0: 7 y 2 de la noche. Oiga, ¿cómo pasa el tiempo de rápido aquí en Amantes del Círculo Polar? Gracias a ustedes por estar ahí conectados con nosotros. Y ya lo saben, estamos de vuelta, estamos en esos nuevos comienzos, ¿no? Hoy hablamos del volver a empezar, del volver a comenzar. Y esto tiene una razón de ser y es todo lo que está sucediendo en nuestro país, lo que ha venido sucediendo alrededor de este terremoto. A propósito, ¿usted cómo vivió el temblor? Bueno, acá en Bogotá fue un temblor, ¿no? En otras zonas fue un terremoto.
1: Exactamente, fue bastante, digamos que controlable en muchos aspectos. Primero porque yo tengo activa las notificaciones de alarma en terremotos en el celular. Entonces me dio como un respiro de 10 segundos para saber qué actuar, qué hacer, ¿no? Cómo actuar. Lo que sí me impactó fue el acto en el que muchas personas hicieron lo mismo. Eso fue lo que más me pareció bien, ¿no? Porque, de hecho, antes de que sonara la alarma de los conjuntos, porque me sorprendió, fue en casa, ya había muchas personas fuera. Entonces hay ciertas alarmas que se ayudan en cuanto a notificaciones del celular. Ahora, tenemos dos gaticas.
0: Ay, arenita.
1: Arena y Nala. Y tocó así, ¿no? Como si fuese un bebé. Y salir. Y bueno, fueron 10 segundos. Al momento en que empezó el temblor, nosotros ya estábamos en la puerta. Y empezó a moverse. Y hay un candelabro encima del comedor. Y eso empezaba a moverse de lado a lado. Eso fue lo más temeroso del asunto. Pero creo que todos actuaron de una manera correcta. Creo que esos simulacros que se hacen a nivel distrital, nacional, incluso entre cada entidad, como lo hacen, por ejemplo, los colegios, rinde frutos. Creo que somos un país preparado para este tipo de cosas. Claramente nos faltan muchas, muchas más, porque pues, ¿quién está preparado para un evento natural? Nadie. Pero creo que en cuestión de acción estamos listos, ¿no? Creo que falta más conocimiento en cuanto a los rascacielos. Nosotros no somos un país de rascacielos. De hecho, hace menos de 10 años se están construyendo apartamentos de más de 12 pisos.
0: Es cierto, sí.
1: Y ahora diga, no, vivo en un 20avo piso, vivo allá y para arriba. No hay esa educación de qué hay que hacer. Entonces creo que ahí nos falta ese poquito de construcción, digámoslo, ¿no? Pero creo que en cuanto a lo que vi de acción, incluso también de colaboración, porque habían personas que también estaban tratando de comunicarse con alguien y decían, necesita ayuda, aquí está celular, ¿no? O sea, porque hay personas salieron sin celular, ¿no? Pero habían otras que dicen, necesita, aquí hay algo, ¿no? Minutos, aquí es lo que hay. Entonces ese sentido de ayuda me pareció muy bonito.
0: Algo que a mí me llamó mucho la atención, ¿no? Es ese sentido también de solidaridad, de responsabilidad. Y mire que hay muchos testimonios, yo creo que hemos podido escuchar, tenemos mucha información. De hecho, por ejemplo, acá en Bogotá ha sucedido algo y es el tema de los voluntariados. Empezó a promoverse esto porque hay muchas manos que se han necesitado, pero algo muy lindo que ha pasado es que las entidades o los lugares han dicho, venga, por favor, ya no tantas manos porque nos han llegado muchos voluntarios. Gracias por estar ahí. El objetivo, por ejemplo, de un lugar que se llama Casa Jardín en Teusaquillo, traigo este ejemplo, era al día de ayer tener 5 toneladas de productos para poder enviar. Recordemos que, por ejemplo, se logra hacernos una alianza con un camión de 5 toneladas, con una mula, ¿no? Dependiendo un poco el tamaño. Y ellos dijeron, no tenemos manos, necesitamos hacerlo. Pero, oh, sorpresa, en las 3 primeras horas solo estaban tratando con las uñas de conseguir una. Cuando publican en redes sociales, de un momento a otro la gente empezó a llegar con donaciones, con muchas, muchas manos, y se lograron tener más de 5 toneladas en menos de 8 horas. Y esto fue algo, un pequeño ejemplo de lo que ha venido sucediendo alrededor de toda la ciudad.
1: No, eso me parece, de hecho me quito el sombrero, eso me apachurra el corazón, ver que hay tanta solidaridad en Colombia. Y creo ahora que estamos un poco divididos en cuanto a la política, nos dimos cuenta que somos un país que le importa un carajo, y perdónenme la expresión, nos importa un carajo lo político. Sí, puede que tengamos ciertas diferencias, pero creo que ese tema en cuanto a la molestia, que uno piense distinto al otro, se desaparece de un momento a otro, ¿no? Se desaparece en un evento de esa magnitud, y lo único que importa es seguir adelante. Y no sé si usted se topó con comentarios un poco políticos frente al asunto, donde habían personas que decían, no, es que Chocó debe sufrir lo que sufrió porque es petrista, porque es de izquierda, porque esta vaina. Y yo me metí a los comentarios de varios de estos bueno, un poco de disociación mental que tuvieron estas personas. Y muchos siendo de parte y parte, ¿no? Esto no es algo político, esto es algo humano. Y sí, los bajaron de la nube que posiblemente están, y me pareció muy, muy colombiano. Porque creo que a nivel internacional los colombianos nos caracterizamos por eso. Porque nos importa lo demás, simplemente somos humanos.
0: A mí sabe, y esto sí es una opinión muy personal, muy, muy personal, pero, y no estoy como a favor de este político que voy a traer, pero sí no me gustó como lo que sucedió. Y creo que al final la reacción de la gente fue un poco esa misma, y me pareció algo bonito, porque en Cali, ¿no? Está un alcalde que se llama Alejandro Eder, uh-huh. Y él como alcalde tiene que ir con el equipo de rescate y demás, pero sabemos que una ciudad por sí misma no es capaz de solventar todos los daños tan graves que se tienen, ¿no? Ahí hay un apoyo del gobierno nacional, incluso de entidades internacionales. El caso es que ese señor va un día con su equipo, ¿no? De rescatistas, y más allá si era show o no, pues algunas personas, porque eso hay que decirlo, fueron algunos de la comunidad, empezaron a tomar piedras y casi el objetivo era pues acabar.
1: Lincharlo.
0: Claro. Era acabar, sí, acabar uh-huh. como con su vida. Y otras personas estaban como, no, no, no. Pero entonces fue como un rifirrafe. Yo digo, en medio de esto, lo que menos necesitamos es acabar con otras vidas, ¿no? El objetivo finalmente debe ser salvar vidas, independientemente de si nos alegramos de tener un político o no, porque al final estamos hablando de una vida más que necesitamos pues salvaguardar. Entonces sí, hay muchos, muchos casos, pero hoy queremos como vincularnos a todo esto que está sucediendo, aún desde la cultura. Y resulta que hay muchos eventos, ¿no?, en Bogotá que también se unen a esto, y queremos que usted, si de pronto dice, venga, yo quiero armar como ese parchecito, quiero tener un plan este fin de semana, pues qué tal si usted hace un plan con doble propósito, ¿no? Y busca ese tipo de ofertas culturales que también tienen el objetivo de ayudar. Pues vamos a hablar de uno que es un concierto, ¿no? Un concierto benéfico. Y estuvimos allí hablando nada más y nada menos que con el director de la Orquesta Filarmónica de Bogotá, David García, que nos dejó esta invitación especializada para nosotros.
2: Hay momentos en los que encontrarnos alrededor de la música puede significar mucho más que asistir a un concierto. Ante la difícil situación que atraviesan las comunidades afectadas por el terremoto en Colombia, Bogotá se une para acompañar y ayudar. Este sábado 15 de agosto a las 4 de la tarde en el Auditorio Fabio Lozano de la Universidad Jorge Tadeo Lozano, la Alcaldía Mayor de Bogotá a través de la Secretaría de Cultura, también la Filarmónica de Bogotá y el IDIGER realizaremos el concierto de solidaridad, una cita en la que la música será también una oportunidad para aportar a quienes hoy enfrentan las consecuencias del sismo. Por eso, el recaudo de la boletería será donado a las personas damnificadas y además el Auditorio Fabio Lozano funciona ya desde ahora como punto de acopio para recibir donaciones en especie durante la jornada. La música nos une una vez más y este es el momento para darle la mano a quienes más nos necesitan. Cada gesto cuenta.
0: Bueno, ahí estaba el director de la Orquesta Filarmónica de Bogotá, David García, que les contamos así como un secretico, y es que nos dijo, venga, voy a grabar este audio especialmente para ustedes, para su audiencia. Y sí, es una oportunidad para que también podamos como tener esa cara cultural que se une a apoyar a los damnificados. Pero no solo se da desde la parte musical, sino que también tenemos el teatro. De hecho, incluso el teatro de terror, ¿no? Y en medio del show mediático, pues un actor muy reconocido que es Rafa Taibo se unió, ¿no?, a esta causa y también nos deja esa invitación.
3: ¿Qué tal, amigos de Laud Estéreo? 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Un abrazo y mil gracias. Y gracias también a mis compañeros, Paola Moreno, gran actriz, Alejandro Tagua, mentalista, Leonardo Quiñones, investigador paranormal, y yo mismo, por tomar esta decisión, que han seguido otras compañías teatrales, de lo que estamos muy orgullosos, y están donando la taquilla de algunas de sus funciones. Muchísimas gracias. Actúa, reserva, nos vemos esta noche y ayudemos.
0: Bueno, ahí está, ¿no? Esta parte de oferta cultural, por si usted está armando plan, ¿no? Pues arme un plan con propósito. A propósito de esto, valga la pena la redundancia, tenemos allí una puerta abierta desde la Universidad Distrital Francisco José de Caldas, que también se une a esta causa.
1: Exactamente, la Universidad Distrital Francisco José de Caldas se une desde la Oficina de Bienestar Universitario. Si usted en ese momento quiere ayudar, quiere ser parte de la fuerza que está haciendo Colombia para generar pues ese cambio y cambiarle un poco la vida a todas las personas que en ese momento están pasándola muy mal, pues usted puede ayudar de manera material, ¿no? En las oficinas de bienestar, en las universidades, en la universidad, en diferentes sedes, ¿no? Cada sede tiene su oficina de bienestar universitario y allí usted puede donar diferentes implementos, como lo es, por ejemplo, lo de aseo, que no solamente es papel higiénico, sino también de pronto crema dental, cepillos de dientes.
0: ¿Sabe qué se necesita ¿sí? mucho? Pañales.
1: Por ejemplo, también.
0: Pañales tanto para bebé como para adulto mayor. Ajá, eso hay que tenerlo presente.
1: Sí, porque los canalizan y es posible que estas personas estén desmayadas o estén en algún proceso en el cual deban mantenerlo en coma o deban mantenerla en coma. Y los pañales pues son supremamente eficientes para este momento. También la Cruz Roja hizo un llamado para que las personas que quieren apoyar y quieren hacerlo de una manera distinta es con guantes de construcción y también con baldes, imagínese eso, porque se necesitan muchos baldes para poder mover ciertos escombros y poder pues encontrar más personas con vida. Entonces la Universidad Distrital Francisco José de Caldas se suma a esta fuerza que está haciendo Colombia para que la zona del Pacífico, personas que también sufrieron el digamos pues este momento difícil, ¿no? Este evento sísmico de la manera más horrible posible, tengan pues ahora un feliz cierre, ¿no? Y que claramente pues se unan todos como colombianos, o nos unamos todos como colombianos para dar un poquito de ayuda.
0: Y ahí sí, como se dice, cualquier ayudita cuenta, ¿no? Entonces, hoy he escuchado algo que quiero compartirles y es: hágalo en la causa que usted más le mueva el corazón. Es decir, si usted, por ejemplo, dice: a mí me mueve el corazón ver los adultos mayores que quizás se quedaron sin su hogar, ¿no? Sin estos hogares geriátricos que también se vinieron abajo, y usted le conmueve esa causa, hágalo por ellos. Si usted le conmueve los animalitos, vaya a un centro de acopio para mascotas, para animales. Si usted le conmueven los niños, hay una gran oferta. Uh-huh. Pero la idea es que usted pueda hacerlo y pueda aportar ese granito de arena, sin importar cuál sea ese sector especializado, pero que lo haga, porque claro, seguramente va a llegar alguno que lo necesite.
1: No, y además es que de pronto usted dice: hombre, es que el dinero en ese momento no me alcanza para ayudar. Vaya, haga un voluntariado.
0: También.
1: ¿No? De hecho, vuelvo y digo, la Cruz Roja está llamando a muchas personas que ayuden, pero en las horas de la noche. En ese momento está actuando 24/7. Están recibiendo todas estas donaciones y están necesitando manos. Entonces, no solamente es dinero, no solamente es ir a comprar o donar ciertos elementos, sino también necesitan ese material humano para poder ayudar y que esto pues pueda terminar en lo más pronto posible.
0: Y mire que, uniéndonos a esto, este domingo, recordemos que estamos en pleno festival de verano, ¿no? Llegan las vacaciones y llega el verano, y eso también se vive en Bogotá, aunque llueva, pero es habitual nuestro festival de verano. Tenemos un récord en patines, tren humano. Eso es súper, súper chévere, porque se unen más de 1,000 patinadores en una jornada deportiva y solidaria por Colombia. Esto lo teníamos ya programado, de 7 de la mañana a 12 del mediodía. Pero resulta que el IRD habilitó un punto de acopio en la Plaza de los Alfiles para recibir alimentos no perecederos, agua, porque se necesita mucha agua, por ejemplo, para comunidades del Chocó, y todo esto, elementos de higiene y suministros de primeros auxilios. Cada donación, pues usted la puede dejar en esos centros de acopio, es decir, si quiere la ciclovía, vaya, pero llévese sus botellitas de agua, lleve sus kits de aseo y déjelos allí, ¿no? Done, si quiere en la universidad distrital, en el lugar que usted prefiera, pero lo importante es apoyar esta causa. Y hoy estamos hablando del volver a comenzar, ¿no? De aquellos nuevos comienzos. De hecho, usted nos decía ahorita, mandémosle un abrazo gigante a una de esas oyentes que también es oyente diamante, porque está siempre atenta a lo que tenemos aquí en Amantes del Círculo Polar, y hoy por supuesto abrazamos a todos esos oyentes que están en otras regiones que nos mandan siempre sus saludos.
1: Exactamente, pues bueno, precisamente ya hace 2 semanas ella nos saludó desde Cali. Ella nos dijo, estamos desde la sucursal del cielo, aquí estamos presentes a Amantes del Círculo Polar, no soy caleña, pero me siento caleña, ya es Rola. Dijo, he aprendido a bailar un poquito.
0: Y vengan a comer cholao.
1: Y vengan a comer cholao. Pues bien, en este momento le enviamos un gran abrazo a ella, que desafortunadamente no sabemos cuál sea su situación en este momento, pero sabemos que ella es parte de la verdadera alternativa a la radio, que es diamante del Círculo Polar. Ella es Denis Elena Pereira. Así se llama, Denis Elena Pereira. Ojalá pues nos esté escuchando, que toda su familia esté bien, que ella por supuesto esté bien. Y pues esperamos que lo más pronto nos vuelva a escribir y bueno, pues tenerla allí como parte de los amantes del Círculo Polar.
0: Así que bueno, un abrazo gigante para todos ustedes. Y por último, hay una muy bonita reflexión que nos dejó una mujer. De hecho, sus padres son caleños, su casa se viene abajo, ¿no? Pero ella dice lo siguiente, ¿y qué tal si en medio de todo lo que estamos viviendo, pues nos sentimos un poco identificados y también nos ponemos en los zapatos de todos aquellos hermanos colombianos?
4: Esta fue nuestra última Navidad juntos en esta casa. La casa que durante casi 20 años fue hogar, refugio y escenario de tantos recuerdos. Ese día me reí muchísimo jugando regalo robado, disfruté a mi familia y fui feliz. No sabía que estaba viviendo un momento que algún día iba a mirar con tanta gratitud. Hoy, después del 10 de agosto, sus muros ya no están, pero mi familia sí. Y eso lo es todo. Gracias Dios, porque aunque la casa se fue, tú protegiste lo más valioso, nuestras vidas. Porque mientras estemos juntos, seguimos teniendo un hogar.
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6: Está en la última, pero me preocupo de que se lo puedan robar. Este carro es irrobable. ¿No?
7: Sí.
6: Si no, mira, por acá.

0: de 30 cuadras.
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0: 7 de la noche, 28 minutos, estamos al aire en Amantes del Círculo Polar. Esa canción se llama Materia Gris y hace parte de un álbum que se llama Scratch de Versos. Aquí está Elrique, un artista colombiano que se ha dedicado a hacer magia a través de su música.
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0: 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Una canción que claramente puede ser parte de los martes de poesía.
2: Contigo salga. Muy buena canción.
0: Muy buena canción.
2: Hay unas canciones que uno dice, estás perfecta.
0: Voy a intentar corcharla.
2: Ay, no.
0: ¿Qué es la materia gris?
2: ¿Qué es la materia gris?
0: Sí.
2: No, no me acuerdo. Me corchó. O sea, sí me suena, pero no me acuerdo en este momento. Tengo la mente en blanco.
0: La materia gris es el cerebro.
2: Sí, es cierto.
0: Es lo que tiene el cerebro.
2: Es cierto.
0: Entonces,
2: es cierto.
0: Él trae consigo esta analogía de decir, la materia gris.
2: Se me dijo, estudie vaga.
0: No.
2: No hay que estudiar tanto para saber qué es la materia gris, compañeros.
0: Compañera, compañera.
2: Compañeros.
0: Pues bueno, la cuestión es que él enlaza este, digamos, esta forma de llamar al cerebro, ¿no? Y además porque pues, es lo que trae el cerebro como tal, y lo enfoca desde esa área muy, muy poética y muy romántica. Entonces hace cosas sensacionales. Si usted no había escuchado del Riqué, hágalo. Qué buen artista, un artista que hace magia a través del hip hop, del rap, también tiene algo con un poquito de pop, entonces pueden hacer las cosas ahí bien interesantes.
2: Esas canciones que nos ayudan a reflexionar, ¿no? Y que nos invitan siempre a hacer como una pausa en medio del caos. Yo creo que hoy sí que necesitamos hacer una pausa en medio de la sobrecarga, ¿no? Que estamos viviendo, de todas estas emociones que vienen a acompañar el día a día como colombianos, pero tenemos también esa pregunta para que usted se desahogue, para que sienta que ahí estamos al lado suyo escuchándolo, ¿no? Cuando uno necesita solamente que lo escuchen, cuando se dice, vea, escúchenme, escúchenme que acá tengo algo que decirles. Y hoy tenemos esa pregunta. Por allí nos dejaban una frase en este buzón anónimo que trajimos en Amantes del Círculo Polar y me gustó mucho, y es, al igual que las plantas, siempre se vuelve a crecer. Imagínense eso tan bonito. Pero vamos a seguir abriendo esos papelitos.
0: ¿Va? ¿Se tatuaría esa frase?
2: Al igual que las plantas, siempre se vuelve a florecer. Es que es muy larga y siento que me va a doler.
0: Que no combina con el outfit.
2: No me va con el outfit. No, no me queda. No, no. Pero ¿sabe qué? A mí me gustaría tatuarme una palabra que se llama diosidencia.
0: ¿Sí? No, ¿sí, qué bonito? Sí, claro.
2: Esa es muy linda, pero me da cosita, me da miedito. Bueno, le tengo otro.
0: A ver,
2: otro papelito. Vamos a abrirlo. Dice.
0: Dícese.
2: Bueno, la pregunta que hoy tenemos antes de, por si se está llegando hasta ahora, es un momento de su vida, ¿no? En el que se dio cuenta que si era posible volver a comenzar. Y nos dicen lo siguiente. Después de tomar la decisión de terminar con una relación de 18 años.
0: Hombre.
2: Oiga, qué duro. Sí, yo creo que hace parte de lo que estábamos hablando, y es que cuando uno tiene una ruptura, ¿no? Además de una relación tan larga, es difícil. Pero yo siento que sea la relación que sea, en cuanto a una tusa, sí es volver a comenzar. Usted vuelve a empezar otra vez a vivir de pronto sin la cotidianidad de esa persona, a tener que enfrentarse a sus pensamientos, a sus emociones, a abrazarse, a ver qué hizo mal, a reflexionar, a sanar. Y eso también es volver a empezar.
0: Claro. De hecho, usted acabó de decir una palabra, ¿no? Diosidencia.
2: Sí.
0: Yo la entiendo desde otra mirada.
2: Mirada.
0: Que es la causalidad.
2: Ah, qué bonito, sí.
0: Entonces, ver que ese tipo de cosas que generan esas rupturas, hablando precisamente desde lo amoroso, hace que uno enaltezca lo que le hizo falta durante ese proceso. Sí, que posiblemente usted no se haya visto al espejo realmente y que ese tipo de cosas hayan sucedido para que en este momento, o en ese momento, usted haya tomado esa decisión de apartarse de lo que no sabía que le estaba haciendo daño. Y
2: es
0: durante
2: cierto.
0: 18 años, hombre, es que es mucho tiempo. Y nunca es tarde, ¿no? Nunca es tarde decir basta. Nunca es tarde decir no quiero. Nunca es tarde, oiga, me está haciendo daño. Y creo que ese es un gran ejemplo de que no es necesario convivir con esa persona durante tanto tiempo para darse cuenta que ahí no era.
2: Eso, le voy a hacer una pregunta, así a la yugular.
0: Listo.
2: ¿Qué es lo más impactante que le ha enseñado una tusa?
0: Uy, wow.
2: Esa es una buena pregunta, ¿eh?
0: No sé.
2: Es que yo creo que buena cosa. Las rupturas le enseñan muchas sí. cosas.
0: Yo creo que el amor propio, pero es que en mi caso es mal ejecutado.
2: ¿Cómo así?
0: Yo soy muy bueno dando consejos, pero uh-huh. buenísimo. Pero para acatarlos.
2: ¿Para aplicarlos?
0: Y aplicarlos, soy muy malo. Entonces, yo hago ese tipo de introspección y varias veces he dado consejos frente a ese tipo de cosas, como de ya, no es ahí. Sí, basta ya y cosas así.
2: ¡Sal pero, de ahí!
0: Sí, y después uno hace, bueno, personalmente yo hago ese ejercicio de análisis y veo que es más fácil ver la paja en el ojo ajeno que lo que le está sucediendo a uno, ¿cierto? Entonces sí, sí me he enseñado muchas cosas, pero nunca las he ejecutado.
2: No, la sigue repitiendo.
0: No, sí, a mí me gusta repetir temporadas.
2: Yo siento que, ¿sabe que a mí, por ejemplo, en la Tusa, respondiendo a esa pregunta, me enseñó mucho, y eso fue algo muy curioso, y es que yo termino esa relación, ni siquiera terminé mal, ni uh-huh. nada, pero sí entendí que había algo que no había vivido, y era como abrazar esas heridas de la niña interior, por decirlo uh-huh. así, y eso me motivó, o sea, como en vez de hundirme, me motivó, fue a decir, ¿qué tengo que sanar de pronto de mí misma?, para poder ser una mejor versión como pareja más adelante. Y le cuento que esos meses fueron muy importantes para mí en temas de sanidad. Y yo creo que el sanar una herida también es volver a empezar, a propósito de ese tema que hoy nos reúne.
0: Hombre, psicólogos, a esta hora en Amantes del Círculo Polar.
2: Hoy somos psicólogos. Y le voy a leer el último papel.
0: A ver.
2: Que nos dice lo siguiente. Hubo un momento en que me dio miedo empezar mi propia vida. Y empezó desde el mismo momento en que me independicé. Y así inició, o mejor dicho, volvió a empezar mi vida. Y aquí andamos viviendo el día a día.
0: Uy.
2: Independizarse.
0: Es duro, ¿no? Uy, es muy duro, muy duro. Y además porque usted no ve el grosor de la vida hasta que a usted le toca vivirla. Es duro. Y además porque, por ejemplo, si usted vive solo o sola, creo que el primer impacto es la comida.
2: Sí, uy, sí.
0: Porque usted dice, no, pues yo pido domicilio, sí, hágale. Y después de 2 días dice, hombre, no, no quiero más domicilios. Ya no quiero la pizza, ya no quiero la hamburguesa. Sí, hace falta
2: casa. Quiero comida y mamá.
0: Sí, no, y mamá. Es que, de hecho, hay algo que le dije a mi mamá hace un par de días. Le dije, a mí, mi comida favorita es el arroz con pollo. Y creo que la mitad de los colombianos tenemos esa fascinación.
2: Es cierto.
0: Pero, en mi caso, es el arroz con pollo que mi mamá hace.
2: Oiga, ¿sí? Va a tocar decirle a su mamá que de vez en cuando traiga arrocito con pollo.
0: La mejor chef de la
2: Señora
0: existencia.
2: Señora mamá de Julián, a esta hora quedaría perfecto un arroz con pollo.
0: Uy, qué rico. Pero lo que voy es que ese tipo de cosas que nos acercan mucho a la infancia son lo que hace que esa nostalgia o esa darse cuenta que uno ya es grande duela más. Y eso de vivir solo, primero, es un reto gigante. Toca hacerlo, porque uh-huh. usted no puede estar también dependiendo de papá y mamá toda la vida. Y después ya tener otros roles, ¿no? Ya sentirse grande. Es decir, tengo que hacer desayuno, tengo que hacer almuerzo, tengo que hacer cena.
2: Ser adultos también sí. es volver a empezar.
0: Claro.
2: ¿Sabe que sí? Eso sí. Y hoy, pues, tenemos esa pregunta, así que les abrimos nuestra línea de WhatsApp, 324-137-1393, 324-137-1393, para que usted nos cuente, ¿no? Un momento de la vida en donde se dio cuenta que sí era posible, que sí se podía volver a empezar.
0: Bueno, le tengo aquí una voz, una voz que hace rato no escuchábamos.
2: Ay, a ver, ¿quién será?
0: Aquí está Javier Rodríguez.
2: ¿Cómo te extrañábamos, Javier?
0: Javier, gracias por acompañarnos, gracias por volver. Sé que el volver hay veces es muy difícil, ¿no? Pero lo bonito es que cuando volvemos nos damos cuenta que todo ese corazón que le metemos a este programa ha servido, ¿no?
2: Ay,
0: ha sido,
2: sí, qué lindo.
0: Ha sido parte del proceso de muchas personas. Así que, Javier, gracias por acompañarnos y eso es lo que nos dice.
3: Amigos de la UD, muy buena tarde. Qué bueno volverlos a escuchar. Estaba ocupado, no pude saber de ustedes la semana pasada, intenté escuchar, pero pues no sabía qué había pasado con ustedes, pero bueno, me alegra volverlos a escuchar. Con la situación que se vive, pues Lo que les cuento no es ni comparación, pero es un momento de volver a empezar. Hace 2 años yo tengo un negocio y llovió muy duro y se inundó el local un sábado en la noche. Al otro día vine y pues prácticamente pérdida total. Se mojó el computador y al lado del computador tenía conectada la copia de seguridad y todo eso se inundó. Quedé muy desanimado ese domingo, diría uno que con poca fe, pero pues se transcurrieron unos días y llevé el computador al técnico, una información de más de 10, 12 años, y pues qué sorpresa la mía cuando el técnico me dice que prendió el computador, recuperé toda la información, se compró material. Bueno, volvimos a arrancar. Pero pues yo diría que no perder la fe, no perder la fe porque pues sí, en la verdad en ese momento, con el desánimo y la tristeza de volver a empezar, pero no, no perder la fe y ahoritica con esta situación, no perder la fe y lo que más podamos ayudar, de verdad que vamos a salir adelante, amigos. Muy buena tarde.
2: Ay, Javier, oiga, me gustó mucho esa historia, casi me saca la lágrima, porque es que es cierto, es muy difícil, por ejemplo, cuando usted ve que una inundación, que ya usted dice, acá no hubo esperanza, ¿no? No hay cómo volverse a levantar. Y algo que sucede, que sí quiero resaltar, cuando tomamos la decisión de volver a empezar, es que puede ser que para usted sea algo muy significativo y de afuera le digan, ay, ¿eso qué? Eso no se perdió nada. Pero la verdad es que el volver a empezar empieza en reconocer que para usted esa etapa está siendo muy difícil y que usted puede levantarse. O sea, el volver a empezar empieza desde adentro, siento yo.
0: No, claro. Y vea que en este caso es algo natural, ¿no? Las lluvias y la pérdida de un local es durísimo. Pero ahora póngale el otro escenario de un robo, por ejemplo, ¿no? Y le cuento algo personal. Mi familia vivió un robo así.
2: Qué
0: Tenían
2: duro.
0: un de hecho es mis padres tenían ese negocio. Y vendieron el local, vendieron todo y resultaron siendo estafadores. Eso fue duro. Y yo aprendí de ellos que el mañana siempre va a estar. Y ya, nada, hacer tripas corazón y después ya ver cómo uno avanzó en la vida, la tranquilidad que en ese momento se vive y ya, pues si tenía que hacerlo, pues pasó, se acabó.
2: Oiga, es muy duro y yo creo que hablar de un robo también. Pero por ahí decía hoy un invitado, mientras hay vida, hay esperanza. Y a veces usamos mucho esa frase, pero es cierto, usted siempre se puede volver a levantar. Por eso, hablando de la esperanza, hoy queremos invitarlos, ¿cierto?, a hacer una pausa. Y en este momento tan reflexivo, ¿qué tal si escuchamos un poema bastante inspirador? Porque quizás usted hoy esté pasando, ¿cierto?, una situación muy difícil. Le hayan quitado algo que usted quería, esté llorando quizás una pérdida material, humana, pero hoy, desde Amantes del Círculo Polar, les queremos compartir estas palabras y recordarles que sí, todavía hay esperanza.
4: Cuando la tormenta pase y se amansen los caminos y seamos sobrevivientes de un naufragio colectivo, con el corazón lloroso y el destino bendecido, nos sentiremos dichosos tan solo por estar vivos. Y le daremos un abrazo al primer desconocido y alabaremos la suerte de conservar un amigo. Y entonces recordaremos todo aquello que perdimos. De una vez aprenderemos todo lo que no aprendimos. Y no tendremos envidia, pues todos habrán sufrido. Y no tendremos desidia, seremos más compasivos. Valdrá más lo que es de todos que lo jamás conseguido. Seremos más generosos y mucho más comprometidos. Entenderemos lo frágil que significa estar vivos. Sudaremos empatía por quien está y quien se ha ido. Extrañaremos al viejo que pedía un peso en el mercado, que no supimos su nombre y siempre estuvo a tu lado. y quizás el viejo pobre era tu Dios disfrazado. Nunca preguntaste el nombre porque estabas apurado. Y todo será un milagro, y todo será un legado, y se respetará la vida que hemos ganado. Cuando la tormenta pase, te pido Dios, apenado, que nos devuelvas mejores, como nos habías soñado.
5: 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Miércoles de cine en Amantes del Círculo Polar.
2: Bueno, y después de llorar un ratico, vamos a tocar un tema mucho más ameno, claro que sí. Y es que estos días, no sé si usted se dio cuenta que a todo el mundo le dio por casarse, ¿no? Fuera de,
0: no,
2: ¿cómo
0: fuera así? De Colombia. Yo no veo el anillo en su mano.
2: No lo va a ver.
0: Como le huye.
2: No. Me hice manicure y todo, sí, pero sí. No era para el anillo. Resulta que Cristiano Ronaldo y Georgina, no sé si usted vio, ya se casaron, ¿no? Después de
0: tantos años.
2: No se habían casado.
0: De hecho, ella es mamá de sus mellizos, ¿no?
2: Mamá de varios hijos.
0: ¿De varios?
2: Uy, yo no sé cuántos hijos tiene.
0: Yo solamente me quedo con Cristiano Ronaldo en la cancha nomás.
2: Bueno, pues ahí le cuento que
0: Siu.
2: Le va muy bien también en la cancha de Cero
0: Amorosa,
2: Padre.
0: No, algo que sí me enteré en su momento es que el primer hijo es más bien como una especie de transacción.
2: Ah, sí.
0: Porque la mamá, digamos que era una mujer de tránsito. Según lo que cuenta.
2: ¿Cómo,
0: no?
2: Así, mujer de tránsito.
0: Que ella estuvo allí era para engendrar el hijo de Cristiano Ronaldo.
2: O sea, le alquiló el vientre.
0: Pero con una transacción. Antes no se veía, eso no era normal, ¿no?
2: Sí.
0: Estamos hablando ya de bastantes años, no tantos, pero sí ya varios añitos. Y la cosa es que la mamá nunca estuvo dentro del espectáculo, ¿no? Era una mujer común y corriente. Y lo hace porque él quería ser papá. Sí, él tenía un sueño o tiene un sueño de ser un buen padre. Y vea que lo que pues uno ve en cuanto a la farándula y toda la cosa, creo que es un buen papá por todo lo que le ha enseñado y lo ha demostrado. Y ahora se dispone Cristiano Ronaldo Jr. a ser un gran futbolista, porque ya está dando de qué hablar.
2: Ay, es todo lindo ese niño, ¿eh?
0: Y vea que va a salir de Medio Oriente y se va a ir a España. Yo estoy totalmente seguro que algún equipo español le va a dar la manito.
2: Claro, además es el nuevo ídolo, ¿no? Sí. Del fútbol. Tiene un arma de doble fila. Porque ser hijo de Cristiano Ronaldo tiene sus ventajas, pero también un poco de esa espada y de qué va a pasar, del ojo del huracán, ¿no? Pero mire que hablando del gran Cristiano Ronaldo, del astro del fútbol portugués, pues va ahora a debutar en una nueva cancha y es el séptimo arte, ¿no? Él será actor y productor ejecutivo en una película que se llama Day Ones, una serie dramática centrada en el complejo universo comercial que rodea el fútbol de élite. Vamos a encontrarnos con temas como el negocio de los representantes, las negociaciones millonarias, las dinámicas de poder que influyen en la vida y carrera de los futbolistas, y todo esto es fruto también de él, ¿no? Él da la idea, es productor, no solo actor, Y ahí está al lado un gran director británico que es Matthew Belmont, que estará apoyando toda esa participación formal del gran jugador de fútbol.
0: Claro. De hecho, esto no es algo nuevo, ¿no? Varios futbolistas han sido parte del séptimo arte, digámoslo, ¿no? En su momento, cuando estaba Santiago Núñez, no sé si usted recuerda a este personaje, que hace parte de una película que ahora no recuerdo el nombre, que habla de fútbol, ¿no? Ahí debutó en ese escenario David Beckham, estuvo también Zinedine Zidane, Roberto Carlos. Imagínese, toda esta, los, digamos, todos estos grandes jugadores del Real Madrid estuvieron allí en escena.
2: Gol.
0: Gol, gracias. Y también la Pulga ha estado incursionando dentro del séptimo arte. De hecho, nuestro gran Andrés Parra hizo parte de una comedia dramática llamada Los Protectores, que también habla del negocio del fútbol, y allí debutó Messi.
2: Oiga, sí.
0: Pues es que Messi es Messi, ¿no? O sea, él no sale del personaje nunca.
2: ¿Usted qué haría si fuera actor? No. Y de la nada le dicen, bueno, le vamos a presentar a su compañero de reparto, sí. Y es Messi. ¿Ah?
0: Pues, a Messi, claramente yo lo admiro.
2: Ah, bueno, es que usted no le gusta tanto Messi. O es Cristiano Ronaldo.
0: No, yo creo que, no, es que de todos modos, sea la historia que sea, Messi es un antes y un después en la historia del fútbol. Eso sí. No hay nada que quitarle. Yo claramente me quito el sombrero y le digo, señor, no se ría.
2: Hágame un gol. Hágame un gol.
0: Perdónelo poquito.
2: Sí.
0: No, mentiras. El caso es que sí me parece esencial ver que el fútbol también está muy vinculado con esa área y que este hombre es de negocios, ¿no? Cristiano Ronaldo es de negocios. Y ya sabe que él se está a punto de jubilar, digámoslo, en escenario deportivo, pero se está abriendo espacio en otros escenarios, ¿no? Como lo es lo cinematográfico.
2: No, y mire que esta producción es bien interesante porque nos muestra esos intereses económicos, esas decisiones estratégicas. Es un poco también polémico, ¿no? Mostrando el detrás del fútbol que a veces nosotros no vemos o no aceptamos. Pero, curiosamente, Cristiano Ronaldo pues también estará al lado de otros futbolistas. Así que ya lo sabe, Day Ones, una producción que busca llevar a Cristiano a una nueva cancha que es el mundo del séptimo arte.

0: atacado nuevamente.
1: ¡Tres hermanas muertas! ¡Ya no me queda nada! ¡Nosotros tenemos que morir para quitarte!
2: Vamos a abrir nuestras puertas. No soy tuya. Para que cualquier mujer que desee se pueda unir a la policía del Distrito Federal.
3: Es día de dar ese paso.
4: María quería ser detective.
5: Fue hace muchísimo tiempo.
6: ¿Se imaginan a María de policía?
7: Todos pueden ser policías y yo no.
8: ¿Quieren que las traten igual que los hombres?
9: Nosotros hablamos mucho de las mujeres y lo difícil que es abrirse paso, por ejemplo, en la música, ¿no? En el rock, en el metal. Pero imagínese ser mujer en México en los años 70, década de los 70, y decir, ¿por qué no hay un cuerpo policial donde también estén las mujeres? Yo creo que eso fue algo bastante difícil.
10: Claro, y polémico. ¿Por qué? Porque pues estamos en los años 70 en un país que aún sigue padeciendo algo llamado machismo. Y vuelvo, y creo que lo había dicho en Amantes del Círculo Polar, ellos tampoco tienen la culpa, ¿no? Estos escenarios son culturales. Y si crecieron de esa manera, pues ellos no tienen la culpa. A medida que se va dando, digamos, otras formas de pensar, otras formas también de entender la diversidad, el género como tal, vemos que se puede pues mediar este tipo de cosas. Pero para los 70, México era uno de los países más machistas en el mundo. Y decir, usted siendo policía, ¿no? Ser hombre policía y ver a una policía era una cosa bárbara. Y esto no es nuevo, ¿no? Vuelvo y también traigo a colación esta expresión, porque Netflix hay una película que también narra sobre eso, pero en la Segunda Guerra Mundial.
9: Oiga, tremendo.
10: Y ¿sabe qué? Es una, digamos, una campaña, compañía, hecha netamente de mujeres, todas mujeres, pero las encargan es para almacenamiento. Entonces ellas le dicen, ustedes tienen que encargarse, es de las cartas. Que le lleguen a los soldados, sí, ¿no? Y así él mismo, pues que le lleguen a las familias. Porque eso era una locura. Estaban llenos de cartas. Claro. Y no sabían cómo distribuirlas. Entonces, mujeres. Y ellas dicen, ah, sí, pues ustedes nos dan esta tarea, pues la vamos a cumplir en menos de lo que ustedes piensan.
9: Siendo mujeres.
10: Se organizan, hacen las cosas perfectas, dejan callado al coronel, al general, ta, ta, ta, y ahí se dan cuenta que ellas sirven para más, ¿no? Y esto es de hace muchos años. Estos son los 70. Estamos más cerca de los 70 que pues, de la Segunda Guerra Mundial. Y las azules, pues, nutren también esas realidades que se vivían y se viven aún en Latinoamérica.
9: Mire que esta producción tiene algo muy interesante y es que después como de que ellas luchan para que en la policía existan mujeres, les dicen, listo, vamos a abrirle su departamento, ustedes van a ser guías turísticas del famoso bosque de Chapultepec, ¿no? En la capital. Y pues ellas dicen, listo, y lo asumen y se van abriendo espacios en investigaciones más profundas, en oficios propios de un oficial de policía. Y lo más curioso es que esta es una historia real, ¿no? Que le da vida a esta serie, que ya hoy estrena su segunda temporada. Ahí tenemos a Valentina, que es Natalia Telles, María, Bárbara Mori, Gabina, que es Amorita Rasgado, y Ángeles, que es Jimena, Sariñana. Y ellas luchan contra el machismo, la corrupción, pero sobre todo no quieren ser la cara bonita, ¿no? Hoy en día escuchamos, ay, esas policías tan lindas, y sí, pero lo cierto es que hay detrás una inteligencia, una investigación, una fuerza, así que estas mujeres se unen, buscan que el gobierno pues no solo maquille esa responsabilidad de la masacre de Tlatelolco, sino que más bien salen un poco de todo esto y finalmente dan el resultado de un trágico hecho que sucede en 1968 que dejó a 300 estudiantes muertos y se convierte en una de las investigaciones más latentes que demuestran que las mujeres sí pueden ser las azules.
11: Usted es la mujer más rica del mundo.
12: ¿Qué le sugiere eso?
13: No me gusta la palabra rica. Afortunada es mejor. Jerome, con este ramo no veo aquí. Si pudiera quitarlo,

0: No, es que me cae bien este hombre y le dejo toda mi herencia. Uno nunca sabe, ¿no? La vida es así, ¿no? No sé, sabe que no sé. Lo que sí creo es tratar de encontrar la paz.
1: Uy, ya, sí.
0: Respuesta de reina.
1: La paz.
0: Pero la paz personal, ¿no?
1: Gracias por escuchar. Colombia.
0: Colombia. Sí.
1: Pero mire que encontramos a Lilian Bettencourt, que es heredera y accionista principal de L'Oréal. Pues estamos hablando de la principal compañía cosmética del mundo, ¿no? L'Oréal no solo es L'Oréal el champú o la producción de cabello, sino ellos tienen un montón de marcas registradas. Y lo más curioso es que nos vamos a encontrar con una historia que desencadenó una serie de acontecimientos en su entorno y acabó siendo un escándalo social y político de enorme impacto. ¿Por qué? Tenemos un fotógrafo extravagante, manipulador, un mayordomo espía, una contable escandalizada y una hija implacable que junto a Lilian pues conforman los ejes de una historia real con miles de millones de euros en juego, ¿no? Y esto fue algo que en su momento causó mucha, mucha polémica y que hoy en día se convierte en una producción muy esperada porque nos vamos a encontrar con eso, ¿no? Con una historia que estuvo allí en la majestuosa mansión familiar de Neuilly, en las afueras de París, donde se hablaron de sucesos, conversaciones que terminaron por sacar a la luz, lo que terminó definiéndose como abuso de debilidad hacia la magnate. Nos vamos a encontrar una heredera bastante polémica en esa producción que se llama La mujer más rica del mundo.
2: Usted tiene la llave. Le haré un contrato de 10 años por sus creaciones. 2 millones al año, ¿le parece razonable?
3: Entonces no estaré ni un segundo más con ese gorrón. Esta mañana le dolía la espalda.
4: Solo damos problemas.
5: El pequeño descanso de la reina.
6: No te lances a una guerra contra María.
1: 7:58 de la noche. Bueno, si usted estaba buscando qué ver estos días, ahí le dejamos algunas opciones. Oiga, hay buenos recomendados.
0: Buenos, buenos recomendados. Le cuento que fui a cine.
1: Ay, sí, ¿cómo le fue?
0: Muy bien.
1: ¿Qué se vio?
0: La Odisea me gustó.
1: Ay,
0: Pareció
1: sí.
0: simpaticísima la película. Y también Spider-Man. Tenía que verla.
1: ¿Sí lloró con Spider-Man o no?
0: No, yo creo que es que yo soy muy radical con eso, soy muy conservador con el tema. Y creo que es una película necesaria. Porque le abre el espacio a lo que va a aparecer en Doomsday.
1: Sí, señor.
0: No, Jean Grey no es de gratis. Ay, perdón, estoy haciendo spoiler. Pero Jean Grey no es de gratis que aparezca allí en Spider-Man. De hecho, le cambia un poco el chip, ¿no? Porque siempre nos venden a una Jean Grey rehabilitada. Nos la han vendido desde X-Men. Pero que tiene un lado oscuro, ¿no? Que es el Fénix. Entonces, por eso, cuando ella desata sus poderes, se vuelve malvada, digámoslo. Y en este caso, lo que hace es volverla empática, humana, gracias a Peter Parker.
1: Ay,
0: Entonces,
1: sí.
0: me gustó la película. Esperaba un poquito más, creo que también me dejé llevar mucho por la emoción, pero sí me la repetiría.
1: Es buena, a mí me gustó la parte del reggaetoncito, ¿no? Donde sale la de canción de Bad Bunny.
0: Ah, ya, uy, sí.
1: Sí, usted
0: Sí,
1: sale
0: yo también quedé impactado
1: perreo
0: por la canción. Yo dije, interesante.
1: A mí me gustó mucho también, sobre todo, conocer esa parte de lo difícil que es para un superhéroe amar, ¿no? Y no solo el amor de pareja, sino cuando se siente que de verdad una responsabilidad puede llegar a pesar más que el amor o entrar a jugar en ese papel. Pero encontramos a un Peter Parker que nos muestra eso, que es ambos, ¿no? Superhéroe y humano. Así que si usted no se la ha visto, si ya se la vio, cuéntenos qué tal le pareció la Odisea, qué tal Spider-Man, ¿no? ¿Cómo le fue con esas producciones? Y así nos vamos despidiendo de este miércoles de cine. Regresamos, volvimos a comenzar hoy hablando de esos nuevos comienzos y por supuesto mandándole un abrazo grande, grande, grande a Colombia, ¿no? En medio de todo lo que estamos pasando, esperamos que ustedes también puedan aportar su granito de arena desde la causa que prefieran, desde sus creencias también, mandar la mejor energía, una oración, ¿por qué no? Y pensar que vamos a salir adelante de todo esto, porque mañana también es un nuevo día para sonreír. Nos encontramos a las 5 de la tarde. Gracias por estar en sintonía. Chao, chao.

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4: 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Cordial saludo, bienvenidos al programa del Instituto para la Pedagogía, la Paz y el Conflicto Urbano y PASUD de la Universidad Distrital Francisco José de Caldas, ¿qué está pasando?, que se emite los miércoles de 8 a 9 de la noche por la UD 90.4 FM Estéreo, emisora de nuestra institución educativa, y también pueden acompañarnos a través de nuestro canal de YouTube. Igualmente, los invitamos a conocer y consultar nuestra revista Ciudad Pasando con Z, indexada por el Ministerio de Ciencias, que también pueden encontrar en X y en LinkedIn, un espacio para el pensamiento, la investigación y la reflexión sobre la paz, los conflictos y los territorios. Así que ya saben, quédense con nosotros porque en ¿qué está pasando? Abrimos el diálogo, escuchamos diferentes voces y buscamos nuevas maneras de comprender nuestra realidad. Hoy en ¿qué está pasando? Vamos a comprender una realidad, como dije, que vive nuestro país. Vamos a poner nuestra mirada hacia los migrantes venezolanos y pues que esta sea la oportunidad de hablar de Venezuela, de ese país cuya realidad política y económica y social tienen profundas repercusiones para Colombia, además con un nuevo capítulo en esta relación, tiene que ver con la llegada del gobierno de Abelardo de la Espriella en Colombia. Y pues con su llegada surgen múltiples interrogantes sobre el futuro de las relaciones con el gobierno venezolano y sobre esos asuntos especialmente sensibles como la política, la migración, el control de la frontera, la seguridad y también esa cooperación entre los dos países. Son muchos interrogantes, muchas preguntas que vamos a tener en esta emisión, y para eso pues hemos invitado a dos personas que tienen mucha experiencia en lo que vive Venezuela, en lo que viven los migrantes. Saludamos muy especialmente a Chomi Las Heras Leizaola. Él es periodista de nacionalidad venezolana y española, graduado en comunicación social en la Universidad Central de Venezuela. Se desempeñó como redactor en los diarios El Nacional y Economía Hoy de Caracas y como corresponsal de la agencia venezolana de noticias Venpress en Sao Paulo, Brasil. Actualmente es investigador adscrito del Observatorio de Venezuela en la Universidad del Rosario en Bogotá, donde ha participado en los proyectos de Bitácora Migratoria y Radar Colombia-Venezuela, así como en el equipo del programa radial Esto no es una frontera, esto es un río. Presidió también la Asociación Diálogo Ciudadano Colombo-Venezolano. Un saludo muy especial para usted, Chomi. Muchas gracias por aceptar nuestra invitación.
5: Muy buenas noches, Sonia. Un saludo igualmente para ti y para toda la audiencia de este programa.
4: Igualmente está con nosotros Ronald Rodríguez, vocero e investigador del Observatorio de Venezuela de la Universidad del Rosario y profesor de la Universidad de La Sabana. Una voz muy importante en nuestro país, referente para medios de comunicación, es una de las personas autorizadas para hablar de la situación de Venezuela y de los migrantes. Muy buenas noches, Ronald.
6: Sonia, buenas noches. Gracias por la invitación y gracias por este espacio en la universidad.
4: Bueno, vamos a iniciar con una pregunta de contexto dirigida a Chomi. Usted ha vivido de cerca la realidad venezolana, no solamente como periodista, sino también pues del ejercicio de esas responsabilidades en medios de comunicación, en instituciones del Estado venezolano. Además, desde Colombia ha seguido las relaciones entre ambos países y esa realidad de la comunidad venezolana. Desde esa experiencia, Chomi, y con la distancia que permite observar el país desde Colombia, ¿cómo deberíamos entender la Venezuela de hoy? ¿Cuáles son esos principales factores políticos, esos factores también económicos, esos factores sociales que explican la situación del actual país?
5: Bueno, Sonia, yo diría, para decirlo de manera resumida, bueno, que vivimos en un país que está en crisis, que lleva ya muchos años en crisis, una crisis política, por un lado producto, digamos, de un régimen que se tornó dictatorial con el paso los años, una crisis económica también, principalmente a raíz, aunque no sea la única razón, pero a partir de un muy mal manejo de la economía y como consecuencia de todo esto, una crisis social también muy grande, ¿no? Sí, los niveles de vida de la población venezolana en general pues están muy, muy deteriorados a nivel de servicios públicos, de salud, de educación, que es lo que llevó a Naciones Unidas incluso a llamar a denominarlo con un término un poco técnico que es crisis humanitaria compleja, ¿no? Que es cuando confluyen crisis de diverso tipo como las que he mencionado en un solo momento, ¿no? Entonces, yo diría que la situación que vive Venezuela ahorita pues, es la de un país en crisis, de muy exhausto en muchos sentidos, y pareciera, digamos, que a raíz de los acontecimientos sucedidos el 3 de enero, con la intervención militar norteamericana que se llevó, digamos, a Nicolás Maduro y a su esposa para juzgarlos en Nueva York, pareciera, pero eso todavía no está todavía bien, bien claro, pareciera que se ha iniciado pues, un proceso de transición en lo económico, en un lado, porque Estados Unidos tiene un interés sobre todo en la parte económica, pero bueno, pareciera que hay algunos indicios que indican que podría haber también algún tipo de transición, pero todo este tema de la transición todavía está en un nivel de incertidumbre muy grande, las cosas no se han definido y el régimen venezolano, digamos, por los momentos, aunque esté bajo la tutela de los Estados Unidos, es un régimen que está controlando muchos los resortes de poder, ¿no? Empezando por los resortes, digamos, represivos, ¿no? Entonces, en este sentido, pues tenemos todavía un nivel de incertidumbre grande.
4: Sí, se lo ha dicho, esa incertidumbre que se genera o que estaba ahí latente durante el gobierno de Nicolás Maduro, incertidumbre cuando llegó ya a los Estados Unidos a mover esos hilos en el gobierno venezolano. Pero, digamos, Ronald, con respecto a lo que dice Chomi, y sabemos que durante años Venezuela ha estado profundamente polarizada políticamente, esa transición de la que habla Chomi, ¿qué tan digamos, es buena para el pueblo venezolano? ¿Considera que se sigue la pobrelización como un principal obstáculo para encontrar una salida democrática, una salida también económica, o han aparecido nuevos elementos como este de un nuevo régimen de que Estados Unidos está interviniendo que puede modificar ese escenario que ha habido Venezuela durante años?
6: Sonia, en el caso de Venezuela, yo creo que en este momento los Estados Unidos tienen tres propósitos en Venezuela. El primero, sin lugar a duda, es poder replegar a las potencias extracontinentales que precisamente entraron a la región por Venezuela: China, Rusia, Irán, Turquía, potencias que le disputan a Estados Unidos una presencia importante tanto en América Latina como en el Caribe. Recordemos que la política de seguridad nacional que presentó el presidente de los Estados Unidos a finales del año pasado centra su dinámica en tratar de ejercer un control en la zona que considera de su directa influencia, que incluso es la cuenca del Caribe, llegando por el Pacífico hasta Ecuador. Ese es un primer elemento. Un segundo elemento es que, sin lugar a duda, Estados Unidos tiene un interés particular sobre la riqueza de los venezolanos, tanto en materia petrolera, gasífera, minerales estratégicos, oro, el mismo mercado venezolano, que siempre ha sido una sociedad que tenía unos patrones de altísimo consumo, disminuidos por como nos lo decía el profesor Chomín, por la emergencia humanitaria compleja que se vive en Venezuela, pero que tiene una tradición de alto consumo en el cual los productos norteamericanos, pues precisamente se vendían bastante bien. De hecho, pues teníamos viajes de venezolanos a Miami a comprar productos venezolanos los fines de semana. Era unas prácticas de consumo bastante particulares, y Estados Unidos tiene un interés en esa riqueza. Obviamente resulta un poco grosero, incluso molesto, el tono en el que el presidente de los Estados Unidos se dirige sobre la riqueza de los venezolanos, incluso alegando que ya se ha pagado la guerra que en un momento determinado se inició contra las organizaciones narcoterroristas, como él las denomina, los bombardeos tanto en el Caribe como en el Pacífico, y la misma intervención que hizo los Estados Unidos para extraer a Nicolás Maduro. No hay cuentas claras respecto a la riqueza venezolana que retiene el gobierno de los Estados Unidos y cómo la gasta. Y obviamente, pues eso genera un poco de malestar por la forma casi grosera con la cual el presidente norteamericano hace referencia al uso de esos recursos, y de hecho, pues las expresiones de que Venezuela es el estado número 51. Y yo creo que un elemento final es que a los Estados Unidos les interesa mantener una estabilidad en Venezuela. Lamentablemente, eso no quiere decir que sea automáticamente la recuperación de un sistema democrático. Sin lugar a duda, lo que más le daría estabilidad a Venezuela en el mediano y en el largo plazo es el retorno a la democracia, a una democracia competitiva, con partidos, transparente, con certámenes electorales, con pesos y contrapesos, con dinámicas de vigilancia y control. Eso lamentablemente no es el objetivo principal de los Estados Unidos. El objetivo principal de los Estados Unidos es tener un gobierno que le resulte un aliado fiable, que se alinee con los intereses norteamericanos, y eso eventualmente puede llevar a que en Venezuela prevalezca la dictadura. Recordemos que en la segunda mitad del siglo XX, pues Estados Unidos tuvo relaciones con muchas dictaduras, que incluso promovió modelos de dictaduras militares en la región. En este caso, lo llamativo es que el origen de la Revolución Bolivariana es una dictadura que tiene como derrotero la revolución, un proyecto político que se asociaba fundamentalmente con dinámicas de izquierda, aunque muchos cuestionen que realmente se tratara de izquierda, que devino en un régimen cleptocrático con una cúpula de poder que no solamente controla el Estado, sino que se ha hecho a la riqueza de los venezolanos, y que hoy ve en alinearse con los intereses de los Estados Unidos una dinámica de supervivencia, y como lo ha hecho tradicionalmente, participa en espacios de negociación con el objetivo de permanecer en el poder. Recordemos que el evento electoral de 2024 fue producto de una negociación que se dio durante más de 2 años con los Estados Unidos, y finalmente, pues eso devino en el fortalecimiento de la dictadura cuando desconoció los resultados a esa elección. En este momento, la negociación que ha iniciado no garantiza que esto devenga realmente en una transición a la democracia, digamos que porque tradicionalmente la Revolución Bolivariana no negocia para salir del poder, sino para mantenerse en el poder, y el gobierno de los Estados Unidos está más interesado en mantener un statu quo y en vender la situación venezolana como si fuera un caso exitoso, que no lo es, porque Venezuela sigue siendo una dictadura violadora de derechos humanos, y creo que ahí la presión internacional y particularmente de los países de la región es muy importante. Eso sería como muy rápido un resumen de la situación que se vive actualmente en el hermano país, en esta coyuntura donde llega pues precisamente un nuevo gobierno a Colombia.
4: Sí. Chomín, con respecto a lo que está hablando Ronald, desde su experiencia como periodista, ¿cree que en Colombia estamos entendiendo esto, lo que nos explica Ronald, realmente lo que está ocurriendo en Venezuela, o estamos interpretando esa realidad de Venezuela muy diferente de nuestras posiciones políticas?
5: Bueno, creo que efectivamente es difícil interpretar un poco lo que pasa en Venezuela, ¿no? Si están pasando cosas muy muy, muy extrañas, ¿no? Por ejemplo, voy a poner un ejemplo. María Corina Machado, quien se erigió pues, en años recientes como el líder de la oposición, a través, tengo que decirlo, de un proceso, de procesos democráticos, de primarias, donde, digamos, una porción muy importante de la población opositora, pues la eligió ella como líder, ¿no? Ella estuvo durante muchos años, estuvo apoyando eventualmente incluso pues una intervención de los Estados Unidos en los asuntos venezolanos para ayudar, digamos, a salir del régimen. Sin embargo, ahorita vemos cómo el gobierno de Donald Trump la ha marginado de todo este proceso que se ha originado a partir del 3 de enero y la detención y extracción de Nicolás Maduro. Eso por un lado. Pero luego también estamos viendo en este momento situaciones muy extrañas que son difíciles de entender desde afuera, ¿no? Que los partidos, digamos, también de oposición que venían apoyando también de alguna manera a María Corina Machado, pero que en los meses previos, incluso años previos, no apoyaban una intervención norteamericana, si les parecía perjudicial una salida de este tipo, son de alguna manera los que ha escogido el gobierno de Estados Unidos para negociar o para iniciar un proceso de negociación con el gobierno de Delcy Rodríguez, ¿no? Entonces son situaciones muy raras de entender porque los roles, digamos, cambian completamente. Esto es solamente por poner un ejemplo, y creo que tu pregunta es muy pertinente, efectivamente, porque no es fácil seguir la situación venezolana por diversos motivos, pero porque, bueno, ha sido un proceso político, económico y social, como decía antes, que ha tenido pues, una incidencia muy grande en el país en las últimas, ya estamos hablando casi de 3 décadas, y ha generado pues, cambios muy profundos sociológicos en el país.
4: Colombia y Venezuela, Ronald, comparten una frontera extensa, eso lo sabemos, hay vínculos familiares, económicos, culturales, sociales, pero también, pues, como lo hemos hablado, hay una historia marcada por tensiones políticas y diplomáticas en lo que ha pasado en el transcurso de los gobiernos que llegan, los gobiernos que se van. ¿Qué tan importante es Venezuela para Colombia en este momento? ¿Qué tan importante es Colombia para Venezuela? ¿Podemos hablar de una relación en lo que sucede en un país necesariamente termina teniendo consecuencias en el otro? Yo creería que sí, definitivamente, y pues lo vemos específicamente en lo que tiene que ver con la migración venezolana hacia Colombia, porque Colombia fue, creería que uno de los pocos países que le abrió las puertas a los venezolanos en esa crisis particular que tuvo Venezuela.
6: Sonia, la realidad es que la interdependencia entre los dos países es absoluta. Colombia y Venezuela no solamente comparten una historia y una geografía común, sino que las dinámicas que han vivido los países en los últimos años han terminado acercándolos más, tanto la dinámica que nosotros vivimos por el conflicto armado como la dinámica en Venezuela de haber perdido la erosión de una democracia que se dio de forma acelerada en estos 27 años, pues han generado que esa interdependencia que ya existía tenga nuevos episodios. Y quizá el que más llamó la atención es que los colombianos debemos entender que hoy el pueblo venezolano que está en nuestro territorio tratando de construir su proyecto de vida, que han hecho de Colombia su hogar, son la segunda minoría de nuestro país entre la población afrodescendiente, que más o menos representa el 9,3% de la población en Colombia, y por delante de la población indígena, que representa más o menos el 4,4%. Hoy, los 2.844.488 venezolanos que están en nuestro país, según los datos de Migración Colombia, a mayo de este 2026, son el 5,3% de la población colombiana. Y eso nos pone en una situación bastante compleja, que incluso cuestiona la misma dinámica de nuestra democracia. Recordemos que en Colombia las minorías tienen unos derechos de representación particulares, tienen curules en el Congreso, precisamente para representarse políticamente. Nuestra ex vicepresidenta, Francia Márquez, venía de representar, de ser, de encarnar políticamente a la comunidad afro, que no había sido reconocida históricamente en Colombia en los cargos de alta decisión, y que en medio de la campaña de 2022 logró un reconocimiento político y se convirtió en la fórmula vicepresidencial de Gustavo Petro, incluso a disgusto del propio presidente Petro. Es tan importante la comunidad afro que ella logró hacerse con la vicepresidencia, y la candidata del Pacto Histórico a la presidencia, hoy congresista por el estatuto de oposición, también venía de una comunidad. La particularidad es que la comunidad venezolana no tiene derechos políticos, y eso nos abre a nosotros una conversación que va a ser muy compleja en los próximos años, porque los colombianos que están los venezolanos, perdón, que están regularizados por el Estatuto Temporal de Protección para Migrantes Venezolanos, que tienen 10 años, en 2031 tienen que emigrar del permiso por protección temporal a la visa de residentes, lo cual les da derechos políticos en lo local. Recordemos que en Colombia no se dan derechos a nivel nacional, no se dan derechos para la presidencia ni para el Congreso, pero sí se dan derechos políticos en lo territorial, y vamos a tener una situación en la cual muchos ciudadanos venezolanos van a poder expresar su voluntad política en las urnas en 2031, o digamos que eso es lo que se prevé dentro de la estructura de lo que ha sido el proceso de integración de la comunidad venezolana. Ese es un reto muy difícil, porque estamos hablando de que en Inírida, por ejemplo, la migración venezolana representa el 16,5%, en Riohacha representa el 22,5%, en Cúcuta el 27,5%, en Puerto Carreño el 43,1%, y en Arauca, la capital del departamento de Arauca, el 51,8%. Estamos hablando de que ya en una capital de departamento la migración venezolana representa más de la mitad de la población, o por lo menos así lo tenemos en los datos de la proyección censal del DANE para 2026, ajustada después de la pandemia, lo cual implica un reto que es muy complejo políticamente. ¿Cómo hacer para dar derechos políticos a una población que ya hace parte de la nación colombiana, teniendo en cuenta que su origen es el venezolano, y con todas las características que esto significa en un debate global donde la migración se ha convertido en el caballito de batalla de la extrema derecha para radicalizar y polarizar a las sociedades? Lo vemos en Europa, lo vemos en Estados Unidos, incluso hoy, si se hicieran elecciones en Alemania, la primera fuerza política sería Alternativa para Alemania, un partido que creció en los últimos años, en la última década, a partir de un argumento xenófobo, antimigrante, radical. Y en Colombia nosotros, por suerte, todavía no hemos tenido fenómenos importantes de xenofobia. Sí ha habido xenofobia, sí ha habido discriminación, pero no en los niveles en los que se ve en Europa, en Estados Unidos o incluso en países vecinos como Panamá o Ecuador, donde la xenofobia es mucho más marcada. En Colombia, al ser un país también en diáspora, al tener una relación tan estrecha con Venezuela, porque muchos colombianos hicieron de Venezuela su hogar, pues eso ha sido, digamos, un poco más mitigado. Pero esto abre un debate democrático en Colombia que es muy complejo, sobre el cual hay que hacer una conversación, para el cual hay que construir consensos, y particularmente evitar la instrumentalización política, sobre todo porque en Colombia, que ya tenemos dinámicas de conflicto armado, que tenemos una democracia que está pasando por un momento de polarización bastante complejo, el tema migratorio entra en esa conversación, y obviamente pues es necesario que desde las universidades empecemos a poner este tema sobre la mesa para que se construya una dinámica en la cual Colombia, nuevamente, como ya lo ha hecho con la migración venezolana, se convierta en un ejemplo de cómo se debe empezar a tener este tipo de conversaciones.
4: Sí, Ronald, cuando se habla de derechos políticos, ¿qué cargos podrían alcanzar esta comunidad venezolana?
6: Fundamentalmente la dinámica en el orden territorial. En el caso de Arauca, por ejemplo, los cinco departamentos que nombré son sus capitales de departamento, tener la posibilidad de ser elegidos y de elegir. En muchos de los municipios colombianos, tal vez los ejemplos que les tengo son ejemplos de capitales de departamento, pero hay otros ejemplos, como por ejemplo en Soacha, donde la migración venezolana representa el 5,3% de la población, pero tiene una presencia altísima de niños, niñas y adolescentes. O, por ejemplo, en Maicao, donde representa el 31%, o en Villa del Rosario, donde representa el 29%. Ahí en esos municipios, en ese espacio territorial, muy seguramente van a lograr tener espacios en los consejos, que es un espacio político por naturaleza, van a tener espacios e incluso eventualmente vamos a tener autoridades locales de origen venezolano, lo cual pues no deja de ser una conversación compleja en un país que no tiene tradición migrante y que de hecho tiene unas dinámicas de regionalización bastante fuertes y ahora llega una discusión que es muy compleja en la cual pues la confrontación social se puede llegar a presentar si no se maneja de forma adecuada. Lo referenciaba con el caso alemán. En Alemania el término, la discusión frente al tema migratorio se convirtió en un elemento de radicalización, incluso logrando que sectores de extrema izquierda se convirtieran en sectores de extrema derecha, es decir, que pasaran todo el espectro político y se sintieran identificados más con proyectos que llaman elementos nacionales. En Colombia, por suerte, todavía no hemos tenido eso, pero tenemos que vacunarnos contra esa xenofobia, tenemos que hacer un ejercicio de construcción de ciudadanía, teniendo en cuenta que todavía pues, no hemos superado las dinámicas del conflicto armado y que la sociedad colombiana en este momento se encuentra profundamente dividida y obviamente pues, hay la tentación, sobre todo de sectores políticos, tanto de izquierda como de derecha, de utilizar el caballito migratorio para radicalizar a las comunidades y llegar a dinámicas de confrontación política que les permitan tener un discurso que les asegure un puesto o un escaño. En ese orden de ideas, yo creo que la sociedad colombiana tiene retos muy grandes y lo particular de este reto es que primero se va a dar por lo local. En algún momento más adelante, la sociedad colombiana tendrá que hacerse la pregunta si otorga derechos a nivel nacional a la comunidad venezolana, que es una minoría, y si otorga representación específica dentro de el espacio legislativo como se tiene con las otras minorías. Ese es un debate en el cual se encuentra nuestro país, que empieza a deslumbrarse, que no lo teníamos planteado. Nuestra Constitución nunca planteó la llegada de una comunidad extranjera tan importante y en el volumen en el que está, y particularmente pues en una lógica que además también quiero señalar, los venezolanos no se están regresando a su país, por el contrario, continúan saliendo, ya no en los números de 2017, 18, 19, pero la salida de población venezolana es un elemento que prevalece y la reconstrucción de Venezuela muy seguramente va a pasar por Colombia y por los venezolanos que están en Colombia.
4: Xiaomin y Ronald, esta pregunta va para los dos. Primero, pues para que me la conteste Xiaomin. Durante el gobierno de Gustavo Petro hubo pues un proceso de restablecimiento de esas relaciones diplomáticas y comerciales de Venezuela. Ahora Colombia pues tiene un nuevo gobierno, empezó el pasado 7 de agosto, encabezado por Abelardo de la Estrella. ¿Qué cambios podríamos esperar en la relación entre los dos países? Y algo que ha tocado muy importante la situación, el tema del conflicto armado, pues cómo vemos esa dinámica cuando Abelardo de la Estrella llegue ya llegó, cuando el Abelardo de la Estrella haya dicho que va a ir en contra de toda la delincuencia común, contra de los grupos guerrilleros que están en la frontera, en fin, cómo va a ser esa dinámica y cómo van a ser también esas relaciones entre Venezuela y Colombia con Abelardo de la Estrella en la cabeza, Xiaomin.
5: Sí, Sonia. Bueno, uno en el papel podría pensar que debido a que el gobierno de la Espriella y el régimen hoy en día de chavista, pues que preside Delcy Rodríguez, están en la antípoda política, uno podría suponer en el papel, repito, que pudiera haber una relación, digamos, no armónica, ¿no? Una relación conflictiva. Sin embargo, tenemos que tomar en cuenta que las relaciones entre Colombia y Venezuela están signadas hoy en día por los Estados Unidos, por el gobierno de Donald Trump. Y el gobierno de Donald Trump ha sido muy claro en que en relación con Venezuela, que lo que está buscando es, en primer lugar, insisto, en primer lugar, estabilidad, en segundo lugar, la recuperación económica y en un más lejano tercer lugar, la transición democrática. Por otro lado, estamos viendo también cómo en América Latina han venido fortaleciéndose, digamos, los gobiernos de derecha, incluso de ultraderecha, que se han venido agrupando también en lo que Estados Unidos ha denominado el Escudo de las Américas, ¿verdad? Que pues es una alianza para luchar pues contra el crimen organizado, pero desde un punto de vista ideológico muy, muy, muy de derecha, ¿no? Entonces, pareciera que los Estados Unidos entonces lo que quiere buscar es estabilidad en Venezuela en primer lugar, pero también en la región, por supuesto, ¿no? Y que esos antagonismos que en el papel señalaba yo que podría haber a nivel, digamos, más de carácter ideológico, se van a ver de alguna manera muy neutralizados por los intereses pragmáticos que tengan los Estados Unidos. En este sentido, creo que hasta ahora todas las declaraciones que hemos visto en el caso del propio de la Espriella y de algunos de sus funcionarios, como su canciller y su vicepresidente, es decir que la discusión, digamos, con Venezuela va a estar liderada por los Estados Unidos, ¿sí? Que se va a ir de la mano de los Estados Unidos. Entonces, pareciera entonces que no va a haber ese antagonismo tan grande que uno podría inicialmente suponer. Y por otro lado, creo que a Colombia más bien le va a quedar un papel importante en la parte comercial, como lo venían adelantando Ronald. Colombia puede jugar un papel importante, creo yo, en el tema de la recuperación de Venezuela, a nivel, sobre todo a nivel económico. Y sí creo que Estados Unidos le puede dejar un poco ese papel al nuevo gobierno colombiano de incentivar, y de hecho la designación del nuevo embajador de Colombia en Venezuela creo que apunta en esa dirección. Es una persona que viene del sector privado, un líder, digamos, del sector comercial, un gerente, y ha sido designado embajador una persona sin un perfil político, sin un perfil incluso diplomático, y pareciera que va a dirigir gran parte de su acción a esta área, ¿no? Y en la otra parte donde sí creo que hay coincidencia entre los Estados Unidos y Colombia también es en el tema de la seguridad, Sonia, que tú apuntabas, ¿no? Estados Unidos, en esa lucha frontal que quiere plantear al tema del narcotráfico, que coincide plenamente con lo que ha sido una de las principales banderas desde la Estrella, sí creo que ahí va a haber una colaboración con Venezuela. Porque, bueno, el gobierno norteamericano, como bien lo decíamos antes, pues está tutelando al venezolano y creo que en este sentido la seguridad sí puede incidir para que haya acuerdos con Venezuela, sobre todo para que en la zona fronteriza, que como todos conocemos es una zona muy, muy conflictiva, con una alta presencia de grupos armados a un lado y al otro de la frontera, se pueda desarrollar algún tipo de política que tenga una incidencia mayor en la lucha, digamos, contra grupos armados ilegales que venían teniendo o tienen presencia todavía importante en la zona.
4: ¿Cuál es su lectura, Ronald, con este nuevo gobierno colombiano que, como decimos, llega con ese discurso mucho más fuerte en materia de seguridad? ¿Está de acuerdo con lo que dice Chomas, que de alguna manera, Chomico, de alguna manera, pues está Estados Unidos ahí, Estados Unidos pues va a ser un aliado de Colombia con este nuevo gobierno?
6: Sonia, en efecto, yo creo que una de las características del gobierno que inicia es la dinámica de securitización de la relación con los Estados Unidos y también con Venezuela. Si bien la línea comercial va a ser muy importante, la forma en que lee la actual administración norteamericana la región es una forma muy particular, como ya lo señalaba Chomín, el escudo de las Américas es parte de esa puesta en escena de esa estrategia que pretende desarrollar el gobierno de los Estados Unidos con acciones que son cuestionables. las ejecuciones extrajudiciales que se han venido dando tanto en el Mar Caribe como en el Pacífico cuestionan cómo Estados Unidos percibe y cree que va a enfrentar las dinámicas del narcoterrorismo, como lo han denominado. Y ahí, pues, Colombia juega un papel fundamental en una coyuntura bastante particular. Recordemos que el gobierno de los Estados Unidos y el gobierno colombiano han hablado de generar una dinámica en la cual 1.000 millones de dólares van a ser puestos para esta estrategia en una especie de lo que ellos han llamado el plan Patriota 2. Recordemos que en el pasado, durante la administración de Andrés Pastrana, después de la fallida negociación con las FARC, Pastrana venía desarrollando toda una estrategia paralela en la cual se estaba construyendo un plan de seguridad que permitió el desarrollo posterior de la seguridad democrática del presidente Álvaro Uribe, y era una dinámica que se desarrollaba en tres fases: primero el Plan Colombia, después el Plan Patriota y el Plan Consolidación, una estrategia militar que logró disminuir las capacidades de los grupos al margen de la ley después de ser declarados terroristas, particularmente de las FARC, que los llevó a una lógica de negociación. En este caso, venimos de un proceso fallido de negociación. La paz total del presidente Gustavo Petro deja unos saldos bastante en rojo, y por el otro lado, el presidente Abelardo de la Espriella propone un acercamiento a una política de securitización del gobierno de los Estados Unidos, en el cual se haga esta dinámica del Plan Patriota 2, que muy seguramente parte de la primera y segunda legislatura tendremos que ver cómo se desarrolla. No es lo mismo lo que ha hecho el gobierno de los Estados Unidos, por ejemplo, con la dinámica de tutelaje que ejerce sobre Venezuela, donde ha tomado acciones unilaterales e incluso, entre comillas, con apoyo del régimen, ha logrado dar de baja a importantes actores de la criminalidad venezolana. Recordemos a este líder del Tren de Aragua, que es bombardeado y dado de baja en unas condiciones que todavía no son muy claras de cuál fue el nivel de participación de las autoridades venezolanas, porque se sabe que en efecto la acción fue perpetrada por los Estados Unidos, pero eso en Colombia, por ejemplo, no se puede hacer. El gobierno de los Estados Unidos no puede bombardear territorio colombiano sin la anuencia del Congreso, y obviamente pues eso abre una discusión de cuál va a ser la dinámica si este Plan Patriota 2 y esos 1.000 millones de dólares en eventual circunstancia pueden llevar a que se den acciones militares conjuntas, qué tipo, cómo va a ser, cuál va a ser la dinámica de control de esas acciones, sobre todo teniendo en cuenta que en el pasado, si bien la estrategia de seguridad dio resultados importantes, también tuvo unos costos, sobre todo en materia de derechos humanos, muy preocupantes, que no se pueden repetir. Ya no es aceptable, permisible, que una estrategia de seguridad tenga resultados de violación de derechos humanos. No obstante, pues el tono del presidente norteamericano es bastante llamativo, porque en su discurso deja de lado los derechos humanos, y si bien el presidente Abelardo de la Espriella inicia su gobierno con una cercanía muy fuerte con la administración de Trump, no podemos olvidar que en 2 años muy seguramente se va a dar una alternancia política en los Estados Unidos, o por lo menos eso es lo que se prevé, que haya una alternancia política, y nos podemos generar una situación que se repita la situación que vivió el presidente Duque, que se acercó demasiado a Donald Trump, incluso expresó su simpatía política en el momento electoral en favor de Donald Trump, y terminó ganando la elección Joe Biden, y eso hizo que la relación con los Estados Unidos cambiara de forma sustancial. Es más, tenemos que decirlo, llevamos 6 años sin embajador de los Estados Unidos en territorio colombiano, tenemos segundos de a bordo que han hecho un trabajo limitado, y solo hasta ahora tenemos la posibilidad de tener nuevamente embajador norteamericano, y obviamente pues esto abre una serie de conversaciones en la cual sigue estando de fondo Venezuela, la presencia y crecimiento exponencial que ha tenido el ELN en Venezuela y las afecciones que hoy está haciendo en la zona de frontera. No podemos olvidar que el Catatumbo desde enero de 2025 se encuentra en una de las peores situaciones en su historia, el desplazamiento de más de 100.000 personas, el desplazamiento más importante en los últimos 10 años, y con unas dinámicas en las cuales terceros grupos, disidencias de las FARC y organizaciones criminales pues hacen vida y se aprovechan de la situación de conflicto armado que vive Colombia y de las dinámicas del régimen dictatorial de Venezuela. Es una ecuación bastante compleja sobre la cual los colombianos pues tendremos que estar muy atentos y ejercer el control ciudadano que es necesario para evitar que lleguemos a circunstancias en las cuales Colombia termine convirtiéndose en un actor útil para los intereses norteamericanos, pero sacrificando parte de sus dinámicas, sobre todo en materia de derechos humanos, que es quizá uno de los puntos más relevantes y sobre los cuales hay que tener más cuidado cuando se asumen estrategias de securitización tan agresivas.
4: Hablemos de la migración, que es un tema que nos compete tanto a venezolanos como a colombianos. El nuevo gobierno ha planteado esa posición estricta frente a la migración irregular y también al control de las fronteras. Desde ese punto de vista, las relaciones internacionales de la política migratoria, ¿qué podemos esperar de este nuevo gobierno frente a los ciudadanos venezolanos que viven en Colombia? Hay una diferencia importante, y hay que decirlo, de hablar de migración irregular, de delincuencia, de migración general, y esto pues llega a tener riesgos de que haya una política de mayor control migratorio que termine asociando a la población venezolana, que es como la dinámica que se ha visto, con el problema de seguridad. Entonces, ¿cómo ven este panorama? Empecemos, Xiomín, por usted, de este nuevo gobierno frente a la migración, que no se esté estigmatizando a los venezolanos y decir que migración significa delincuencia.
5: Sí, Sonia, bueno, tenemos a este nivel tenemos una gran incertidumbre, ¿no? Porque el tema migratorio en la campaña electoral pasada pues no tuvo ninguna relevancia. Un fenómeno más que viene ya de alguna manera desde la campaña electoral previa en la que ganó Gustavo Petro, y durante el gobierno de Gustavo Petro, donde el tema migratorio pasó indudablemente a un segundo plano, así pasaron otros temas a estar en la primera línea de la opinión pública, ¿no? Entonces, este es un fenómeno, el de la migración, que ha venido perdiendo de alguna manera importancia en la opinión pública del país, a pesar de que, desde el punto de vista numérico, como lo señalaba Ronald, pues es un tema importante y relevante, porque, bueno, más del 5% de la población que hoy en día vive en Colombia es de procedencia venezolana. Ahora bien, ¿qué tenemos? Tenemos alguna declaración muy genérica del propio de la Espriella cuando era candidato. Decía, bueno, que los venezolanos que están regularizados pues serían bienvenidos, pero que los que no están regularizados no. No se ahondó mucho en qué podría significar esto, pero cuando estamos hablando de venezolanos no regularizados, pues estamos hablando reconocidos por el Estado colombiano alrededor de 500.000 venezolanos que no están regularizados en Venezuela. Y esta cifra, según algunos cálculos que hemos manejado en el Observatorio Venezolano, podría ser incluso mayor, podría acercarse a los 800.000. Entonces, es una proporción todavía muy importante, un grupo poblacional importante que no está regularizado. ¿Qué significa que a los que no están regularizados no se les va a aceptar, que se les va a deportar o no? Sobre ese tema no tenemos mayor información, y creo que hay una muy, muy gran incertidumbre, ¿no? Que preocupa mucho porque, digamos, los caminos que podrían venir a continuación pues podrían ser eventualmente muy, muy problemáticos. Ahora bien, en este tema de la migración, creo que también el papel de los Estados Unidos, como lo decíamos al comienzo del programa, creo que es fundamental. Estados Unidos está buscando estabilidad, tanto en Venezuela como en la región, ¿verdad? Y una de las principales banderas del gobierno de Donald Trump ha sido, bueno, parar de manera importante los flujos migratorios hacia el país del norte. ¿Qué le conviene a Estados Unidos ahorita? Que gobiernos como el de Colombia, donde hay tanta cantidad de venezolanos, se alborote mucho el tema de la migración. Pareciera que no. Pareciera que podría ser más del interés del gobierno de Estados Unidos que países como Colombia actúen de alguna manera como una barrera de contención para esa migración hacia los Estados Unidos, que se dio de manera muy importante en años recientes a través del tapón del Darién, como bien todos conocemos. Ahora, por eso, por un lado, entonces, pareciera que Estados Unidos va a incentivar que el tema migratorio, digamos, se mantenga contenido, digamos, en los países del sur. Ahora bien, hablábamos antes de que ha habido una serie de gobiernos desde Argentina, Chile, Perú, Ecuador y ahorita Colombia, que han girado de manera importante a la derecha, y algunos de ellos en especial han tenido políticas antimigratorias importantes. Es de destacar el gobierno de Chile, de Kast, pero también lo hemos visto en el caso de Argentina, que ha sido un país que tradicionalmente había sido receptor de grandes flujos migratorios. Lo hemos visto también en el caso de Ecuador, claramente, en el caso de Perú, pues también en la campaña, en la política peruana, este ha sido un tema importante. Pareciera, por este lado sí pareciera que estos gobiernos, digamos, estos nuevos gobiernos de derecha, pudieran tener políticas mucho más restrictivas hacia la migración y que esto pudiera ser adoptado eventualmente por un gobierno claramente, digamos, de derecha como es el de la Estrella. Claro, aquí hay que hacer notar que en el caso de Colombia es un país muy especial porque hace frontera con Venezuela, una frontera larga, una frontera porosa, una frontera muy activa y que no es tan fácil tomar políticas, digamos, restrictivas porque, bueno, tú puedes expulsar a un grupo de venezolanos y al día siguiente vuelven a entrar por otro punto de la frontera, sino no es tan fácil como podría ser en el caso más lejano como un país como Chile, ¿no? Que queda a miles de kilómetros de distancia. Sí, para Colombia o para las autoridades colombianas o las nuevas autoridades colombianas sería mucho más complicado adoptar políticas de carácter restrictivo. Pero yo diría, en resumen, que hay todavía un nivel de incertidumbre muy grande porque el tema migratorio no ha sido claramente definido por el nuevo gobierno y qué derrotero va a tomar definitivamente, creo que no lo sabemos con certeza hasta ahora.
4: Y frente a eso, Chomín, usted que representa una mirada cercana a la comunidad venezolana acá en Colombia, ¿qué ha visto? ¿Usted qué cree que están sintiendo hoy esa población frente a la llegada del nuevo gobierno?
5: Bueno, yo creo que aquí hay una cosa contradictoria, también hemos venido hablando que en relación con Venezuela se presentan muchas contradicciones, ¿no? En general, yo creo que en Venezuela también a nivel, digamos, de la población en general, no quiero generalizar, por supuesto, sí se ha producido una derechización de alguna manera, ¿no? También política, ¿no? La elección de María Corina Machado, que también es una líder política. Yo diría claramente sí, de derecha, quizá no de ultraderecha, pero sí de ultraderecha, con ideas muy marcadas en lo liberal, en lo económico, por ejemplo, valores conservadores, también diría yo, demuestran que ha habido pues, un desplazamiento hacia la derecha. Sin embargo, curiosamente, pues quizá la llegada de un gobierno de derecha en Colombia, por una parte importante de esto, no hay encuestas, digamos, que uno puede hacer aseveraciones muy científicas, pero podría eventualmente ser vista con cierta simpatía en contraposición con el gobierno de Petro, que mantuvo posiciones más cercanas hacia el gobierno venezolano, ¿no? Sin embargo, curiosamente, pues el peligro de que un gobierno de derecha adopte políticas más restrictivas en relación con la migración es también objetivamente más probable, ¿no? Entonces, se presentan contradicciones, digamos, muy importantes y a veces difíciles de entender, digamos, por los actores, digamos, que inciden en la opinión pública.
4: Sí, Ronald, ¿puede Colombia endurecer su política migratoria y al mismo tiempo garantizar los derechos humanos de los migrantes venezolanos? ¿Dónde debería estar ese límite entre la seguridad nacional, pero también la protección humanitaria?
6: Bueno, Sonia, uno de los primeros elementos que hay que destacar es precisamente el que ya señalaba Chomín. En efecto, según los datos de Migración Colombia, estamos hablando entre lo que ellos catalogan como irregulares y en proceso de regularización. Valga la pena decir que los que están en proceso de regularización, el Estatuto Temporal de Protección para Migrantes se cerró en 2023, en noviembre de 2023, lo que quiere decir que en este momento no tenemos ningún instrumento que permita la dinámica de regularización de la población venezolana, salvo los niños, niñas y adolescentes que estén en institución educativa. Y ahí hay un reto. En este momento tenemos 193.567 niños, niñas y adolescentes que están en condición de irregularidad, pero que podrían regularizarse si ingresan a instituciones educativas Esa es, digamos, la dinámica y es responsabilidad, por lo menos, de las alcaldías de Bogotá, Cúcuta, Soacha, Medellín, Cali, Barranquilla, que tienen el 50,6% de esta población infantil, hacer programas de búsqueda activa para que estos niños, niñas y adolescentes se puedan regularizar, puedan acceder al derecho a la educación y obviamente pues evitar dinámicas de criminalización. El resto, esos 812.652 ciudadanos venezolanos irregularizados, pues son una dinámica compleja. Recordemos que el estatuto logró un éxito en materia de seguridad, que fue la plena identificación de esta población. Recordemos que la irregularidad, la ilegalidad, son dinámicas que se retroalimentan. Para las organizaciones criminales es muchísimo más útil tener una persona no plenamente identificada que está vulnerable, porque eso la hace más propensa y la convierte en un instrumento de la criminalidad. Entonces, si aborda el gobierno de Abelardo de la Espriella la necesidad de la regularización como una herramienta de plena identificación para evitar la instrumentalización criminal, pues obviamente eso implicaría que se retome nuevamente el camino del estatuto. Lamentablemente, durante la administración Petro, y hay que decirlo, si bien se tenía un discurso muy favorable de dientes para afuera para el tema migratorio, en la práctica no fue tal. En la práctica se habló de desvenezolanización de la migración y solamente se regularizó al 29,5% de los venezolanos con el instrumento que ya venía del gobierno Duque, no con un instrumento propio. El instrumento que ellos crearon, el gran instrumento que crearon, en el cual se desgastaron en un montón de reuniones que incluso uno cuestiona el uso de los recursos públicos y el desgaste institucional, pues solamente cubrió el 0,11% de los padres de niños venezolanos regularizados con lo que se conoce como el PEP tutor, lo cual incluso generó muchísima confusión. Y el PEP tutor, a pesar de que se le otorgó a 3.000 personas, según las afirmaciones de la directora saliente de Migración Colombia, en la práctica uno puede entrar a cualquier plataforma bancaria, de caja de compensación, incluso de supermercado, y no va a encontrar un espacio para el PEP tutor, va a encontrar sí un espacio para el PPT, pero esa dinámica del gobierno hizo que hubiese una confusión y que finalmente no se avanzara en el tema migratorio. Creo que ahorita hay unos retos muy importantes, que es la regularización. Hay que retomar el estatuto. Yo creo que la fórmula más sencilla que podría tomar el gobierno de Abelardo de la Espriella es extender el estatuto temporal para migrantes venezolanos. Esa es una fórmula rápida que permite la dinámica de regularización, que permite corregir los errores que se cometieron en el pasado, sobre todo cuando muchos ciudadanos venezolanos no tenían acceso a conectividad en línea y eso generó dificultades. Entonces, es un momento para retomar la dinámica de regularización y particularmente pues empezar a tener unos debates que van a ser muy complejos en el Estado colombiano, como lo apuntábamos al principio, de participación política, que será uno de los retos que tendrá nuestra democracia hacia futuro. Entonces, Colombia tiene grandes oportunidades para seguir haciendo la ruta colombiana, lo que se conoce como la respuesta colombiana a la migración internacionalmente, de ser un país que, a pesar de ser un país de ingreso medio, logró un proceso de integración sin las complejidades y sin la ruptura social que significó en otros países mucho más desarrollados como Alemania o incluso los propios Estados Unidos. Colombia tiene la posibilidad de continuar con una ruta virtuosa y hay que señalarlo. Paradójicamente, en Colombia han sido los gobiernos de centro derecha los que han tenido una posición más proactiva en función de la migración que lamentablemente los gobiernos de centro izquierda o izquierda, porque lamentablemente se quedaron solamente en el discurso, pero en la práctica no lograron materializar políticas que respondieran a las necesidades, por ejemplo, de la población venezolana. En el caso de otras nacionalidades, pues tampoco es que se den grandes avances y que uno pueda decir, no, es que se concentraron en otras nacionalidades y por eso se retrocedieron en eso nada. No, realmente el gobierno de Gustavo Petro cerró con unos parámetros en rojo, y he de decirlo, incluso la directora de Migración Colombia, faltando a la verdad, haciendo afirmaciones que no eran ciertas, lo cual pues está muy mal en una dinámica en la cual el país tiene el reto migratorio por delante y en el cual ha dado resultados importantes.
4: Ya Ronald me contestó la pregunta de cierre acerca de esos retos. Dice que continuar con esa regularización y empezar a tener ese debate sobre democratización, sobre participación política. Entonces, para terminar, Chomín, ¿qué tendría que ocurrir para que Colombia y Venezuela, más allá de diferencias ideológicas de sus gobiernos, puedan construir una relación que contribuya a la paz, a la seguridad, al bienestar de quienes viven en ambos lados de la frontera? ¿Cuáles son esos retos entonces frente a estos aspectos?

0: Venezuela alcance su pleno desarrollo político, por un lado democrático, como sucedió en el pasado. Bueno, Venezuela y Colombia, pues a pesar de que también históricamente tuvieron momentos de crisis importantes, ¿no? Hay que desdeñarlo también, pero sobre todo en el siglo, digamos, a partir de los años 90 del siglo pasado, tuvieron la inteligencia ambos países de priorizar, digamos, las relaciones que beneficiaban a ambos y dejar de lado temas de carácter limítrofe y tal que generaban mucho ruido, ¿no? Entonces, creo que el poder alcanzar en Venezuela una democracia plena, algo que todavía en este momento no está a la vista, va a ayudar indudablemente a desarrollar unas relaciones más claras. Porque si el tema del tutelaje de los Estados Unidos se mantiene, ¿verdad? Y de la gran influencia, digamos, de Estados Unidos en la región, pues van a prevalecer los intereses de alguna manera de los Estados Unidos. Entonces, esto de alguna manera pues puede ser un obstáculo para desarrollar, digamos, relaciones armónicas que respondan, digamos, a los intereses políticos, económicos, sociales de ambos países. Entonces, el tema de la democratización de Venezuela creo que es importante y lo que pudiera hacer Colombia a este respecto podría ser también ayudar mucho.
1: Bueno, muchas gracias, Chomín, por haber estado con nosotros y aceptar nuestra invitación.
0: El placer ha sido mío y estamos a las órdenes de ustedes.
1: Muchas gracias, Ronald, a usted también.
2: Sonia, gracias por la invitación y al profesor Chomín.
1: Bueno, gracias por esta conversación, por ayudarnos a comprender pues esta realidad que aunque ocurre al otro lado de la frontera, pues tiene profundas consecuencias para nuestro país. Muchas gracias a todos los seguidores en nuestras redes sociales, a los oyentes. Nos volvemos a escuchar el próximo miércoles de 8 a 9 de la noche.
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0: Coño, tú te estarás tomando tu cervecita, ¿no? Que no me enteré yo, ¿eh?
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0: Bueno, Carlos, le quiero preguntar, ¿usted sabe el ensalme de la mordedura de culebra?
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San Pablo, digamos, para coger un camino, primero, uno, dice, San Pablo es tan querido y mi Dios tan poderoso, líbreme las culebras y animales contra mí. Estas palabras las digo con buena fe, que me las enseñó San Pablo Jesús, María José. 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

dice así, San Pablo, digamos, para coger un camino primero, uno, dice, San Pablo es tan querido y mi Dios tan poderoso, líbreme las culebras y animales contra Dios. 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

0: especializados de búsqueda y rescate internacionales, por el momento principalmente de Estados Unidos, El Salvador, Ecuador e Israel, intentando enfrentar así las críticas que recibió por haber aceptado ayuda internacional y económica de inmediato, pero no de equipos de rescate, sino hasta recién el tercer día después del sismo. Su ministro de Relaciones Exteriores, Omar Bula, descartó que se haya excluido ayuda por motivos ideológicos.
1: 58.5 toneladas del gobierno de México. No hemos excluido a absolutamente ningún país, ¿cierto? En términos de los ofrecimientos que nos han hecho. Trabajamos con países sin ninguna consideración ideológica ni política y aceptamos y agradecemos aquí su ayuda de manera encarecida.
0: Escuchábamos a Omar Bula, ministro de Relaciones Exteriores de Colombia, y a pesar de las declaraciones del gobierno, hay sectores de Colombia alejados de las capitales donde crece la desesperación porque aún no ha llegado la ayuda estatal, como lo testimonia desde el litoral del San Juan, en el Chocó, el maestro Irvin Cárdenas.
2: La situación, pues, es grave o gravísimo porque nuestras viviendas han destruido. La situación, pues, en el resguardo indígena, pues, no, la gente no está trabajando, se han quedado en casa. Algunos, pues, en donde la familia que han perdido casa, pues, no ha llegado la alcaldía, no ha llegado la gobernación del Chocó, no ha llegado nadie no ha llegado porque no ha llegado la ayuda humanitaria, alimento, ropa, no ha llegado, pues, ayuda económica tampoco. Están como recogiendo información por vía WhatsApp o por vía internet. Al igual también no hay energía eléctrica.
0: Escuchábamos al maestro Irvin Cárdenas desde el litoral del San Juan en Chocó. Y esta tragedia se da en el marco de la reciente asunción hace pocos días de Abelardo de la Espriella, presidente que se apuntó para unirse al llamado Escudo de las Américas. Así lo declaró el secretario de Defensa estadounidense Pete Hegseth este miércoles. Según Hegseth, el gobierno colombiano ya autorizó la cooperación de Estados Unidos en operaciones militares conjuntas en su territorio para combatir lo que llaman el narcoterrorismo, iniciativa que marca un giro en la postura de Colombia. Así lo explica Florencia Ángeles.
3: Colombia se unirá a la coalición de las Américas contra los cárteles, convirtiéndose en su 19º integrante, anunció con orgullo el secretario de Guerra de Estados Unidos, Pete Hegseth. Desde Panamá, precisó que el recién investido presidente Abelardo de la Espriella ha solicitado que el departamento que él dirige se sume a la lucha contra el narcoterrorismo, autorizando las operaciones militares conjuntas para destruir terroristas y redes terroristas. El anuncio representa un cambio en la postura de Colombia, primer país productor de cocaína y cuyo expresidente, Gustavo Petro, había criticado en repetidas ocasiones la estrategia de Estados Unidos con el bombardeo de barcos en el Caribe acusados por Washington de transportar droga. La oposición ha calificado el anuncio como una renuncia a la soberanía, además de ser inconstitucional, ya que debe ser el Senado quien permita el tránsito de tropas extranjeras en territorio colombiano.
0: Gracias, Florencia. Hablamos ahora de Venezuela, donde tras 5 sesiones celebradas a puerta cerrada, la primera ronda de conversaciones formales entre las delegaciones de la Asamblea Nacional y exdiputados de la oposición culminó este miércoles con 2 acuerdos. Una reforma del sistema judicial y la intención de recuperación del oro de sus reservas congelado actualmente en Inglaterra. Mientras tanto, en las calles, manifestantes protestaban por el hermetismo de las conversaciones. Amplía Natalia Olivares.
4: Con el auspicio de Estados Unidos, las partes concluyeron esta primera ronda de conversaciones 7 meses después de la captura de Nicolás Maduro en un operativo militar estadounidense. La presidenta interina Delcy Rodríguez saludó el diálogo con la oposición. Jorge Rodríguez, jefe del Parlamento y hermano de la presidenta, declaró que se está avanzando de cara a las próximas elecciones hacia un acuerdo de reforma del Tribunal Supremo de Justicia, un nuevo sistema de asignación de magistrado, y agregó que ambas partes trabajan para la recuperación de los activos venezolanos.
5: Ambas partes concentrarán esfuerzos en promover la recuperación de los activos de Reserva Internacional de Venezuela en el Banco de Inglaterra.
4: Hace unas semanas, la presidenta pidió al rey Carlos III liberar el oro de las reservas internacionales depositado por Venezuela en el Banco de Inglaterra para atender los afectados por el doble terremoto que sacudió el país el 24 de junio. 1.900.000 millones de dólares que tiene bloqueados Reino Unido al desconocer la reelección de Maduro del 2024.
0: En en Europa las olas de calor continúan y su costo sigue siendo difícil de calcular.

0: Se espera que los termómetros superen los 35 grados centígrados en todo el continente para más de 135 millones de personas este jueves. Aquí en Francia, el calor intenso continúa extendiéndose con 80 departamentos bajo alerta naranja. También continúa la ola de calor en España. España, país que se maravilló este miércoles cuando al atardecer se volvió penumbras en un eclipse total solar. La última vez que el país ibérico había sido testigo de este fenómeno fue hace más de un siglo, en el año 1912. Millones de personas disfrutaron de esos 102 segundos de oscuridad durante el día, como lo relata nuestra corresponsal Elise Gasengel desde el sur de Cataluña en el observatorio de Roquet.
1: Al inicio había música de ambiente, pero cuando el eclipse alcanzó la totalidad, se hizo el silencio. Un minuto de disfrute de un espectáculo nunca visto para Naya, 10 años.
2: Era como una corona azul, muy bonito. Era como un agujero negro y por los bordes azul. Muy chulo.
1: A su abuela Esther Alonso también le gustó el momento.
3: Pues me ha sorprendido porque ha sido mucho más bello de lo que pensaba. Ha sido una cosa increíble, sí.
1: Este miércoles, un 40% del territorio español fue el testigo de un eclipse total. Pedro Duque, astronauta y exministro de Ciencias.
4: Pues es una expresión de lo bien que la ciencia prevé las cosas, porque eso es muy, muy importante y en estos tiempos mucho más. Hay gente que hace más caso a listas de WhatsApp que realmente de las cosas que funcionan como la ciencia.
1: La ciencia prevé que España viva dos otros eclipses en 2027 y 2028. Elis Gazangel Roquetes, RFI.
0: Y como comentaba nuestra corresponsal, la tríada de eclipses se completará con uno próximo el 2 de agosto de 2027 y uno anular en enero de 2028, todos visibles desde España. España, que por otro lado continúa con la guardia alta tras rumores en redes sociales insinuando un nuevo plan de entrada masiva de migrantes a Ceuta este sábado 15 de agosto. Ante esto, Marruecos anunció que constató esta ola de desinformaciones y que tomará medidas para atajar cualquier afluencia de migrantes hacia el enclave español desde su territorio. Nos vamos a Medio Oriente. Las negociaciones de paz entre Washington y Teherán continúan frenadas. Lo que sí avanzan son las declaraciones cruzadas. Irán desmintió este jueves a Donald Trump tras que este afirmara que Estados Unidos mantiene el control sobre el estrecho de Hormuz. El estrecho está bajo gestión y control de la República Islámica, aseguró Hossein Taeb, jefe de la Fuerza Militar Basij de Irán, en la televisión. Mientras tanto, más de 30 países, incluido España, Francia y Reino Unido, urgieron a Irán a poner fin a la pena de muerte, condenando las ejecuciones judiciales de manifestaciones en Irán que aumentaron recientemente. Yago Martín amplía.
5: El texto firmado por los más de 30 países insta a poner fin inmediatamente a la pena de muerte y a liberar a todas las personas detenidas de forma arbitraria. El ministro de Relaciones Exteriores de Irán, Abbas Araghchi, hizo caso omiso a las críticas, ya que afirma que países como Francia deberían dejar de dar lecciones al mundo sobre los derechos humanos y el derecho internacional tras su apoyo al genocidio de Israel en Gaza y a la agresión contra Irán, publicó en la red social X. Las ejecuciones repuntaron en la República Islámica desde que empezó la guerra el pasado 28 de febrero a raíz de una ofensiva en su contra de Estados Unidos e Israel. Muchas de las personas ejecutadas habían sido condenadas por haber participado en una oleada de protestas que empezó a finales de diciembre. Según Naciones Unidas, desde el 19 de marzo, al menos 56 personas han sido ejecutadas por cargos relativos a la seguridad nacional. Las acusaciones contra 27 de ellas estaban relacionadas con las protestas.
0: Gracias, Yago. Nos vamos aún más hacia el este. La primera ministra de Japón, Sanae Takaichi, criticó la primera visita de Vladimir Putin a las disputadas Islas Kuriles realizada temprano este jueves, cuando los medios estatales rusos informaron que el mandatario ruso visitó Iturup, también conocida como Etorofu, que es una de las cuatro islas del archipiélago de las Kuriles al norte de Japón, que fueron tomadas por la Unión Soviética en 1945 y sobre las que Tokio reclama soberanía. Esta visita hiere los sentimientos del pueblo japonés, decía Takaichi.
6: Protestamos enérgicamente contra la visita que el presidente Putin ha realizado hoy a la isla de Etorofu. Los territorios del norte forman parte integral del territorio de Japón, tanto históricamente como en virtud del derecho internacional. Esto hiere los sentimientos del pueblo japonés y es totalmente inaceptable. En cuanto a nuestra respuesta de cara al futuro, estudiaremos detenidamente el asunto en el seno del gobierno.
0: Escuchábamos a la primera ministra de Japón, Sanae Takaichi, agregar que las relaciones entre Moscú y Tokio vienen deteriorándose ya desde 2022 también, cuando Japón se unió a los países occidentales en sancionar a Rusia por la invasión a Ucrania. Ucrania, donde el número de civiles muertos en julio alcanza su nivel más alto desde mayo de 2022, según alertó hoy Naciones Unidas. Una última noticia para despedirnos, esta vez de deportes. El Paris Saint-Germain levantó el telón del curso futbolístico europeo 2026-2027, revalidando su título en la Supercopa de Europa al vencer 2-1 al Aston Villa este miércoles en la ciudad de Salzburgo. Hasta aquí la actualidad en Radio Francia Internacional. Hasta la próxima.
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0: Brasil ordenó este miércoles a Discord suspender sus transmisiones en vivo por supuestas fallas en la protección de menores. Esto tras la muerte de una adolescente que habría sido incitada a suicidarse durante un live de esta plataforma de mensajería. Un informe de Yago Martín.
5: Un verdadero espectáculo del horror. Así escribió la policía el caso de la menor de 13 años de Brasil que fue incitada a mutilarse y luego suicidarse durante una retransmisión en directo de 45 minutos a través de la red social Discord. Las autoridades han detenido a 5 adolescentes y un adulto, y el gobierno ha ordenado a la plataforma suspender las retransmisiones en vivo. Waldemar González, director de la Agencia Nacional de Protección de Datos, cuenta que Discord se ha utilizado de forma recurrente para prácticas de violencia, asedio, inducción a la automutilación y suicidio contra menores.
8: La Agencia de Protección de Datos no trata casos aislados, queda siempre con la intención de analizar el sistema. Si la plataforma posee herramientas necesarias para que esto no ocurra e interrumpa de inmediato. No entanto, este caso se pasó en más de 2 horas y no se pasó nada, con un final peor posible, que fue la muerte de la joven.
5: En 2025, Brasil creó una ley que obligaba a las compañías de redes sociales a eliminar todos los elementos adictivos para los menores, así como la autodeclaración de edad a los menores de 18 años. Además, hoy comienza el juicio en Estados Unidos contra Meta, acusada de diseñar deliberadamente Instagram y Facebook para generar adicción a menores. Rodrigo Negg, psicólogo y experto en la protección de la infancia en las redes sociales del Instituto Alana, nos explica por qué las redes sociales están en el punto de mira.
9: Hay evidencias por toda parte de que estos modelos de negocio con estos modelos de design aprovechan las brechas de la vulnerabilidad de desarrollo infanto-juvenil, y esto es un tipo de violencia que la legislación brasileña ha explícitamente incluso dentro de la ley. Es enfrentar todo lo que es lo design engañoso, todo lo que son los mecanismos de design para uso adictivo de plataformas.
5: Rodrigo defiende que la situación sobrepasa la capacidad de las familias para proteger a sus hijos y recalca que este problema no afecta a todos los países por igual.
9: La legislación en Brasil muestra que mismo en países del sur global, como Brasil, incluso en América Latina, nosotros podemos y debemos levantar más protecciones para nuestros niños, porque no es justo que, por ejemplo, en países de Europa, niños y niñas tengan más protecciones en las mismas plataformas do que niños y niñas en Brasil, en Perú, Ecuador, en Chile, sea en cual país for, incluso los países de la África.
5: Para ambos expertos, este trágico suceso deja claro que aún queda un largo camino para que las redes sociales sean algún día un espacio libre de peligros.
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12: Un gusto saludarles en este número especial de nuestro programa. Hoy hemos tomado los espacios de la librería ICI de París para hablarles de un libro que nos habla de las monjas de los siglos XVI y XVII, un tema que podría parecer lejano. Sin embargo, las autoras de este libro nos dicen con bastante humor que esas mujeres reclusas tienen mucho en común con las féminas que somos hoy. El libro se llama Instrucción de Novicias y son las autoras Ana Garriga y Carmen Urbita, que tenemos en el día de hoy aquí con nosotros. ¿Cómo están?
13: Hola, muy bien. Felices de estar aquí.
14: Muy contentas, muchas gracias.
12: Ana Carmen, ustedes son amigas, investigadoras, estudiaron durante muchos años a estas monjas del barroco y nos presentan casi como una guía de supervivencia. Ustedes aseguran que las monjas del barroco o los problemas que tenemos en el presente, seguramente las monjas del barroco los conocieron también.
13: Eso es. Sí, efectivamente. Nosotras, bueno, nos conocimos hace ya mucho tiempo, en 2016, cuando empezábamos a cursar nuestros estudios de doctorado en estudios hispánicos, y las dos teníamos como una pasión desmedida por el estudio de las monjas de los siglos XVI y XVII. Y poco a poco, a medida que investigábamos y que las leíamos, nos dimos cuenta que además de descubrirnos como mundos apasionantes, también se convirtieron como en una especie de anclaje para nosotras en el presente, como que nos ayudaba mucho a vivir nuestro día a día la idea de encontrar una genealogía que nunca se había mencionado, la idea de dónde estaban todas las mujeres que escribían, todas las mujeres que creaban comunidades intelectuales, afectivas, y estaban todas en los conventos, solo había que buscarlas.
14: Por eso repetimos mucho machaconamente que todo lo que te esté pasando a ti ya le pasó a una monja de los siglos XVI y XVII, porque aunque pueda sonar, como decías, muy remoto, absolutamente todo, hasta lidiar con un superior, un jefe, en su caso un confesor bastante molesto, o tener que lidiar pues con las relaciones de amistad, que a veces pueden ser complicadas, todo ya lo vivieron. De otra manera, desde luego, pero mucho menos diferente de lo que pudiera parecer.
12: Sí, porque además lo que ustedes explican es que en esos conventos, en esas órdenes religiosas, hacían comunidad, y como comunidad tenían que ocuparse de muchas cosas. Hay amistad, por supuesto, había que administrar el convento, buscar financiación para mantenerse a flote. Todo eso es un poco parecido a lo que conocemos hoy.
13: Creo que, de hecho, uno de los aspectos que has mencionado y que creo que es de algo que a nosotras, cuando lo empezamos a estudiar y lo descubrimos, nos llamó mucho la atención, es el nivel de conocimiento de cultura económica que tenían las monjas. Porque, claro, los conventos muchas veces funcionaban como instituciones de crédito, y aun si no funcionaban como instituciones de crédito, necesitaban saber financiarse, o sea, llevar unas cuentas muy higiénicas.
12: La contabilidad.
13: Claro, llevar unas cuentas muy higiénicas. Entonces, las monjas, la mayoría de ellas, no solo las contadoras del convento, tenían una relación con las finanzas constante. Y bueno, Santa Teresa, que siempre se la imagina una como en un arrebato místico, como en la escultura de Bernini, y ella en sus cartas decía que ella lo que era baratona y negociadora, o sea, que todo lo quería mejor y más barato.
14: Y obviamente lo era, pero no solo con el dinero, que eran, como dice Ana, que llevaban las cuentas meticulosamente, porque era la única manera que tenían de sobrevivir y llevar adelante la comunidad, sino en realidad cualquier cosa que estuviera pasando fuera, ellas eran muy conscientes. Tenemos esta idea de la clausura como un lugar muy encerrado, muy aislado, completamente al margen de lo que estuviera pasando fuera en la sociedad, y tenían ellas, en realidad estaban muy al corriente de cualquier noticia que sucedía, si sucedía, no sé, lo que sucedía en Roma, ellas ya lo sabían en cuanto llegaban las primeras cartas, las leían juntas y se ponían a hablar sobre ello, y por lo tanto intervenían en asuntos de política. Hablamos de alguna monja que se cartea con el rey Felipe IV y le da consejos de diplomacia, incluso con de asuntos financieros, pero también, no sé, como de asuntos científicos, cartografía, gráficos, o sea, como que eran, estaban muy, muy al día ellas.
12: Y algo que uno descubre con este libro es que la vida en el convento no es forzosamente las mujeres que querían hacer una vida religiosa o casarse con Dios, era también una forma a veces de escapar de sus familias.
13: Es verdad que en esos tiempos, y las propias monjas los declaran, que aunque había muchas que entraban por devoción, muchísimas otras simplemente entraban al convento porque era lo más parecido que había a una vida en soledad y con cierta autonomía, un refugio para la escritura, o simplemente la única manera de huir, de pues no morir después de 10 partos a los 35 años, estar al margen de maridos que muchísimas veces mantenían relaciones abusivas con sus esposas, o como dices tú siempre, porque simplemente porque sus hermanas, amigas y vecinas ya habían entrado al convento y era la manera de perpetuar la comunidad.
14: Una manera de huir de un mal marido, eso
13: claro,
14: también.
13: Sí.
14: Contamos el caso de la madre de María de Jesús de Ágreda, directamente decidió convertir. Ella estaba casada, tenía hijos, pero decidió de pronto que se le había aparecido la Virgen y le había dicho que directamente su casa tenía que convertirse en un convento. Entonces mandó a su marido a convertirse en fraile, a sus hijos también, y se quedó con su hija en su casa convertida en convento. Pues quizá era la manera más cómoda de librarse de un mal matrimonio.
12: Y una manera también de acceder a los estudios, acceder a la ciencia. Hablan, una de las primeras madres o religiosas de las que hablan es Juana Inés de la Cruz, poetisa, científica, filósofa, eran mujeres eruditas.
13: Sí, en muchos casos lo eran y de hecho nuestra defensa con este libro también es en parte que junto a los casos muy conocidos y muy celebrados de mujeres como Sor Juana Inés o como Santa Teresa, de las que es fácil encontrar ediciones de sus textos, se han leído, se han estudiado, se las celebra más allá de por su vida espiritual, nuestra defensa es un poco subrayar que no eran casos aislados, o sea que ellas dos no eran como una rara avis que de pronto florecieron en unos conventos, sino que realmente detrás de los muros de la clausura había muchas mujeres inmersas en actividades intelectuales. Cierto es que el caso de Sor Juana es especial, o sea, como que el nivel de erudición que alcanzó y los medios que tuvo para formarse en disciplinas de lo más variadas, pues no era lo más habitual. Otras lo tenían mucho más difícil, pero aún así se daba.
14: E incluso es muy interesante también pensar en monjas que pertenecían a familias pues donde eso era, tenían menos oportunidades educativas e incluso antes de entrar al convento o menos acaudaladas o estaban en conventos en los que no iban a tener una oportunidad de formación tan grande, pero aún así existía la práctica de escritura también como parte del ejercicio confesional, era algo que sucedía muy a menudo para todas estas monjas. Entonces algunas, hablamos mucho de una Agustina Recoleta de México, María de San José, que aprendió a escribir en el convento con 32 a 33 años, muy, muy tardíamente, pero aún así escribió miles y miles de páginas. No tiene ningún punto de comparación con la erudición de Sor Juana, pero supo cómo hacer de la escritura una herramienta para la supervivencia dentro de la clausura.
12: Instrucción de novicias está dividido en varios capítulos, el amor, el trabajo, y hay dos capítulos muy, muy interesantes sobre la amistad que se hacían en esos conventos y también el amor, y también podía haber amor entre religiosas.
13: Sí, nosotras con el capítulo del amor, que yo creo que es de los que más hemos disfrutado escribiendo, porque no queremos desvelar demasiado el libro, pero hay algunos como testimonios inquisitoriales que la verdad son jugosísimos. Pero también lo que intentábamos defender en ese capítulo y presentar al mundo y es la idea de que frente a este género de películas, pues como Benedetta o todas las películas del género Nansploitation que presentan los conventos como lugares como de o de erotismo desmedido o como de histeria colectiva, como que las monjas también supieron construir relaciones afectivas y amorosas muchísimo más sosegadas, simplemente como relaciones mantenidas durante muchos años en las que se cuajaba un amor que pues a veces era físico y a veces no, pero que se aleja mucho como de esa visión pues como casi casi voyerística que tenían los inquisidores de entonces y que parecen tener ahora como algunos directores de cine.
14: Hablamos de todo tipo de relaciones, son relaciones amorosas, pero también está la fantasía de alguna relación amorosa que pudiera haber existido y quizá no, porque no tenemos, hay algunos casos de los que hablamos en ese capítulo en los que tenemos palabras textuales y muy detalladas de un proceso inquisitorial, pero luego hay otros casos como el pequeño fanfiction que nos permitimos con Sor Juana y la Condesa de Paredes en los que nunca se sabe, pero intentamos abrir la vía, imaginar otros pasados posibles que siempre se han leído de la misma manera y donde quizá también haya, como un resquicio para crear otras genealogías alternativas.
12: Ana y Carmen, ustedes, después de todo este estudio, han tenido como un aprendizaje de esas monjas. ¿Ese aprendizaje lo practican en su vida
14: todos los días? Claro que sí.
13: A ver, algunos más y otros menos. Por ejemplo, uno que realmente hemos puesto en práctica cuando en alguna circunstancia vital nos hemos visto en la tesitura de tener que mandar pues como algún email en el que teníamos realmente como que presentarnos como personas asertivas y poco complacientes, que lo somos bastante, tanto Carmen como yo. Y recuerdo un contexto concreto en el que nos miramos mutuamente y dijimos, si las monjas eran capaces de plantarle cara a sus confesores, jugándosela mucho más que nosotras, porque nadie nos va a llevar a nosotras a la Inquisición, somos capaces de escribir este email. Entonces yo creo que sí que intentamos aplicar los consejos.
14: A veces son consejos muy específicos y a veces también es una manera, que es lo que intentamos trasladar, ojalá a las lectoras les llegue como esa idea de muchas prácticas, muchas costumbres, muchos casi vicios que tenemos en el siglo XXI hoy en día, que tienen que ver desde scrollear infinitamente en TikTok a muchísimas cosas que hacemos en nuestro día a día. Ojalá encontrar así un poquito de sosiego y mirarnos quizá con menos dureza y pensar desde ahí otras ideas.
12: Pues en todo caso, yo les confieso que he aprendido muchísimo leyendo
14: instrucción
12: de novicias, sí. Y espero también yo poder aplicar esa sabiduría de las monjas en mi día a día. Muchísimas gracias,
14: gracias,
12: Ana Garriga y Carmen Urbita, por haber estado con nosotros. Y nosotros damos ahora paso a nuestra crónica musical con Natalia Olivares, quien nos presenta a otra poetisa y cantante con una voz muy particular. Se llama Clara Isé.
15: En esta a Crónica Musical 100% Femenina hemos entrevistado a Clara Ise. Clara Ise es una autora, compositora, poeta, y ella compuso la canción Souveraine, soberana, para todas las mujeres de su vida y se ha vuelto, sin querer, un himno para todas las mujeres del mundo.
16: Vous êtes souveraine, vous êtes souveraine.
17: Yo escribí esa canción para agradecer a diferentes mujeres en mi vida, mujeres que tienen un coraje de la vida cotidiana, y entonces para mí era muy importante de agradecerles y de decirles que fueron tan importantes para mí en la vida y que me dieron mucho coraje. Y entonces la escribí así, y fue muy bello de ver en los conciertos y también como en el 8 de marzo y todo, que a veces como se transformó un poco en algo colectivo, en un himno un poco, sí.
15: Hemos conocido a Clara Ise en el Instituto Cervantes. Ella lleva sus himnos a las grandes salas, pero también a las pequeñas.
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nuestro programa aquí con usted, acompañándolos con la música iberoamericana del Caribe que trae los 90.4 FM. Soy Carlos Santamaría y estaremos acompañándolos hasta las 8 porque tenemos una transmisión muy especial para que ustedes estén conectados a partir de las 8 de la mañana. Estamos hablando del diálogo sobre la reforma universitaria de nuestra Universidad Distrital Francisco José de Caldas en esta rendición de cuentas que fue el año pasado 2025, y estará a cargo de nuestro líder de misión Alfredo Ardila, que estará compartiendo y dialogando sobre este tema tan importante. 7:36, sigamos con esta grande programación con los Cafres Puedo. 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

0: Muy buenos días a todos los oyentes de la 90.4 FM Estéreo. Los estamos saludando hoy, jueves 13 de agosto del año 2026. Estamos dando comienzo a la revista de la mañana, programa que emitimos de lunes a viernes de 7:30 a 10 de la mañana, aquí por la emisora de la Universidad Distrital Francisco José de Caldas. Saludamos a todos los que nos están siguiendo a través de nuestro dial 90.4 en FM, también a los que están ya conectados a través de nuestro canal de YouTube. Ahí nos estaremos viendo, estaremos charlando. Hoy tenemos un programa especial, redes sociales, arroba la U de Estéreo. También estaremos ahí conectados con cada uno de ustedes. Dando comienzo a esta revista, Carolina, muy buenos días, placer en saludarla. Hoy muy lila usted.
1: Estoy muy lila, me encanta el color. Y además porque representa muchas de las luchas de las mujeres, entonces me gusta mucho este color que tiene que ver también con la feminidad. 8 de la mañana con 2 minutos, muy buenos días.

0: Estamos a través de el dial 90.4 FM Stereo. Entren a YouTube. Muchísimas personas han estado preguntando sobre este espacio el día de hoy, que está elaborado y está acomodado a través de la Estrategia de Rendición de Cuentas Año 2025 de la Universidad Distrital Francisco José de Caldas, donde la Secretaría General, la Rectoría de la Universidad Distrital Francisco José de Caldas, la Oficina de Planeación, invitan a participar en este diálogo. Esto es un diálogo de la universidad que está inmerso dentro de la rendición de cuentas de la Universidad Distrital Francisco José de Caldas. Hoy tenemos una participación, una reflexión sobre lo que creo que es lo más importante que se ha venido dando en la Universidad Distrital Francisco José de Caldas en los últimos años, el tema de la reforma universitaria. Entonces estamos a partir de este momento, estaremos charlando un buen rato. Las personas que tengan algún tipo de inquietudes pueden escribirlas a través de nuestro chat en Facebook. Ahí estaremos muy pendientes de leerlos y pues obviamente a nuestros invitados hacerles extensiva la pregunta para que ellos amablemente nos la respondan. Las que no tengamos, pues si no podamos responder, ya la Secretaría General con Planeación estarán dándole respuesta a estas personas. Siempre quedará este diálogo dentro de nuestras redes sociales y a través de YouTube. Déjeme saludar, Carolina. Empiezo por las mujeres. Catherine Hernández Calderón, ella es contratista de la Universidad Distrital Francisco José de Caldas de la Vicerrectoría Académica. Catherine, un placer tenerla aquí en los micrófonos de la UD Estéreo. Muy buenos días.
1: Buenos días para todos. Ay, más cerca.
0: Sí, más cerquita.
1: Ahí.
0: Sí.
1: Buenos días para todos. Espero que este espacio pues podamos entrar en materia de las dudas reales que tenga la comunidad académica, los estudiantes y todos aquellos que nos están escuchando en este momento.
0: Bueno, muchísimas gracias, Catherine. También quiero saludar a Jonathan Steven Rodríguez, contratista de la Rectoría de la Universidad Distrital. Jonathan, gracias por saludarlo.
2: Hola, muy buenos días a todos. ¿Cómo están? Espero todos se encuentren muy bien. Uniéndome a las palabras de mi compañera Catherine, efectivamente, pues estamos aquí en este diálogo pues de saberes para nosotros compartirles cómo hemos avanzado y cómo hemos venido realizando esta labor tan bonita que es la reforma universitaria, todo lo que tiene que ver con este modo de implementación. Ya estamos en modo implementación, sensibilización, y pues lo ideal es llegar a nuestro cometido de reforma universitaria, pues construyendo comunidad universitaria, articulados todos los sistemas, y pues estamos prestos para todas las preguntas que se den al lugar el día de hoy.
0: Jorge Nicolás Torres, también contratista de la Universidad Distrital Francisco José Caldas, delegado de la Rectoría ante la Asamblea. Pláceme saludarlo, Jorge, ¿cómo vas?
3: Buenos días a todos. Pues no, grato estar aquí. Considero que en este momento es un proceso histórico para la institución. Estamos pasando de un modelo institucional a otro y dentro del proceso mismo, digamos que estamos haciendo un ejercicio bastante interesante. Nuestro estatuto general es un estatuto que tiene unas premisas fundamentales: la participación, la organización. Y finalmente, digamos que una apuesta a una universidad diferente, ¿sí? En el sentido mismo de su estructura, en el sentido mismo de su génesis, de lo que se venía haciendo como institución. Entonces, yo sí agradezco este tipo de espacios que se abran los canales, no solo para nosotros. Yo sí espero que en estos espacios se unan nuestros estudiantes, los administrativos, nuestros docentes. La fundamental de este estatuto son nuestros docentes. Y por supuesto, pues digamos que los egresados, que es uno de los actores nuevos en nuestro estatuto general. El estatuto general, de alguna manera, busca un elemento fundamental que es la inclusión, la participación. Entonces, pues nada, gracias por la invitación y pues estaremos prestos a cualquier tipo de duda, sugerencia que tengamos a través de las distintas personas que se puedan conectar. Nosotros, digamos que hacemos parte de un equipo institucional recordar

0: Recordando que la implementación del Estatuto General es un asunto de todos.
1: También quiero saludar a Arley Rodríguez, que es contratista también de la Universidad Distrital Francisco José de Caldas, trabaja con la Oficina de Extensión del IDESUD. Arley, buenos días, gracias por estar acá.
2: Buenos días a todos acá en la emisora, también a todos los oyentes y las personas que están conectadas con nosotros. Agradeciendo la invitación que tenemos el día de hoy, pues para hablar un poco más de este proceso, ya como han dicho acá los compañeros del equipo. Y nada, esperamos poder dar más claridad de pronto en las dudas que la comunidad tenga sobre este proceso. Muchas gracias.
1: Bueno, muchísimas gracias a todos ustedes. Bienvenidos nuevamente aquí a los micrófonos de la U90.4 FM Estéreo. Y quiero contarles a todos los oyentes, a todas las personas que hasta ahora están conociendo esta palabra de asamblea universitaria, de reforma universitaria de la Universidad Distrital Francisco José de Caldas. Es de las primeras universidades que vienen realizando esto. Nace a través del Acuerdo 01 del 2020, el Consejo Superior Universitario crea una asamblea universitaria que se constituye en el máximo órgano de participación mediante el cual la comunidad universitaria incide en la elaboración de las políticas y planes institucionales de mediano y de largo alcance, siempre mirando pues obviamente la reforma o la modificación de estatutos de la Universidad Distrital Francisco José de Caldas. También es supremamente importante, Carolina, que hablemos de ese 27 de octubre del 2020, donde y el 1 de junio del 2021, donde la Asamblea Universitaria sesionó en los términos estatutarios previstos y como fruto de dichas deliberaciones, entre otros, produjo el proyecto de la reforma del Estatuto General de la Universidad Distrital.
3: Alfredo, recuerdo muy bien que nosotros estuvimos al tanto de ese cubrimiento, de las movilizaciones, de todo lo que pasó por el movimiento estudiantil, donde se reclamaba en medio de un año muy complejo, porque fue el año de la pandemia y el siguiente año, 2020-2021, y en el marco de esa pandemia, pues los estudiantes no se detuvieron, en medio de todo se hizo ese llamado que desde hace rato se estaba reclamando y era la asamblea, y fue uno de los grandes triunfos de los estudiantes, y por eso podemos decir que gracias a ese movimiento hoy tenemos pues a los estudiantes de con la asamblea universitaria y también con los profesores que hacen parte de ese colectivo, de ese cuerpo colegiado de participación. Por eso es importante poner en contexto a los oyentes la importancia que tiene, o sea, pues qué es puntualmente la asamblea universitaria y que aparte de qué es la asamblea, esas funciones tan importantes que tienen en la institución.
1: 40 estudiantes, 40 profesores, 10 egresados, 10 administrativos. Hablemos un poquito de eso, Jonathan, de qué es la asamblea universitaria. Nicolás, disculpe.
4: Sí, y otra corrección, son 15 representantes egresados. Bueno, la asamblea universitaria, primero hay que hacer un contexto, es un espacio de participación. En nuestro estatuto general tiene un título especial que se llama Participación Democrática, allí habla claramente de cuáles son los órganos de participación. La asamblea es quizá la instancia, el máximo espacio, digamos que en el estatuto dice máximo órgano, y allí digamos que congrega su intención y su objetivo es que todos los actores, o mejor, representaciones de todos los actores de la comunidad, tengan asiento en un espacio que es de participación, deliberativo. Lo que se busque de alguna manera es a través de ese espacio hacer un balance, hacer propuestas. Es también un órgano que en cierto modo es veedor, tiene una serie, digamos, de intenciones que son dentro de este modelo institucional ambiciosas. Yo considero que si miramos la historia de nuestras universidades públicas, salvo la Universidad de Nariño, que tiene una asamblea universitaria, que también hay que decirlo, o sea, no, esto no es solo de la Universidad Distrital, es una apuesta también como parte de un buen ejercicio en otras instituciones.
0: proponer una instancia en el que se busca de alguna manera ayudar a la institución. Por supuesto va de la mano con el Consejo Superior, porque básicamente lo que se busca es a través de la Asamblea generar todas esas propuestas, proyectos, sugerencias, recomendaciones, que finalmente, y es siempre como la intención, el deseo, que sean parte de los insumos en el Consejo Superior. La Asamblea, digamos que el primer ejercicio se hizo en el 2020, donde sesionó, el primer acuerdo del 2020, le da vida a la Asamblea Universitaria. Un ejercicio, no fue fácil porque estábamos en plena pandemia, y también hay que decirlo, ¿no? Es una institución, las instituciones públicas son las radiografías de un país, entonces aquí hay diferentes intereses, filosofías, pensamientos, y eso se ve, digamos, en nuestro estatuto, que es un estatuto bastante nutrido, es mixto, tiene diferentes vertientes. Si nos devolvemos un poco a la historia, el documento que radicó la Asamblea es un documento aún más amplio, son 200 artículos, más o menos un poco más amplio, pero también, digamos, con una iniciativa, y es darle un respiro diferente a la institución. Allí se habla, las apuestas son la organización académica, la organización administrativa. Se busca fortalecer sobre todo los espacios de investigación, de extensión, y yo creo que la Asamblea finalmente en este momento es ese espacio para darle esa mirada institucional a dos de los... Se mencionan ejes misionales, pero ayer en la Asamblea un profesor lo decía y tiene mucha razón, eso suena un poco como a iglesia, pero yo sí creo que, digamos, que la investigación, la extensión y la formación son los ejes de nuestra institución y son sobre los cuales la Asamblea seguramente entrará a regir. La Asamblea, digamos que tiene una adopción de políticas alrededor de, pues también el tema de planeación, todo el tema de bienestar, que pues hablamos del bienestar y buen vivir, que es un, digamos que si salimos un poco de la universidad sonará un poco extraño el buen vivir, pero finalmente aquí el buen vivir es fortalecer una unidad que claramente está de cerca con no solo lo académico de nuestros estudiantes, sino también cómo es su vida universitaria. Por lo menos en la Facultad de Ciencias Matemáticas y Naturales tenemos el 95% de nuestros estudiantes son de estratos 1, 2 y 3. El buen vivir, digamos que se enfoca es a que se mejoren un poco las condiciones de nuestros estudiantes por fuera del aula, que es algo que nosotros consideramos que no es una lucha del 2020, eso viene de muchos años atrás, donde siempre se ha mencionado que el estudiante se le exige un poco, pero también... en el aula se le exige, está bien, pero pues también hay que darle otro tipo de garantías que son importantes, y ¿sí? Entendamos un poco que aquí son personas, son seres humanos que requieren también ese buen vivir, digamos que eso es parte de la apuesta dentro de este espacio, dentro de la Asamblea y dentro de nuestro estatuto.
1: Jorge Nicolás, cometí un error al comienzo cuando nombré 10 egresados. Hablemos de la conformación real de la Asamblea. ¿Cuántos egresados, cuántos estudiantes, cuántos profesores y cuántos administrativos hacen parte de esta Asamblea Universitaria?
0: Sí, digamos que en el estatuto, nuestro estatuto habla claramente en nuestro artículo 46 de la composición. Allí habla de 40 representantes de los docentes. Aquí es muy importante decirlo, y es que una apuesta de este estatuto es no diferenciar entre el docente de cátedra, el docente TCO y el docente de planta. Una apuesta de este estatuto, y es una lucha que hay que decirlo abiertamente y frontalmente, es que buscamos a través del estatuto y con uno de los estatutos derivados, que es el de los docentes, quitar esa distinción, eliminar esa distinción. Otras universidades lo han hecho, la Universidad de Antioquia lo ha hecho, yo creo que es una lucha que nosotros podemos dar. Entonces, en este escenario de la Asamblea ya no se habla del tipo de vinculación, sino docente. ¿Sí? Eso es muy importante. Lo segundo es, el segundo ítem es la representación, 40 de representantes de los docentes. Aquí es muy importante, es que de los estudiantes, los estudiantes hacen parte de todas nuestras facultades, o sea, aquí no hay distinción, es un proceso en el que se puede presentar cualquier estudiante y simplemente en franca lid, dentro de la votación, puedes hacerse partícipe de esta asamblea. Están también 10 representantes del personal administrativo, también hay que, en esto, pues, son las personas que hacen parte de la planta de la universidad. De ese número, digamos que no se puede decir mucho, claramente el artículo 46 dice personal administrativo de la universidad. Y el último ítem, digamos, dentro de esos estamentos, que es el nombre que, o la etiqueta que se le da a cada uno de estos grupos, están los representantes de los egresados, que en la práctica, digamos que es una figura nueva dentro de estos ejercicios. La representación de los egresados solo existía en el Consejo Superior, a través de las representaciones del principal y el suplente, pero ahora, dentro de esta apuesta del estatuto, se busca que esté, y de hecho ya miramos, ya lo podemos ver en nuestro Consejo Académico, que ya hay representación de egresados, y se busca también tener a futuro en los consejos de facultad. También en la misma composición, pues, se habla obviamente del rector o su delegado, se habla de los vicerrectores o su delegado, se habla del director de bienestar o su delegado, y el gerente administrativo, esto es muy importante, o su delegado. Ese último ítem, gerente administrativo, uno de los grandes transformaciones o apuestas del Estatuto General es que ya no hablamos de una vicerrectoría administrativa, sino hablamos de una gerencia administrativa. Y en el entendido dentro de esa organización, pues en la asamblea, en la composición de la asamblea, pues ahí hablamos es de un gerente administrativo. Tanto el rector como los vicerrectores, el director de bienestar y el gerente, ellos tienen voz, pero no tienen voto. Eso es muy importante porque, bueno, es, de alguna manera se busca que sea una instancia participativa equilibrada, pero obviamente el voto está sobre la comunidad a través de sus representantes.
1: Conclusión, ¿cuántos son?
0: Estamos hablando de 100, de 100,
1: en el, 105.
0: De 105 más, pues, los delegados.
1: Pero yo tengo una inquietud, y por eso creo que cometí el error, no sé si estoy mal, se arrancó con 100 delegados.
0: Con 100 representantes, sí.
1: Son 100 y cuando se toma la decisión de aumentar.
3: De 5 más.
1: Los 5 más.
0: Es bueno, que, por eso es que era en el acuerdo del 2020,
1: okay,
0: inicialmente eran 100.
1: Uh-huh. Sí, correcto.
0: Y parte de la apuesta del estatuto es que fuese, digamos, una asamblea con una participación de la administración, y ahí es que se suman otros actores. ¿Sí? Y en esta nueva, digamos, convocatorias que se habla ahora de delegados, pero okay, la primera, estamos eran hablando, 100. Eran 100, uh-huh. Sí, en sí, eso sí. Hay que hacer claridad, uh-huh. Si vamos a nuestro estatuto, pues claramente allá aparecen unos actores que no tienen voz, uh-huh, y pues obviamente se suman, y se les sumó a los egresados, digamos, con la intención también de darles participación en otros espacios, pues porque se suena un poco feo, y digamos, pero digamos es una mala práctica, y es, nos acordamos de los egresados es en los procesos en los que necesitamos designación de rector, y eso, digamos, a todas luces no está bien, porque si algo tenemos que hacer es volvernos una de las apuestas del Estatuto General es conectarnos con la ciudad. ¿Y cómo se hace? A través del egresado. Esa es una de las, digamos, que la otra es la extensión. O sea, son, de alguna manera, son fuentes, son frentes en los que nosotros consideramos, los que hemos estado en estos procesos, que la institución tiene que acercarse a la sociedad, y es a través de sus egresados, de la extensión y pues de otro tipo de mecanismos.
3: Bueno, también contémosle a los oyentes, porque digamos uno da por sentado que todos los que nos escuchan conocen las funciones de la Asamblea Universitaria, pero es bueno hablar también para tantos oyentes que están, que son de Bogotá, que conozcan un poco más sobre nuestra universidad. Hablemos sobre esas funciones que tiene puntualmente la Asamblea Universitaria según el estatuto y que han venido ejerciendo desde el 2020 hasta esta fecha.
0: Bueno, digamos que el estatuto habla de unas funciones, digamos que muy, muy tácitas. Son 8 funciones. Una.
3: Acércate un poco más.
0: Ah, qué pena. La primera creo que, si me permiten, es analizar, proyectar y presentar y recomendar políticas institucionales. Voy a ir haciendo comentarios sobre eso. Digamos que el estatuto general. Nuestro estatuto actualmente, el aprobado el 5 de mayo del 2025, es un trabajo que hace la Asamblea del 2020, en el que, ¿qué hace? Pues toma, de alguna manera, esa universidad que tenía, de alguna manera, un ideal a través de unos integrantes y la coloca en el papel. Lo que se hizo simplemente fue proyectar y presentar un documento. Entonces, de ese ítem podemos decir que ese es un... Así que quisiéramos hablar de resultados, ese es un resultado que es muy importante. También está presentar insumos al Consejo Superior para la formulación de planes de desarrollo a mediano y largo plazo y también sobre el proyecto universitario institucional. Esta es, digamos, una de las tareas que esperamos se desarrollen, por lo menos en este nuevo llamado de la Asamblea. Porque finalmente uno de los ítems a trabajar, o por lo menos lo que esperamos en esta segunda convocatoria, es los estatutos derivados, particularmente el estatuto académico. Ese es un, de alguna manera, es el segundo documento más importante que estaría, digamos, en este ítem, porque es un insumo, pues digo, finalmente puede ser un documento formal, pero hace parte, pues obviamente, de un documento para el estatuto, perdón, para el Consejo Académico y finalmente para el Consejo Superior. El ítem C, pues, habla de analizar, proyectar y presentar y recomendar reformas estatutarias. Digamos que cuando hablamos en ese ítem de nuevos estatutos, estamos ahí sí invitando que si nos ubicamos en nuestro estatuto general, en el artículo 98, que hablamos de los estatutos derivados, allí hablamos entonces del estatuto, no solo el académico, que lo acabé de mencionar, sino el estatuto estudiantil, el estatuto docente, estamos hablando del estatuto de extensión, de investigación, el estatuto de buen vivir y el estatuto financiero. Es decir, si quisiéramos ser decirle a la Asamblea, esta es su tarea, bueno, una de las tareas de la Asamblea Universitaria está en proponer documentos, o mejor, consolidar estatutos borradores que finalmente esperamos o se espera se discutan en el Consejo Superior. Esa es, digamos, una... Si nos quisieran preguntar en la calle qué hace una asamblea universitaria, una universidad pública, de alguna manera es darle el rumbo en 6 ejes que nosotros consideramos son el eje fundamental para los próximos, pues, 25 o 30 años de nuestra institución. También está en recibir y atender las propuestas que surjan de la comunidad. Esto es muy importante por lo siguiente. Son 100 representantes, en su gran mayoría, pues digamos que son personas que están, yo diría que tienen una formación política, eso no, en su gran mayoría no son personas, es decir, habrá uno que otro que llegó, pues que quiere hacer parte como un proceso, pero la gran mayoría tienen esa formación y es a través de ellos y de sus votantes, pues que van a poder recibir todas esas sugerencias, todas esas propuestas, también yo diría como alcances dentro de lo institucional, ¿sí? Eso es algo a nuestro modo nuevo, bueno, digamos desde el 2020 es una apuesta, porque antes eso se recibiera a través del Consejo Superior, era la única vitrina para la institución. Y de alguna manera la Asamblea lo que busca es también ser un espacio participativo, incluyente, sobre todo democrático, que digamos en una institución pública suena, parecería que fuese natural, pero no lo es, ¿sí? La democracia en sí también depende de las élites, Y aquí digamos que tenemos, son unos pequeños grupos que manejan, digamos, la injerencia y la decisión en la institución, no es de ahora, eso es de mucho antes. A través de la asamblea lo que se busca es simplemente, es posible que existan esas mismas fuerzas, pero que de alguna manera se distribuyan, sean equilibradas, es más o menos como el modelo institucional de país. También es muy importante, la asamblea le propone y le solicita al Consejo de Participación mecanismos de espacios que propicien la participación. Estamos ya en un nuevo modelo en el que nuestra actual administración, junto con los decanos, ellos llegan ya con unas reglas diferentes, ¿sí? En el caso del rector, la comunidad participa a través de uno de los ítems, es que el 53 puntos de los 100 que le da, digamos, el puntaje total del posible para un candidato que quiera ser rector, pues esos 53 puntos son de la comunidad. Eso es algo nuevo, ¿sí? Eso no lo teníamos de esa manera. Lo demás sí, ya se tenía la entrevista, y también se tenía pues el tema de la hoja de vida, que es muy importante. Y aparece pues dentro de esta nueva apuesta de participación los decanos. Entonces, ya tenemos en este momento, con esas nuevas reglas, a partir del 2 de febrero, decanos que llegaron con un modelo diferente. La comunidad participaba para que, de alguna manera, su decano, o los de los candidatos que se presentaban, porque había previamente como un filtro que era la hoja de vida, una experiencia, de esos candidatos, pues que pudiese seleccionar, pues escoger el decano que, pues, más que considere la comunidad. Esa es una nueva apuesta. En este momento, de las 7 facultades, pues hay 3 facultades que ya tienen decano en ese modelo. Las demás facultades, pues obviamente, dentro de este ejercicio también hay que entender, y es válido claramente, y es a lo que nos acogemos, es que pues las comunidades en estas facultades decidieron que el candidato dentro de ese filtro que estaba, pues no era el más indicado, y seguramente en este momento estamos a puertas de volver a hacer un proceso dentro de esa participación que, a mi juicio, es algo diferente, es una apuesta que tenemos que, como cualquier apuesta, esto tiene cosas positivas, cosas negativas, pero hace parte de las nuevas reglas del Estatuto General.
1: Jorge, usted dice, toca un tema muy importante, y es un tema que se ha venido tratando durante este semestre en la Universidad Distrital, después de lo que estábamos hablando de elección de rector, después de lo que hubo elección de decanos y todo eso, y se está pidiendo que nuevamente se haga las elecciones en las decanaturas donde no hay decano elegido. Y se habla que tiene que pasar primero por la reforma por el lado de la asamblea. Cuéntenos un poquito sobre ese tema y cómo está inmersa la asamblea para lograr, pues, obviamente, tener ya nuevamente o por primera vez a los decanos elegidos por voto de la comunidad universitaria.
0: Bueno, frente a este proceso, digamos que no, la asamblea, pues, podría opinar, pero lo único que hay que hacer es simplemente generar un cronograma y que las comunidades ellas sepan dentro de ese cronograma, pues es el mismo ejercicio que se hizo en noviembre del año pasado, en el que pues se reciben unas hojas de vida, se hace un filtro, pues obviamente sobre unos requisitos, y sobre esos requisitos pues ya digamos que se da unos tiempos para que las personas entren, en este caso los candidatos que ya cumplan con los requisitos, pues de alguna manera hagan su pues se muestren ante la comunidad, socialicen sus programas, y ya entramos en un proceso ya directamente de votación para ser designados. Para ese proceso en particular, la asamblea digamos que no es un actor directo, porque eso ya está establecido por el superior. Eso hace parte de nuestras reglas, o sea, eso no es, hay que hacerlo, ¿sí? Eso hay que hacerlo, no es algo que entremos a mirar si se hace o no se hace, no, eso hace parte de nuestro Estatuto General. Por supuesto que habrá que actualizar, son los tiempos, y habrá que establecer como el cronograma. Eso es, digamos, lo único. Dentro de este ejercicio es la administración la que hace, digamos, ese como el proceso. Y ya, por supuesto que está dentro del Consejo de Participación, pues es la instancia garante de todo el proceso, claramente, pero pues esto ya no es, en este momento lo que necesitamos hacer es simplemente definir unas fechas y ya, pues cada facultad, cada comunidad entrará pues a mirar cuál va a ser como el ejercicio mismo de sus candidatos. Esto también es un juego político, ¿no? O sea, y es interesante porque pues a eso es lo que le estamos apostando, ¿sí? Una universidad dentro del juego político, pues yo considero que, y para mí eso es, hay que respetarlo, o sea, es hace parte y yo hago parte, como muchos, de que pues es a lo que nos comprometimos con estas nuevas reglas. Entonces, para dar un resumen, no, la asamblea en este momento no puede hacer presión, claro que sí puede hacer presión, pero pues en este momento es simplemente alinear las condiciones institucionales a través del Consejo Superior, obviamente, que es el que tiene que hacer la presión, de hay que hacerlo. Obviamente el Consejo de Participación asumirá unas reglas y ya convocar oficialmente para todo el proceso.
1: 8:34 Queremos recordarle a todos nuestros oyentes que nos están siguiendo a través de YouTube, están siguiendo la transmisión, que ahí hay un chat. Si ustedes tienen alguna inquietud, alguna pregunta, pueden hacerla ahí y nosotros trataremos de que se responda hoy mismo estas preguntas. También a los que están a través de el Dial 90.4 también pueden acceder a nuestra plataforma de YouTube o a través de nuestras redes sociales, y estaremos charlando y opinando sobre las dudas y las inquietudes que tengan ustedes. Quiero irme con Catherine, quiero hacerte una pregunta, y es el tema de esa sinergia que debe haber y cómo es esa sinergia entre la Asamblea Universitaria, el Consejo Superior y el Consejo Académico, más ahorita con el Consejo Académico, que se está manejando el tema académico o la reforma académica en la Universidad de Citar.
3: Bueno, inicialmente, pues la... Inicialmente, la Asamblea Universitaria fue convocada precisamente el día de ayer, miércoles, bueno, y fue convocada por el Consejo Académico. Entonces, desde el Consejo Académico, digamos que se vienen adelantando procesos que convocan pues a toda la universidad en este aspecto importantísimo. Digamos que la necesidad principal que tenía el Consejo Académico para ello era hablar acerca de los estatutos derivados, y el estatuto académico como uno de los segundos, bueno, uno de los segundos estatutos más importantes de la universidad después del estatuto general. Entonces, todo esto pues con el fin de avanzar en los procesos. La Asamblea Universitaria el día de ayer estableció, digamos que, sus metodologías de trabajo para abordar principalmente pues este estatuto. Digamos que todos los otros estatutos hacen parte de la universidad y son indispensables, pero el estatuto académico da la orientación para que los siguientes estatutos establezcan: el estatuto docente, el estatuto estudiantil, el estatuto de extensión y proyección. Entonces, digamos que existe una sinergia, ya se empezó a notar, digamos que esto desde el punto de que ya iniciaron la convocatoria y ya se sentó la Asamblea Universitaria.
1: Mire, hay un tema importante que siempre nos ha saltado la inquietud a los diferentes estamentos de la Universidad de Citar, tanto egresados, profesores, estudiantes, administrativos, del tema de las reformas. Entonces, a veces nosotros los administrativos, hablando en diferentes asambleas, decimos: venga, ¿por qué los administrativos, y esto va para ti, Jorge, y no sé si Catherine que tiene la respuesta, o Jorge también nos puede decir algo, Jonathan nos puede decir algo, es que dice uno, hombre, un administrativo, ¿cómo puede ingerir o cómo puede opinar temas de la reforma académica si nosotros no estamos inmersos en el tema de la reforma académica? Somos un apoyo a la parte académica, pero hay muchas cosas que no tenemos conocimiento, no sabemos. O los mismos académicos o los mismos estudiantes con el tema de la reforma administrativa. Si me hago entender, ¿cómo es ese manejo, cómo se maneja dentro de la asamblea esos temas que son tan puntuales dentro de la comunidad universitaria?
0: Esa es una pregunta interesante porque, bueno, la apuesta de la asamblea es que todos hagan parte de un proceso de transición que es institucional y que es transversal. Eso implica, cuando uno habla de transversal, es que lo académico y lo administrativo, digamos que uno está vinculado al otro. Los administrativos, bueno, si uno va y mira dentro de esa propuesta de organización académica, esta propuesta de organización académica entonces habla de, dice claramente cuáles son las unidades académico-administrativas. Entonces están las facultades, aparece una nueva unidad que se llama la escuela, o las escuelas, aparece otra que se llama, bueno, ya teníamos institutos, lo que de alguna manera hace el Estatuto General es darle unas calidades a un instituto de investigación, como cualquier universidad pública, uno va a la Universidad de Antioquia, uno va a la Universidad Tecnológica de Pereira, uno va a la Universidad de Manizales, y el Instituto de Investigación es uno solo. Aquí lo que se busca es con el estatuto es darle, digamos, unas condiciones a lo que es un instituto. Y lo mismo los centros, que es finalmente la ventana de todo lo que se hace investigación para la ciudad, ¿sí? Para la sociedad civil. En ese ejercicio, una asamblea que tiene diferentes actores para el tema de la organización académica, pues vamos a entrar en un reto, ¿sí? ¿El primer reto cuál es? Tenemos una facultad que históricamente ha venido, tiene su capacidad, entre sus funciones es centralizar a los docentes y a los estudiantes. Sin embargo, con las escuelas automáticamente cambia ese modelo, porque las escuelas lo que hace es agrupar a docentes. Entonces, el primer ejercicio es, y que es administrativo, es si las facultades venían administrando a los docentes y ahora van a ser las escuelas, pues hay un cambio administrativo. Porque en el modelo actual, el docente tiene a dos jefes. El coordinador del programa, que ya antiguamente se llamaba proyecto curricular, y que es uno de los cambios de nuestro Estatuto General, el artículo 68 ya no, y eso hay que decirlo, en el ejercicio de la socialización y sensibilización, tenemos que erradicar que nosotros ya no tenemos que hablar de proyecto curricular, es programa académico, que entre otras se da porque salimos por fuera de la Universidad Distrital y hablamos de proyecto curricular y nadie nos entiende, eso es como si estuviéramos hablando otro idioma. Ese es uno de los cambios. Entonces, en el actual modelo, el jefe o los jefes del docente es el coordinador del programa y el decano. En este nuevo modelo, entonces habrá que mirar, porque si los vamos a concentrar en una escuela y tiene un director, entonces ahora el director de escuela es el jefe del docente. Y si es el jefe del docente, pero además de eso, y ahí es una gran pregunta, ¿sigue siendo también jefe el del programa académico? Ese tipo de cosas que son administrativas y que no las ves en el papel, ahí es donde entran los administrativos, que en muchos casos ellos sí conocen el día a día y cómo es la dinámica institucional. Ahí es donde ellos pueden dar un buen insumo, ¿sí? Por eso en este ejercicio de la asamblea es muy importante que todos los actores, todos los estamentos tengan presencia, porque si hablamos de implementación no es solo lo académico, también un tema que entra, que es lo presupuestal. O sea, estamos hablando, una de las grandes apuestas del Estatuto General y de la implementación, y es un reto que como administración lo sabemos, es con los mismos recursos cambiar a otro modelo. Eso es [S2] Sí. [S1] Un gran reto. y a la comunidad
1: y es complicado porque no lo que dice el estatuto no genera muchísima más inversión, independientemente que podemos traer de aquí y podemos traer de aquí y unirnos y toda esa cuestión, pero hay muchas cosas tanto en recurso humano como en recurso tecnológico que se necesita parte presupuestal.
0: Y ahí entonces sí, digamos que es un reto, porque a la comunidad, incluso a la sociedad le hemos dicho, la universidad distrital está en una transición de un modelo que venía a un modelo nuevo, a través de un estatuto general, de una hoja de ruta que llamamos implementación, donde una de las apuestas es, en este caso, con los mismos recursos, pasar de un modelo a otro. Ahí tenemos que ser bastante creativos, propositivos, porque finalmente no podemos excedernos. Ahí es donde entra pues la importancia de los administrativos. Si vamos y miramos a los requisitos para crear una nueva facultad, uno de los ítems que habla de áreas de formación, que es uno de los temas que es una punta de lanza de este estatuto, y es, si tenemos, voy a hablar de mi área, si tenemos un programa de física, una licenciatura en física, una maestría en física, un doctorado en física, pues lo ideal, o por lo menos la apuesta de este programa, es de este estatuto, es mirar cómo esos cuatro programas que están sobre una área disciplinar que es la física, administrativamente se puedan, por lo menos entre ellos, observar. Eso no lo tenemos en este momento. Por eso es que en la universidad hablamos de en una facultad hay un programa que bien podría trabajar con otro que está en otra facultad, pero ellos nunca se reconocen. Parte de esta apuesta, ¿sí?, es que las unidades académico-administrativas sean unidades que unan, ¿sí?, que de alguna manera consoliden, ¿sí?, que sean transformadoras, sí, pero de alguna manera que se reconozcan entre ellas. Ahí en ese proceso pues es muy importante lo administrativo. Los estudiantes, que viene la otra parte, se cree en el consenso, digamos, institucional, se cree que un estudiante, sí, en efecto no tiene los números, eso es cierto, o sea, un estudiante puede estar, conocer de pronto el presupuesto institucional, pero él no sabe cuánto le correspondió a una universidad, a una facultad o la otra, ¿de acuerdo? Seguramente si revisara con detalle el presupuesto, o mejor, la resolución, el acuerdo con el cual anualmente se ve cómo son esos rubros, pues, pero en ese sentido, más que el tema operativo, el estudiante sí está muy interesado en varios temas, y se escucha dentro de la población de los estudiantes es, oiga, si quisiéramos, por ejemplo, ir a una práctica ya no, en este caso, de manera local, sino internacional, ¿por qué no se da? Y ahí es donde empieza a preguntarse, ¿dónde está el dinero? Ahí es donde un estudiante sí es clave que conozca no todo ese vasto número del área financiera de nuestra institución, pero sí un recurso que lo impacta en su formación. Y ahí, en ese ejercicio entonces, y es una de las tareas que se hace en la asamblea, es dar los insumos básicos para un contexto.
1: Es interesante lo que me estás diciendo, Jorge, pero a ver, ¿a dónde quiero ir yo? Hay un desnivel de personas dentro de la asamblea universitaria, me explico. Hay 40 profesores, 40 estudiantes, 10 profesores... 15 egresados, 10 administrativos. Y cuando se esté tratando, voy a poner el ejemplo de administrativos, que yo soy administrativo, estemos tratando la reforma administrativa como tal. Entonces, que la calidad debe ser esto, por esto y esto y esto, y tiene que tener tanta especialización. Estoy inventándome, pero estoy poniendo un ejemplo. Y empiezan a opinar profesores, empiezan a opinar egresados y empiezan a opinar estudiantes de algo que sí, aparentemente uno debe conocer o uno conoce, pero terminan reformando esos el tema de los administrativos con una mayoría de votación. Tienen 95 votos contra 10 votos de administrativos. ¿Sí me estás haciendo entender?
0: Sí.
1: Entonces, eso es lo que yo quiero que lo miremos. Y qué tan importante es lo que tú estás diciendo, acabas de decir algo supremamente importante, que es los administrativos tienen la experiencia en la parte administrativa, presupuestal y toda esa cuestión. En eso estamos totalmente de acuerdo. Pero esos 10 votos o 10 opiniones de los administrativos se pueden entrar a perder o a fallecer en el intento de poder aportar en eso. ¿Cómo se maneja ese tema? Esa es la inquietud que yo tengo. ¿Cómo se maneja dentro de la asamblea universitaria? Esa es la inquietud, porque te soy muy sincero y siempre lo he hablado y lo he dicho yo en cada vez que tenemos la oportunidad de hablar del tema de elección de rector, perdón, de elección de rector no, de consulta rector. Nosotros teníamos antes un porcentaje. Ahora nos lo quitaron, nos quitaron al 5% a los administrativos. Antes teníamos el 10. Teníamos lo mismo que los egresados y nos lo quitaron al 5. Y siguen minimizando el tema administrativo. Entonces ahí voy la pregunta yo, y lo podría decir también en parte de los egresados, porque tienen un porcentaje también muy bajito en comparación del resto de la comunidad universitaria. ¿Cómo podríamos hacer eso, Jorge? ¿O cómo se maneja eso, más bien?
0: Voy a hablar de mi experiencia en el 2020. Digamos que para esta convocatoria de la asamblea, hasta ahora estoy, digamos que hice parte como el proceso anterior, y para esta nueva convocatoria hasta ayer iniciamos, ¿sí? Pero voy a hablar de mi experiencia en el 2020, que fue una experiencia, primero fue de manera virtual. Entonces
1: sí,
0: no nos veíamos, porque pues parte como este ejercicio también hay que decirlo, ¿no? Uno se calienta, hay sentimientos,
1: claro.
0: Claro, aparece, por ejemplo, pero usted por qué habla de esto si es que usted no sabe, cosas de ese estilo. Pero ¿cómo se manejó en ese momento? Se hicieron grupos pequeños que los llamamos comisiones.
1: Okay.
0: Cada comisión tenía integrantes de todos los estamentos. Y para la discusión, por ejemplo, en este caso, de nuestro título, creo que es el de nuestro capítulo 2, que es organización administrativa. El ejercicio fue el siguiente: digamos que cada comisión tenía unos temas a tratar, ¿sí? Y para esos temas lo que se daba son unos insumos. O sea, parte del ejercicio es que si tú quieres participar y hacerse de alguna manera que te escuchen, es con esos insumos pues ponerte al día. Es decir, no puedes entrar a hablar de presupuesto, y los estudiantes lo saben, y los mismos docentes lo saben, que muchos docentes dicen, no, esa parte no me corresponde, pero parte del compromiso para ser asambleísta es que usted se documente. O sea, no puede usted ingerir en políticas de la institución sobre la base del yo creo. Ahí es donde pues es un reto. No puedo decir que todos lo hagan, claramente habrán, por lo menos en ese ejercicio, lo que vimos es que, claro, cada comisión tenía unos temas, habían unas temáticas, sobre esas temáticas había un contexto, se hacían unas propuestas, se consolidaba un borrador. Lo que no definía esa comisión, entonces se llevaba al pleno. Más o menos fue ese ejercicio. En lo administrativo, tengo que decirlo, pues que se tomó en su momento, y es el ejercicio que se hará en este momento, se tomó todos esos acuerdos, todas esas resoluciones que harían parte o que hacían parte de ese ejercicio. En este caso, ahora voy a hablar de esta nueva convocatoria de la asamblea, pues si el ejercicio el ejercicio sobre el estatuto académico, pues habrá que recoger todas esas políticas, resoluciones, todos esos acuerdos. Si estamos hablando que es un proceso incluyente, habrá que llamar no solo a los actores a través de los cuerpos colegiados, consejos de facultad, consejo académico, consejo superior, sino también a la comunidad en sí, que ha venido trabajando sobre el estatuto académico, que parte de este ejercicio es reunir ese conocimiento. Y ahí es donde entra una parte muy importante. ¿Por qué? Porque cada uno va a dar ideas. Ah, es que yo creo que el estatuto académico trae esto, que debe traer esto. Pero parte del ejercicio de la asamblea, que finalmente lo confirma el consejo superior, es que eso tenga una revisión. Ahí viene lo administrativo, una revisión de seguridad normativa que se pueda llevar a cabo. No podemos llevar estatutos que sean, sí, claro, ideales, pero que en el papel
1: pues estén en contra de una constitución,
0: por ejemplo,
1: en contra de una,
0: sobre la ley 30, claro, que es muy importante, claro. Podemos no estar de acuerdo con la ley 30 en muchos aspectos, pero en este momento es el documento magno sobre el cual nos tenemos que rendir. Ahí en ese ejercicio es donde pues entra la visión administrativa de las personas que ya están al frente, entra lo jurídico, entra las personas que han venido trabajando durante mucho tiempo en la universidad, que muchos docentes han estado en eso. Entonces, en ese ejercicio de depuración y en todo ese proceso, lo que se busca es quienes hacen parte de la decisión tengan conocimiento de causa. Uh-huh. Ese es, digamos, claro, yo lo hablo por mí, pero pues uno espera que si uno elige a un asambleísta y que si en él está tomar una decisión, pues lo mínimo que debería hacer es documentarse. Es digamos, no sé si eso haga claridad, pero que si eso se hace, pues eso ya depende de cada persona, porque ya es un tema de un asunto mío, ¿sí? De cómo yo estoy siendo responsable con la institución, porque ojo, constituir, o mejor, hacer una propuesta sobre el estatuto también es un tema responsable con la institución. O sea, que no estamos jugando no con los 2 meses que van a estar los asambleístas, sino estamos apostando a un proyecto que se puede convertir ley a través de un estatuto para unos 20 o 30 años. Y ahí es donde nosotros sí esperamos que los asambleístas, nuestros estudiantes, nuestros docentes, los administrativos y los egresados tengan juicio de valor a la hora de someter a discusión temas que van a ser la hoja de ruta de nuestra institución. Es lo que yo creo, ¿no? Es un tema a título personal sobre un proceso en el que pues vivimos en el 2020, que no fue fácil, pero que la documentación hizo parte, el contexto, el debate también es importante. O sea, eso es clave. O sea, no podemos asumir que porque somos administración o que porque generamos consenso político, entonces nuestra palabra es la última. No, en este ejercicio es importante también el debate. A mí me parece que es enriquecedor, porque eso hace parte del ejercicio de la democracia, y es dentro de la participación democrática, dentro de la institución, dentro de la instancia democrática que es la Asamblea, pues el ejercicio es válido.
3: Hay algo que usted, hemos hablado en los últimos minutos sobre los retos que se tienen ante la Asamblea, ante también el Estatuto General y la socialización. Me voy a quedar un poquito en lo de la Asamblea y pues retomando de pronto las veces que ha habido elecciones en nuestra Universidad Distrital, que creo que de pronto puede ser eso, que a veces la participación de candidatos para que sean elegidos a la Asamblea no es la que uno espera. Uno espera de que si son 40 representantes de los estudiantes, 40 representantes de los profesores, pues se postulen más de 40, sean muchos los que se postulen, pero cuando, y aquí han pasado por los micrófonos de la emisora, pues donde salen con sus propuestas y nos escuchamos lo que tienen planteado para la universidad y para la asamblea, nos damos cuenta de que no es un número grande, ¿sí? No hay, la participación es uno de esos retos que ha tenido, digamos, la asamblea desde su constitución. ¿Cómo incentivar también, pues desde nosotros que estamos acá, ustedes que están también en esta participación, de que los jóvenes y que los más, yo creo que más los jóvenes, los estudiantes, que los mismos docentes?
1: No, todos. Eso ha habido pecado, sí, de los estudiantes,
3: de que no se postulen.
1: No se postulan.
3: Sí, entonces uno dice, recuerdo una vez que hablábamos acá del tema, decíamos, pero es que la asamblea, tanto que costó construirla, por fin se conformó, era un clamor de la comunidad académica, listo, tenemos asamblea, pero no participa, no se postula. Entonces, ¿cómo hacer para que los chicos, yo creo, no sé, desde la perspectiva que uno ve, será que de pronto muchos de los jóvenes no conocen a fondo la importancia de la asamblea, de estar preparados para participar? Porque algunos dirán, ay, me interesa, pero lo que usted dice ahorita es bien importante. No, pero es que yo no tengo mucho conocimiento, pues ¿cómo me voy a postular si es una irresponsabilidad postularme si no tengo conocimiento? Entonces, ¿qué será lo que nos hace falta para que participen más docentes, estudiantes, egresados, administrativos en la asamblea universitaria? No sé si Jonathan, si Jorge, si Caterine participen en esa respuesta.
5: Pues hagamos una pequeña intervención y ya mis compañeros complementarán. Pues mira, este es un proceso muy bonito, el tema del tema de las elecciones, y sumándome a lo que habla Nicolás, es un tema de responsabilidad, ¿cierto? Y de liderazgo. Entonces, cuando tú tomas la decisión, sea para una asamblea, sea para una decanatura, una rectoría, una presidencia, es un tema de que tú tienes un interés de liderazgo, ¿cierto? Que vas a defender algo, que vas a llevar la palabra de otro grupo de personas que, lo que tú dices, de pronto por desconocimiento, por miedo, de pronto no pueden llevar la palabra, ¿cierto? Pero sí pueden hacer parte del proceso. Ejemplo, nosotros en este momento somos un equipo que está apoyando el proceso de reforma, ¿cierto? De implementación, que más adelante pues hablaremos per se de eso, pero tenemos, digamos que una persona que nos sirve como cabeza en este momento, y es Nicolás, ustedes lo han escuchado, y él tiene una mayor experiencia porque trae un bagaje mucho más amplio que el nuestro. Nosotros empezamos este proceso como tal de implementación hace unos meses, ¿sí? Si bien hemos trabajado en la universidad, hemos estado vinculados como contratistas, por eso también me sumo a las preocupaciones. Estuvimos en ese proceso también como contratistas desde laboratorista. Yo fui laboratorista en medio ambiente, y pues en este momento soy profesional especializado en la rectoría. Entonces es un camino que uno ha ido tomando, y pues eso lo has dado por tu mérito, ¿sí me entiendes? Uh-huh. Entonces es esa virtud que no todos tenemos, eso sí tenemos que decirlo, pero todos podemos hacerlo, claro que sí. ¿Qué pasa y qué vemos nosotros que se ha adelantado en los últimos años? Es la socialización, abrir estos espacios, uh-huh. ¿Sí? Este espacio, por ejemplo, de la emisora es muy importante. Si ustedes han visto, las redes sociales se han movido mucho más, ¿cierto? Esos canales de comunicación a raíz de la pandemia nos han dado esa conexión con el exterior y con las demás personas. Hoy en día, de pronto teníamos una reunión y no podíamos asistir porque teníamos otra, y veíamos esa importancia de cuál era más importante que la otra. Ahora podemos virtualmente pues poder estar hasta en dos y poder, digamos que de alguna manera, poder tomar decisiones paritarias. Entonces, se ha hecho una comunicación muy buena. O sea, yo como funcionario contratista, y también como ciudadano, seguidor de las redes, no solo de esta universidad, sino de las otras, hemos visto un avance y hemos visto una alta participación, no solo del estudiantado, sino también de los profes. Hemos visto una alta participación también de los administrativos. Es más, estamos en el proceso de entrar a participar los contratistas, porque esa es una cosita que está ahí pendiente, y es la universidad tiene funcionarios administrativos, planta, carrera, lo que sea, pero también tiene una cola muy grande de contratistas que hacemos parte de los procesos.
3: Más amplios que los administrativos.
5: Totalmente, no sí. Lo quería decir, pero bueno, ya lo hice. pero realmente nosotros aportamos.
6: Mil y
3: puntica. Sí, somos muchos.
5: Mil hacia adelante. Entonces somos una gran cantidad de personas que todos somos líderes también en nuestras dependencias, en nuestra área, y apoyamos todos los procesos misionales. Entonces, esa comunicación que se ha dado desde las redes, esa comunicación que se ha dado y ese seguimiento, ese acompañamiento de las dependencias como la rectoría, las vicerrectorías, también las oficinas de investigación, de extensión, pues han contribuido, yo pienso que han contribuido. Por ejemplo, si tenemos un número establecido y limitado, lo podemos decir en el estatuto, ese número no se tomó adrede. Sí, ese es un número estadístico que se tomó de acuerdo a la cantidad de, digamos, de población que tenemos nosotros con relación a lo que tenemos nosotros vinculado, sea estudiantes, docentes, administrativos. Digamos que si bien es un número muy bajo administrativo, lo hemos visto, también el de egresados, pues es un momento en el cual vamos a ir creciendo como asamblea. Ya se vieron la participación, y ese es el momento donde la asamblea también propone. La administración propone unos lineamientos, pero la asamblea es autónoma y puede definir todos esos temas, donde los representantes de los administrativos, de los egresados, pueden pedir una mayor participación o demás, digamos que haciendo como un complemento a lo que decía mi compañero. Entonces, y estas invitaciones, y volviendo, es, si los que chicos que me están escuchando, profes, administrativos, es a no tener miedo, ¿cierto? Uh-huh. Pero si nosotros queremos participar, realmente sí tenemos que estar informados de qué vamos a representar. ¿Sí? ¿Por qué? Porque a veces podemos, por nuestros ideales, por encima del conocimiento y de la razón del ser, podemos nosotros torpedear procesos o retroceder. Entonces, el acompañamiento debe ser desde todos estos canales institucionales, y que los hay, porque los tenemos. De pronto, cuando estemos hablando ya del tema de socialización, de implementación, las estrategias que se han buscado de parte de la representación de docentes, de parte de los mismos asambleístas, pues digamos que podemos eso anexarlo a esto para poder generar líderes, porque finalmente, ¿qué está creando la universidad? Pues estamos creando los líderes del mañana.
3: Sí, cierto.
4: Bueno, yo creo que parte como de esa indiferencia de las elecciones de no votar, o de que, digamos, la participación sea corta. Estamos hablando que solo con los estudiantes, si quisiéramos hablar de números, son más o menos 28 mil estudiantes, y al proceso no le suman más de, o sea, la decisión es como de 6 mil, ¿sí? Uh-huh. Si quisiéramos sumarlos a todos los...
1: Pero eso es un, eso es una,
4: y es un fenómeno nacional,
1: sí, o sea, eso es, y hace en cualquier parte, elección,
4: sí, sí, sí, eso no

0: Romanticismo. Otro de los factores que yo creo que es fundamental para que la comunidad no se haga partícipe es que las decisiones finalmente quedan en unos pocos, ¿sí? Suena fuerte, pero es así. Y otra parte fundamental es que dentro de las decisiones financieras, presupuestales, pues si vamos a centrarnos solo en el estudiantado, pues también en los docentes, sobre todo en los de vinculación especial, pues al final son temas donde ellos no tienen mucha injerencia. Yo creo que parte del histórico de por qué no se presentan personas a este llamado de simplemente hacerse partícipes, no de ser candidatos, sino de hacerse partícipes, que era la pregunta, es un poco de escepticismo, de no creencia, no hay
1: Desconfianza.
0: desconfianza, sí, ahí yo creo que parte y también hay que decirlo, ¿sí? Voy a hablar de mi formación, ciencias. Quienes nos formamos en ciencias, nosotros no estamos interesados en la política, no estamos interesados porque creemos que la ciencia por sí sola es natural. Desafortunadamente no es así, ¿sí? Parte de las decisiones científicas en el planeta han sido políticas. Y digamos que ahí es donde pues yo no hablo desde mi ejercicio, no soy político, sino hablo sobre la naturaleza misma de la institución en el que me ha ubicado una vertiente que sí o sí tiene que ser política, donde las decisiones tienen que ser a partir de la participación, donde la movilización es quizá uno de los medios que ha funcionado y es lo que nos ha servido para tener. Bueno, para hablar de, digamos, unidades nuevas, programas nuevos, ha sido de esa manera. No creo en absoluto que sea la única vida, pero es una vida válida y es a través del ejercicio político. Tenemos en nuestra institución programa como el programa de sociales, de licenciatura en sociales, ¿ve? Pero realmente si miramos a nivel transversal, nuestra formación política es muy precaria. Y realmente son nuestros líderes, se lanzan, son aquellos que de alguna manera no tienen miedo, saben hablar, son elocuentes, conocen en muchos casos, yo diría que una norma, y sobre eso es que se pueden, digamos, desenvolver, llegan de alguna manera a convocar a sus mismos compañeros, pero esos son muy pocos. Y la participación para esos pocos es aún más, es decir, para tener un candidato, por ejemplo, ahorita la asamblea de docente, el profesor que mayor sacó votación fue como de 70 docentes, de 70 de sus colegas, ¿sí? Estamos hablando de, si quisiéramos hablar de solo los docentes, 2.000 docentes. Si hacemos la suma de quienes participaron para los docentes, para la asamblea, el número no suma más de 300. Eso, y es el mismo número que históricamente es el que le da casi que entre los estamentos de los docentes que participan para el proceso de designación de rector, no suma más de 600, 700. Note que ahí estamos hablando de un número pequeño en comparación al número total de nuestros docentes. Los que no participan, yo estoy totalmente seguro que son docentes que pueden tener una formación, pero simplemente una
2: No
0: formación
2: les
0: política, pero no están interesados,
2: interesa.
0: creen que su voto no va a impactar en una decisión, en un camino, en una hoja de ruta institucional, es lo que yo creo. Pues habrán otras variables, pero es dentro de mi historia como estudiante, egresado, funcionario, docente, que he visto que finalmente eso es como lo más visible.
3: Mire, esto del tema de la asamblea ha tenido muchísimos nombres durante muchos años. Si la memoria no me falla,
0: Triestamentaria,
3: por eso le
0: Congreso.
3: estoy diciendo, eso se ha llamado, si la memoria no me falla, todo esto nació con Carlos Sosa Escobar, el rector de la universidad, más o menos con el tema de una de sus propuestas de gobierno, y ha venido dando saltos. Testamental, la asamblea universitaria, bueno, en fin, muchísimos nombres. Pero ya en este 2025, porque quiero irme en el momento que el Consejo Superior Universitario toma la decisión, pues ya,

0: El nuevo estatuto general, después de todo el trabajo que hizo la asamblea durante muchos años, el 5 de mayo del 2025 fue aprobado mediante el acuerdo 04 del 5 de mayo el estatuto general. Mucha gente ya empieza a conocer el tema de este estatuto y lo que viene siendo la asamblea y todo lo que viene siendo la reforma, ahorita el tema de la reforma académica, y toca darle y patinarle y patinarle para que toda la comunidad entienda, conozca y aporte, porque independientemente hemos venido trabajando con planeación, la oficina de planeación, desde hace varios meses, primero con Secretaría General, de empezar a socializar, a mostrar esto que está haciendo la comunidad universitaria, que creo que es supremamente importante. Y para que la gente también no hace parte de la asamblea, pero sí que opine, que diga, que pase un escrito, en fin, muchísimas cosas, porque también se ha hecho con los docentes. Si la memoria no me falla, Catherine, que tú estás más metida con el lado de académico, se les pidió a los docentes en las diferentes facultades que aportaran en la reforma académica, independientemente que no estén dentro de la asamblea universitaria. Y ese empezar esa socialización. Entonces, quiero que hablemos un poco. Yo tengo aquí el tema de la socialización, que creo que es algo importantísimo. ¿Cómo hacer que esa socialización llegue a la comunidad universitaria? Jonathan, si quieres, ayúdame con eso. Esos términos de cambio, porque la gente no les interesa. Puede ser por un lado, o segundo, andan desconectados de la universidad, de la misma universidad. Entonces, ¿cómo empezar esa socialización? Porque es supremamente importante para después mirar la implementación, porque también tenemos que arrancar con la implementación, que más adelante estaremos hablando de eso. Jonathan.
1: Claro que sí. Mira, no, pues demos claridad también que la socialización se inició desde el momento en el que el estatuto se sancionó,
0: digamos, en el 2025, sí.
1: En el 2025 sí. se inició un proceso, ya que había un mandato de un artículo, sí, justamente que decía 97. Un periodo de sensibilización y socialización, el artículo 97, gracias compañera, puntualmente. Y desde ese momento pues empiezan a adoptar, pues digamos que esas medidas. Sin embargo, y es para todos ustedes son, pues están en el campo periodístico y tienen mucho mayor conocimiento que nosotros sobre este tema, y es que no es fácil socializar, ¿cierto? Uh-huh. No es fácil, es el desconocimiento. ¿Por qué? Porque muchas personas no tienen el recurso audiovisual, ¿cierto? O no tienen el recurso físico para leer, o simplemente, como hablamos ahorita y volviéndonos un poquito atrás del tema de participación, no tienen el interés. Exacto. Hay gente que tú hablas, por ejemplo, nosotros hemos tenido en este proceso algo muy importante que se gestó también desde el estatuto, y quiero que también pues traerlo aquí a colación, porque es uno de los procesos de implementación que van de la mano, ¿me entiendes? Nosotros en este momento tenemos un proceso de sensibilización, de socialización, pero también estamos implementando algunas cosas, algunos mandatos que son, digamos, muy, muy prioritarios. Entre esos, por ejemplo, está el tema de la designación del rector, el tema de la asamblea, ¿cierto? Las sesiones... El tema de los claustros, el semestre pasado se llevó a cabo el primer claustro general docente como mandato del estamento del Estatuto General, y ese es un espacio que le da a los profesores como su órgano máximo, ¿cierto?, donde se pueden tomar esas decisiones, esas reflexiones, ¿cierto?, y esos aportes que van a ir finalmente a los demás órganos de participación o los diferentes estamentos, ¿cierto? Sumándonos a eso, lo digo es porque de este proceso de socialización y sensibilización que se ha venido desarrollando, se han establecido diferentes estrategias en el plan de implementación, que tenemos, pues digamos que tenemos en curso algunos cambios de ese plan de implementación en este periodo de rectoría, el cual, pues lo que te digo, van de la mano, sensibilización y socialización. Hemos sumado a esa sensibilización y a esos procesos de socialización a los profesores, diferentes profesores de diferentes movimientos, ¿cierto?, digámoslo así, y ellos han dado sus ideas y han demostrado sus ideas, ¿cierto?, y hay un interés. Entonces, esa socialización va a ir acompañado de algunos eventos, de algunas obras de teatro, generalmente, porque es el que se ha mostrado interés, ¿me entiendes? Entonces, estas cuestiones de interés. Y hemos, estos programas, se ha visto también en el tema de rendición de cuentas, lo hemos visto en los medios nuevamente, de comunicación, canales, pero hemos nosotros aunado esos esfuerzos con todas las dependencias, ¿cierto?, para poder llegar a esa socialización, esa sensibilización del estatuto. Porque si tú me preguntas hoy, ¿tú cuánto porcentaje crees que de los estudiantes conozca el estatuto? Yo te puedo decir que es un número muy bajo y muy limitado, ¿cierto? Los que tienen conocimiento son los que están liderando los procesos y están haciendo sus espacios, porque los estudiantes también hacen sus espacios, aparte de los docentes también, los administrativos también sabemos que hacen sus espacios, los egresados y hasta la misma comunidad que no es universitaria, ¿cierto? Pues hace sus espacios y se pregunta qué pasa con eso. Entonces, dentro de ese proceso, pues digamos que nosotros estamos aunando todos esos esfuerzos y tratando de cada día de poder desarrollar piezas gráficas, videos informativos, este tipo de entrevistas, para nosotros poder sumar a la comunidad. De hecho, pues Nicolás ahorita nos puede hablar un poco más, que lo tiene más relacionado, de uno de esos, digamos, de esas propuestas de socialización esencial, que es incluir dentro de los temáticos o el temario de la cátedra Cáldedas, pues digamos, este proceso de implementación, que sería supremamente importante. Ya Nicolás, pues él tiene mayor relación con eso, lo va a decir. Y pues para cerrar el tema del claustro, para no dejarlo como volando, es un ejemplo muy claro de que tuvimos más de 350 docentes de todas las vinculaciones en su primera sesión. Entonces, nosotros como administración esperábamos que hubiese participación, pero no de esa magnitud. Y es uno de los eventos, pues digamos, que queda, digamos, como un hito más grande de participación docente, y que en este momento están estableciendo resultados. En este momento ellos mismos, igual que una asamblea, nosotros propusimos como administración un desarrollo, unos ejes, pero pues ellos autónomamente pues decidieron cuáles eran y cómo iban a funcionar, y de ahí han derivado productos que muy seguramente en este nuevo semestre o en este nuevo claustro que se hace, porque es semestralmente como lo dicta el estatuto, pues se van a generar esos insumos necesarios para contribuir a la asamblea, articulando con consejo académico, articulando asamblea, articulando claustros, comunidad, para poder realmente tener por lo menos nuestro cumplimiento, nuestro artículo 99 estatuto académico, para poder nosotros direccionar absolutamente todo. Entonces, pues Nicolás, te doy la palabra para que puedas ampliarnos un poco más el tema de la sensibilización y socialización a través de las cátedras.
2: Sí, para complementar, parte de esa socialización y sensibilización, que si lo miramos con detalle, el 5 de mayo tenemos un estatuto general, y parte, digamos, del compromiso institucional es que toda la comunidad mínimo lea el estatuto general. Digamos que ese es como el... no sé si ustedes alguna vez han leído una sola vez en su vida la Constitución Política de Colombia, no sé si lo han hecho. ¿Sí?
0: De a pedacitos, seamos sinceros, de a pedacitos, lo que nos conviene, o no
3: conviene.
2: Esa es la misma respuesta que,
3: lo que nos interesa.
2: En espacios le hemos dicho a nuestros estudiantes, y es, un colombiano responsable mínimo en su vida deberá leer la Constitución, así sea, no sé, con un lector automático, que se lo lea hoy en día al celular, pero hacerlo una sola vez. Esa misma propuesta hemos venido, por lo menos en los espacios de la Facultad de Ciencias Matemáticas y Naturales, a través de las cátedras, hemos invitado a los estudiantes de primer semestre que están en una institución que se está transformando, y parte de sus compromisos como estudiante pues está en saber dónde está, leer el estatuto, ¿sí? Muchos de ellos seguramente no lo van a hacer, claramente no lo van a hacer, porque uno va al estatuto y es un documento, pues yo porque estoy ahí, bueno, ya estoy, pero no es tan amable, no es de dibujitos, para alguien que esté en formación en ciencias, no tiene algo que tenga una historia para llegar a una ley, a una teoría. Entonces eso termina, para una persona que se forma en ciencias, lo voy a resumir y con una etiqueta, aburrido.
3: Además, los jóvenes hoy en día no les gusta leer, partiendo de ahí. O sea, pues, estamos hablando de coger un libro a leer como en la época nuestra, no es igual, hoy en día son más audiovisuales, más de videos, más de TikTok, entonces hay otra forma de adquirir el conocimiento hoy en día, de otra forma.
2: Aunque en ciencias, y yo creería que en todas las áreas del conocimiento, la ingeniería, las artes, la lectura es fundamental.
3: Claro, sí,
2: hace parte de esas competencias que la tecnología no va a sustituir como competencia individual. Y ahí sí considero, y es siempre la invitación a los estudiantes, es hay que saber en qué institución está. Uh-huh. Y si estamos hablando de transformación, venga, revisamos los transitorios. ¿Qué implica el hablar de transformación? ¿Dónde me ubico en el espacio? Sobre todo para los que estudiamos ciencias físicas, el espacio y el tiempo es fundamental. Y ahí es entonces donde yo invito, y es una de las... nosotros lo mencionamos como experiencia en la facultad, pero ya hablando, por ejemplo, con los representantes, con uno de los representantes de los profesores en el consejo académico, ellos son más amplios, hablan de debe ser no solo un tema a voluntad, el tema del estatuto general en las cátedras, sino tiene que ser casi que parte de ese sílabus, es una de las estrategias que nosotros estamos en los diferentes espacios planteando, que se vuelva como política, así como una política pública. La educación, aquí la política pública es la socialización y sensibilización de nuestro estatuto general, pero no es el único mecanismo. Es importante también, parte de la implementación total del estatuto general es que las comunidades se empoderen, ¿sí? Y ese empoderamiento no es a través única y exclusivamente de la asamblea, sino de grupos que permanentemente están convocando para, ¿en qué vamos de la asamblea? ¿Cuál es el avance de la implementación de la asamblea? ¿Qué hemos hecho frente a lo que quedó en la asamblea? En el estatuto quedaron tiempos, ¿cómo vamos con esos tiempos? Ahí es donde el tema de socialización y sensibilización, hay que reconocerlo, estamos cortos, ¿sí? Es un año en el que todavía nos cuestionamos y estamos preguntando cuánto tiempo teníamos para el estatuto académico, 6 meses, ya ha pasado más de esos 6 meses. Ese tipo
0: pero
2: de...
0: si el, perdóname que te interrumpa, el mismo estatuto se demoró ¿cuántos años? Muchísimos años, y es que poner de acuerdo a toda una comunidad es cosa seria.
2: Sí, no, y en los tiempos digamos que podemos tener diferencias, es porque una cosa es la intención, uh-huh, el deseo, y otra cosa es llevarlo a realidad, donde la normatividad, lo institucional, el presupuesto, pues tiene tiempos totalmente diferentes. En eso estamos totalmente de acuerdo, seguramente habrán más variables, pero sí creo y estoy totalmente convencido que en este proceso con la asamblea, el fortalecimiento y de los mecanismos para la socialización y sensibilización, yo creo que es fundamental, sobre todo porque la comunidad sí tiene que saber que después del 5 de mayo sí se han hecho, no es cierto que estemos partiendo de cero, no es así, ya tenemos nuevas reglas para la designación de rector, seguramente, y es así, estoy totalmente convencido que el Consejo Superior a través de una resolución tendrá que reglamentar la convocatoria y fijar el cronograma para la designación de los decanos, tal cual como se hizo para el proceso inmediatamente anterior. Eso hay que hacerlo. Estoy totalmente convencido que junto con la asamblea y el producto que es una apuesta, que es el estatuto académico, hace parte de la implementación, y ahí entonces considero que en todos estos escenarios y a través de, como en este espacio, las redes, la comunidad sí tiene que saber que estamos fortaleciendo el tema de la socialización, de la sensibilización, que nos falta claramente. Hay que llamar a los administrativos, y no solo estoy hablando de los de planta, muchas personas que son CPS no saben qué es el estatuto general, no saben que hay unos transitorios, no saben que hay una implementación, muchos siguen hablando de proyecto curricular, ya no tenemos proyecto curricular, es un programa académico, muchos hablan de la escuela, o sea, uno les pregunta a la escuela, ellos creen que estamos hablando del jardín, ellos no saben que nuestra nueva organización académica es una escuela. Ahí claramente es un síntoma de que la socialización y la sensibilización es precaria para todos los estamentos. Seguramente si vamos al estudiantado, ellos conocerán en su gran, pero si le hacemos un barrido, en los docentes, muchos de ellos, salvo los de planta, que ellos sí preguntan en dónde voy a estar, en qué escuela voy a estar, los TCO, claro, como no tenemos un consolidado, un estatuto docente, donde partimos, que aquí ya no vamos a hablar de tipo de vinculación para hablar de procesos que son transversales en términos de docentes, y si hablamos que las escuelas solo convocan a los de planta, pues los de TCO y cátedra, ellos dicen, yo no estoy llamado a ese proceso. Ahí, en esa distinción es donde estamos, donde empezamos, tenemos que hacer un trabajo, porque ellos sí van a ser parte de esta transición, solo que esto es por fases. Y en la primera fase, pues son los de planta, pero la siguiente es todos los docentes. Pero además de eso, es que el estatuto docente va porque es una decisión política, que esa distinción se... En todos nuestros estatutos hablamos, en nuestras normativas, hablamos tipo de vinculación. Eso tiene que de alguna manera minimizarse o, en el mejor de los casos, desaparecer. Otras universidades lo han hecho. Nuestra apuesta es nosotros hacerla de una manera, pues obviamente dentro de la normativa. Entonces note que en todos los escenarios los actores están llamados a ser parte de la socialización y la sensibilización. Los egresados, que es una de las tareas más complejas que hay. Con la oficina de egresados, con una nueva apuesta a la oficina de egresados, que va a tener un director de egresados, lo que se busca es que, y con el regreso de los egresados a los cuerpos colegiados, es que también ellos se hagan partícipes de este proceso. Pero la única manera de hacerlos es empezar a hacer a través de mecanismos, hacerlos partícipes de este proceso, que también es una apuesta, es una de las apuestas, yo diría, más ambiciosas, porque si bien es cierto, tenemos un número alto de egresados para el proceso de participación, por lo menos en el ejercicio de la designación de rector, siempre son, no suman más de 400, 500, eso es un número muy pequeño. En este proceso, para terminar, de la sensibilización, de la socialización, hay que también reconocer que los estamentos estudiantiles y las representaciones, sobre todo los que lideran este proceso, sí están muy interesados es que la comunidad se apropie el conocimiento de qué implica la transformación de la institución a través de un estatuto general. Yo sí creo que ahí hay que decirlo abiertamente, y ellos en ese proceso han estado más unidos que los mismos docentes, que la misma administración y que los mismos egresados. En eso sí creo que hay que reconocerlos. De hecho, uno le pregunta a un estudiante de cuarto, de tercer semestre, y ellos sí podrían darle a uno una noción de qué significa un estatuto general, frente incluso a un docente que lleva 10, 15 años, que pues desde cátedra, claro, pero él tiene otros intereses, digamos, tiene otro día a día diferente. En eso sí tengo que de mi experiencia, ellos han fortalecido y son los que van más avantes en el tema de sensibilización. En este momento, si quisiéramos mirarlo, y en números para terminar esta idea, si quisiéramos hablar del plan de implementación, allá en el ítem que dice socialización, nosotros hablamos de un 30%. Es muy corto, porque si quisiéramos ser ambiciosos, y entre los tiempos que nos colocó el Estatuto General debería ser un 100%, habrá que fortalecer, habrá que proponer estrategias, mecanismos, para llegar, no sé si al 100%, pero sí, por lo menos a un 70%, es una de las metas que tenemos, de una apuesta que tenemos en el plan, en la propuesta de plan de implementación.
0: Todo lo que han comentado tanto Jonathan como Jorge, del tema de la socialización y de que la gente tiene que empezar a leer, tiene que empezar a apropiarse de este nuevo Estatuto General de la Universidad, que tiene que leerlo. Ponía el ejemplo Jorge de la Constitución, hay que leerla, bueno, en fin. Si yo cojo, entro a la universidad, cojo el libro, el estatuto, lo leo y se me ocurren cosas, siento que no va más allá de lo que yo creo, pienso o analizo, y saco unas conclusiones, saco unos aportes, qué sé yo, ¿se podrían tomar en cuenta o esto ya es palabra de Dios y ya con esto nos vamos por otros años más en la universidad distrital? Esa pregunta, ¿por qué lo digo yo? Porque nosotros en la distrital somos demasiado, no comemos entero, y hay muchas cosas que pueda que no me satisfaga, no esté dentro de lo que yo considero, se podría modificar o no. ¿Para qué? Para poder obviamente decirle a la gente, venga, léalo y aporte, opine, no sé, estoy haciendo una pregunta que podría hacer cualquier estudiante o cualquier profesor o los mismos administrativos de la universidad, ¿no?
2: Sí, no, digamos que es una pregunta de más recurrente, porque ¿qué sucede? Digamos que nos ha pasado es que antes del estatuto de la aprobación, pues digamos que había escepticismo sobre si se iba a dar, sobre si no se iba a dar. Bueno, al final siempre digamos que en el consenso colectivo es eso nunca va a pasar, ¿sí? Y eso hay que reconocerlo, digamos que era un miedo latente institucional de que el trabajo de la Asamblea del 2020 quedara, digamos, en el olvido. Ese digamos que... Uh-huh. Aprobado el estatuto, que digamos que se aprobó, sí ha ocurrido en este año, y es quien lo lee por primera vez, dice, no, pero ¿viste dónde salió? Venga, yo no estoy de acuerdo con esto. Oiga, no, pero ¿a quién se le ocurrió esto? Y en ese tipo de ejercicios donde aparecen las preguntas, bueno, y si yo no estoy de acuerdo con esto, ¿a quién debo recurrir? ¿Sí? Lo primero que hay que decir es que nuestro Estatuto General, en el artículo 108, habla que para la modificación del Estatuto General tiene que ir al superior, y tiene que, y no es, digamos que tiene que tener unas condiciones que no son fáciles. Una de ellas es que requiere para cualquier cambio mínimo de 6 votos favorables de los 9 miembros del Consejo Superior. Eso, si usted lo mira con detalle,
0: mucho lo vi.
2: Eso es una decisión política que requiere un desgaste energético. Claro, viene la otra parte con la asamblea universitaria que se busca. Yo estoy, digamos que en estos espacios ya he escuchado, y está bien, es válido, no estoy de acuerdo con esto, no quedó como yo quería. Sí creo, y estoy totalmente convencido, que finalmente, si hay consensos, si hay voluntad, y si de alguna manera es favorable para la institución en ese sueño de institución, que también hay que decirlo, hice un paréntesis, no nos hemos puesto de acuerdo. Es decir, cada uno tiene una institución diferente de hacia dónde queremos ir en 30 años. Ahí habrá que hacer una tarea de qué queremos todos. Uh-huh. En ese qué queremos todos, si llegamos a un consenso, y si parte de esas modificaciones están en ese consenso, yo sí creo que pues puede estar en el estatuto, claro, y habrá que hacer una tarea política bastante fuerte, pero no creo que sea una ley infinita, ¿sí? ¿Qué mecanismos se utilizan? La asamblea universitaria es una, claramente a través de allí con sus funciones podemos recoger esos insumos que determinan que, no sé, voy a hablarlo abiertamente, si definimos que el artículo 68, donde el programa académico yo quiero tener es un proyecto curricular, pues bueno, entonces nos retrocedemos y quedamos con, pero eso tiene que hacer una tarea en el que pues institucionalmente nos ponemos de acuerdo que ese artículo no va. Temas de ese estilo, a través de canales como la asamblea, a través de las representaciones de los cuerpos colegiados, de los docentes, de los estudiantes, ahora de los egresados, yo sí creo que puede de alguna manera generar una presión, no solo política, sino aquí estamos hablando es que es una decisión que puede afectar con el rumbo de la institución. Entonces, para esas personas, ¿cómo lo hacen? ¿Cómo lo deberían hacer? Si usted todavía no ha leído el Estatuto General, y después de leerlo, después de llegar al artículo 109 de nuestro Estatuto General, sí, y revisa que no estoy de acuerdo con el artículo 106, que habla que las facultades, las escuelas, los institutos y los centros que hayan sido aprobados previamente por el Consejo Superior y que a partir de la fecha tienen que tener unas condiciones especiales para hablar de que son institutos, escuelas, facultades o centros, y que harán parte de esas nuevas unidades. Si yo no estoy de acuerdo con eso, pues tendrá que hacer de alguna manera un trabajo fuerte para que pues eso no se cumpla, ¿sí? Yo creo que es dentro del ejercicio político eso es válido. junto con otro, hay otros artículos. Si miramos todo el tema de organización académica, son artículos sensibles. Estamos hablando que los docentes dentro del modelo de escuelas, voy a hablar, por ejemplo, de mi formación. Yo soy alguien que me gusta, no sé, las matemáticas, soy físico, pero quiero estar en la escuela de ingeniería. ¿Sí? Claramente dentro del modelo de escuela, pues los ingenieros pues, tendrán que trabajar conmigo porque yo quiero estar allá. Ahí es donde ese modelo de escuela es donde considero que genera, en este momento, como quedó en el estatuto, un poco de incertidumbre, un poco de, podría yo decir, para quien leyó, no había leído el estatuto general y lo leyó después un docente, dice, no, pues yo no quiero esto, yo quiero estar como estaba. Ahí es donde creo que se va a dar una discusión. No sé a qué nivel, ¿sí? Porque estamos hablando de que dentro de esta organización se está apostando a una institución que con lo que tenemos se optimice, y para que se optimice tenemos que tener, si tenemos 126 docentes de física, digamos dispersos en diferentes programas, diferentes facultades, debe haber una unidad que los centre, como en otras facultades, como en otras universidades, que se llama departamentos, que se llama escuelas. Uh-huh. Ese quizá creo yo que son el tema de organización académica, el tema de organización administrativa. Después de alguien que lea el estatuto, sí puede estar en desacuerdo, sí puede decir, oiga, esto no me hicieron partícipes, puede pasar incluso. Claro. Y ahí es donde creo que canales como las representaciones, como la asamblea, pueden ser. Finalmente el estatuto es una guía, ¿sí? Es nuestra brújula, ¿sí? Pero como cualquier instrumento, puede, hay que refinarlo, ¿sí? Hay que calibrarlo. Hay que mirar en el tiempo cómo era la medición hace. Es posible que en 10 años digamos, oiga, diferente, esto cambiar. No, hace 10 años.
3: Otro país.
2: Exacto, hace 10 años esta fue una apuesta, pero 10 años después, no, esto ya no nos sirve. Hay eso puede pasar, ¿sí? Uh-huh. Y ahí en esa reevaluación, porque finalmente esto tiene también un seguimiento, hay que hacer una valoración sobre indicativos en que vamos, pues ahí sí creo que podemos hacerle mejoras. No necesariamente instantáneas, pero sí en el tiempo.
3: Sí, es verdad, porque claro, en 10 años estamos hablando de que se estaba buscando un cambio de reforma hace 30 años y se logró ahora. Seguramente si en ese tiempo se hubiera logrado, también hubiéramos tenido que reformar ahora, porque son 30 años de diferencia, así será a futuro. Quería preguntarle, adelante Jonathan, no sé si quiera complementar algo de lo que dijo Jorge.
1: Totalmente de acuerdo.
3: Bueno, ahora hablemos también sobre, Jorge lo nombró en un momento, y también Jonathan, de que se está haciendo esa socialización, sensibilización y paralelo implementación de algunas cosas. Hablemos sobre también, y no sé si Caterine, puntualmente de cuáles son esas prioridades de que se deben empezar a implementar. Obviamente la idea es que se implemente todo, pero se sabe que todo es un proceso paso a paso, pero cuáles son esas prioridades del Estatuto General que requieren de esa implementación más inmediata. No sé quién desee, okay. Si Caterine o Jonathan.
1: Bueno,
4: el trabajo que hemos venido realizando se basa pues claramente en el artículo 98, que es la implementación del Estatuto General, y puntualmente digamos que lo que se ha trabajado por ahora es la conformación de la estructura académico y administrativa. Y con esta, cuando nos referimos a esta estructura académico y administrativa, pues hablamos de 5 dependencias, bueno, 7 dependencias que tienen que estar vigentes en la universidad para que los siguientes cambios pues puedan darse.
0: ¿Cuáles?
4: Entonces tenemos la creación de las 3 vicerrectorías, que okay. Sería la vicerrectoría de formación, la vicerrectoría de investigación y la vicerrectoría de contextos, extensión y proyección social.
0: Perdóname, discúlpame, interrumpo ahí. ¿Bienestar no entra ahí?
4: Sí, ya. Sí. Ya. Okay. Entonces sería la creación de 3, son 7. Ah, okay. Entonces son 3 vicerrectorías, el cambio de nominación de lo que sería la lo que hoy conocemos como la vicerrectoría administrativa, uh-huh. A gerencia administrativa y financiera.
3: Ya no sería vicerrectoría, sino gerencia.
4: Gerencia administrativa y financiera. Joan, porque ya se me están. Ok. La oficina de planeación pasaría a ser la dirección de planeación estratégica,
0: sí,
4: y la creación, la oficina de bienestar universitario, para pasaría a ser la dirección de bienestar universitario y buen vivir, y finalmente la creación de la oficina de egresados, sí, que sería lo que digamos que tendríamos que tener, porque es importante esto. Entonces vamos a poner el caso de las escuelas. No podemos implementar o crear una escuela aparte de tener pues la cuestión del presupuesto si no tenemos una vicerrectoría de formación, que es donde nuestro estatuto general nos dice que corresponderían las escuelas. Entonces, por eso es importante, digamos que en primera instancia, hablar de lo que dice el artículo 98 en el literal A, que es la conformación de la estructura académico y administrativa, en este caso puntual. Para la cuestión de la estructura académico-administrativa, pues esto se lleva a cabo también con algunos acuerdos o resoluciones que tendrían que salir por parte pues de la administración, y esto llevarse al Consejo Superior Universitario y ya ahí dar la aprobación de que se crea la instancia o cambia denominación de la dependencia o se crea, por ejemplo, la oficina de egresados.
1: Sí, contextualizando un poco, gracias compañera. El tema es que también si nosotros revisamos el artículo 4 del estatuto, tenemos una nueva misión, ¿cierto? Es una misión transformativa. Ajá. Y dentro de esa misión pues tenemos la formación, la investigación y la extensión, que traducido a la parte, digamos, de organización académico-administrativa, traducimos en la Vicerrectoría de Formación, la Vicerrectoría de Extensión y la Vicerrectoría de Investigación. Ajá. En este momento, esas tres vicerrectorías, digamos que serían ese comando general para escuelas, para institutos y para centros, ¿cierto? Uh-huh. Si nosotros en este momento no tenemos esa organización o esas, digamos ya esas dependencias realmente funcionales, pues no podemos anclar todo lo que tenemos. De ahí pues vienen todos los estatutos que se derivan, que pues digamos que tenemos nosotros cada estatuto también definido en el acuerdo, ¿cierto? Pero pues hay uno que es de mayor importancia en este momento, que va ligado a este tema, y es el estatuto académico, que dice artículo 99, pues que tiene que ver relacionado con eso. Entonces digamos que es un proceso que depende, es decir, es articulado y es un eslabón de cadena, ¿sí me entiendes? Entonces va a depender uno del otro, ¿cierto? Para poder seguir avanzando y seguir creciendo como un eslabón de una cadena. Entonces digamos que creando eso y cambiando la denominación, o sea, la transformación de la actual vicerrectoría en una gerencia, pues por obviamente por sus funciones, su razón y su estructura, pues también tenemos las otras dos direcciones que se nombran, y tenemos la creación, que pues este es también un hito en el Estatuto General, y es la creación de la Oficina de Egresados, ¿cierto? ¿Para qué? Para poder articular ese sistema que se viene trabajando, porque como bien lo decía Nicolás en su momento, la conexión con el territorio, finalmente, ¿quién la hace? El egresado. Uh-huh. Nosotros, como egresados de una universidad, o egresados de un colegio, o de una institución, pues realmente los que vamos realmente a hacer esa conexión con el territorio, con la nación, con las empresas, pues ¿quiénes somos? Los egresados, porque somos la ventana. Digamos que eso era algo que le faltaba, que estaba, no quiere decir que no esté, o que no hubiese, digamos que no como un sistema, pero sí había algo funcionando de egresados, pero estaba, digamos, que repartido por ahí, sí, estaba como en varios lados, lo tenía Bienestar una parte, lo tenía la Vicerrectoría Académica en otra parte. Entonces digamos que esto trata de agrupar, y ese es el sentido, y de ahí pues nos vamos con todos los estatutos, pero de ahí también viene la consolidación de los claustros, pero de ahí también viene la asamblea, de ahí también vienen las discusiones de los estamentos y los estatutos derivados que dependen de. Entonces es un proceso, por eso te decía que si bien nosotros no empezamos de cero, como lo decimos, nosotros recibimos la socialización y la implementación de la reforma en un porcentaje, y hemos ido avanzando sobre eso, ¿cierto? A partir del 6 de mayo se empezaron digamos que pues entró en vigencia y se empezaron a hacer las labores a las que hubo lugar, pues nosotros estamos siendo consecuentes con ese proceso, y ese proceso pues ha ido avanzando y lo hemos relacionando, pero para que lo entendamos tenemos que llevar de la mano, en este momento a como estamos hoy, tenemos que llevar de la mano sensibilización, socialización y la implementación per se, ¿sí? Entonces en ese momento hemos venido adelantando, se han adelantado los documentos borrador, ¿cierto? Los documentos de trabajo para presentar en las instancias de pues, como la asamblea, la de los claustros y demás, pues para poder ya llevar a un órgano decisorio. Entonces digamos que vamos ahí de la mano ligados con ese tema de la implementación.
0: Jorge, más o menos, ¿para qué época o para qué momento tenemos ya esas 7 dependencias, si me permiten la expresión, funcionando para empezar a salir eso? Si hay una fecha, no sé si lo estoy poniendo contra la pared,
3: en aprietos
0: pero es que escuchando a Jonathan, si no están esos, no podemos seguir haciendo el resto. Entonces esa es la inquietud, más o menos, ¿para cuándo se podría pensar en que ya tenemos 7 dependencias o 7 oficinas funcionando como deben estar funcionando?
2: Bueno, lo primero que hay que decir es que el Consejo Superior, en una sesión el año pasado, no tengo en mente la fecha, pero a finales del año, definió unos tiempos, uh-huh. ¿sí? de cuánto nos va a tomar en tiempo llegar al total de implementación de nuestro Estatuto General. Eso sería en el 2029, ¿sí? Más o menos, que sería como estamos hablando de un porcentaje en el que ya hablamos de vicerrectorías, gerencia, hablamos de oficina, uh-huh. hablamos también que tendríamos nuestras primeras escuelas, uno que otro instituto y centros. Dentro de esta perspectiva, hay que decirlo, lo primero es, para nosotros poder hablar de escuelas, hablar de CABAS, entonces te necesitamos. Tenemos una vicerrectoría académica que cambia su nominación a vicerrectoría de formación. Ese es, digamos, el primer cambio. El otro cambio es, tenemos una oficina de investigación, ahora se llama, es una vicerrectoría de investigación, de creación y de innovación. Y tenemos una oficina de extensión que hay que hacer la claridad. Parte de sus funciones las venía haciendo lo que conocemos como el IDEXU.
0: Claro.
2: ¿Sí? Pero con este nuevo cambio es que ese es uno de los mayores retos, es tomar al IDEXU, que dentro de su nombre sería un instituto, pero ya no es un instituto, cambiarle en la nominación, colocarle los requisitos que se requieren para que sea un centro, pasar sus funciones que estaba haciendo, siendo el IDEXU, como oficina de extensión, pasarlas ahora a una vicerrectoría de extensión. Ese es, digamos, uno de los grandes retos, porque uh-huh. una de las preguntas es, ¿el IDEXU no va a acabarse? Eso no es, simplemente hay que darle unas condiciones especiales de centro, exacto, hay que darle un espíritu de centro. Pasa lo mismo con los institutos previamente creados, el IEEE, el IEEE, el Instituto de Paz, bueno, hay varios, son 4, si no estoy mal, pues que habrá que darle los requisitos de un instituto, ¿sí? Que claramente están establecidos en nuestro estatuto. Con todo eso, entonces ya, ahora sí hablaríamos de, esos son solo los cambios de lo que existe, uh-huh. pero habría que entrar a mirar, si bien es cierto, tenemos una oficina de egresados, pues habrá que darle un cuerpo de una dirección de egresados, ¿sí? Con unos alcances, unos objetivos, con un estatuto. Entonces viene la otra parte, creadas las unidades hay que establecer los lineamientos, y esa es la gobernanza, eso es a través de los estatutos de cada una de estas unidades. Es decir, no solo es crear el cuerpo operativo, ¿sí? sino ahora es que colocarle unas, cómo se va
3: las reglas.
2: A regular, ¿sí? Cómo se va las calidades allá de cómo van a ser los grupos de investigación, en el caso de investigación, en el caso de extensión, pues qué diferencia hay de la extensión que estamos haciendo. Eso habrá que hacer un cambio. Obviamente ese es uno de los grandes retos. ¿Cómo es ese producto que entra a la institución a través de la extensión? ¿Cómo se va impactar de otras maneras? Esa es una apuesta que, digamos, se le hace a la extensión. El solo hecho, ahí solo estamos hablando de unidades que ya están,
0: sí.
2: salvo la oficina de egresados, bueno, que va a pasar a la dirección, y la de bienestar, que también va a ser una dirección, pues es de alguna manera unidades que existen, digamos, es solo. Pero ahora viene lo que sí realmente hay que empezar a ser muy creativos y que nos va a tomar tiempo: los nuevos institutos, las escuelas, una unidad, sí. granular que se llama, pequeña, que se llama CABA, ¿sí? ¿Cómo vamos a llevar eso a cabo? Que es finalmente una de las, lo dice ya nuestro estatuto, para conformar una escuela se requiere mínimo una CABA, parágrafo, un docente tiene que estar inscrito mínimo en una CABA, eso dice claramente ahí. Eso habrá que mirar cómo lo vamos a operatizar, porque pues ese es, digamos, uno de los grandes retos.
0: ¿Quién hace esos cambios? ¿Qué dependencia? ¿Quién lo hace?
2: Pues dentro de nuestro estatuto, las escuelas están adscritas a la Vicerrectoría de Formación.
0: O sea, Vicerrectoría Académica de ahora, sí. Ahora próxima yo, formación, sí. Es la que hace esos cambios.
2: Es la que está llamada a yo diría, a ser la garante, ¿sí? Obviamente la que está con esa responsabilidad.
0: Okay.
2: Pero también hay que decirlo, ¿no? Las escuelas se constituyen por docentes. Y algo que el estatuto llama en todo momento es, aquí es por voluntad. Es decir, no se van a constituir escuelas, es decir, con un número de profesionales de docentes a la fuerza. No. Es el docente que quiera pertenecer a la escuela, por ejemplo, de matemáticas, a la escuela de tecnología de la salud. Estoy hablando de escuelas que están de alguna manera mencionadas en acuerdos que le dieron vida a la Facultad de Ciencias de la Salud y a la Facultad de Ciencias Matemáticas y Naturales, que también hay que decirlo, pues no son las únicas escuelas. Bien, dentro de esa perspectiva, y voy a finalizar con eso, pues vienen otros alcances. ¿Cuáles? El empoderamiento de las de los estudiantes a través de sus consejos estudiantiles, pues se tiene que ver reflejado en sus hay una instancia de participación de los estudiantes dentro de también la asamblea universitaria, dentro del claustro, que hay que hacerlo, ¿sí? Eso seguramente hace parte de la perspectiva y hace parte de la apuesta. También el tema de optimizar los recursos, ¿cómo vamos a hacer? ¿Sí? ¿Cómo vamos a mirar que en efecto, y lo miramos en el estatuto, ya no hablamos de, o sea, un requisito ya no es para crear una facultad, un programa académico, sino un área de formación? ¿Qué vamos a hacer con eso? O sea, si lo mencionamos ahí, ¿cómo lo vamos a regular? Eso hace parte de toda esa perspectiva de implementación que seguramente tendrá que recogerse dentro del estatuto académico. Finalizo, es que tenemos unos grandes retos, los tiempos están definidos, o sea, hay unos tiempos para cada una de las vicerrectorías, pero hay algo que sí hay que decir con franqueza, y es que para llegar a hablar de la implementación de una escuela sin vicerrectoría, por ejemplo, de formación y cómo se va a manejar, sin un estatuto académico, realmente es difícil entrar a detallar cómo, no es fácil, eso queda,
0: voy a poner otra vez
2: queda muy, muy en el papel. Entonces, ahí mencioné más o menos esas instancias para llegar a los institutos, a los centros, como están en el Estatuto General.
0: Jorge, Jonathan, Katherine, los voy a poner contra la pared. Más o menos, ¿para cuándo tenemos ya el estatuto? No quiero que hablemos de, dependiendo de eso, sino más o menos cuál es la proyección a 5 años, 6 años, 8 años. No estoy hablando de cada dependencia, sino cuando ya General. Tengamos todo esto funcionando. ¿Cuándo más o menos? Y obviamente el tema de eso, ¿para cuánto tiempo está proyectado?
1: Voy a hablar de las proyecciones que se cuentan en el plan indicativo, es decir, en el plan indicativo de esta administración.
0: Okay.
1: Y ahí nosotros tenemos unos tiempos establecidos para el corte de esta ¿30? Administración, 2029 más o menos.
0: 2029,
1: ¿cierto? Okay. Entonces, dentro de esos indicadores, y pues para complementar un poco la pregunta anterior, para poder llegar a darle una respuesta inicial para que complementen mis compañeros, y es que uno de los grandes retos también, ¿cierto?, ligado a este estatuto, es esa articulación con todas las dependencias que no se veía. Entonces, por ejemplo, nosotros para, digamos, desde la parte técnica o epistemológica de una escuela, nosotros como equipo de apoyo con el de los docentes, pues ayudamos a consolidar algunas cosas, pero necesitamos de planeación, ¿cierto? Necesitamos de bienestar, necesitamos de jurídica, necesitamos de talento humano. Entonces, digamos que el mayor reto es lograr esa articulación que si bien debimos haber tenido desde el principio, pues no ha ido funcionando, pero ese es uno de los grandes retos que se han venido superando y se han venido afrontando en este proceso, y es que nos hemos visto mayor articulados. Si nosotros hablamos de esas metas de cumplimiento, nosotros tenemos que las tres vicerrectorías, la proyección es 2027, empezar trámite. Nosotros estamos ya en el proceso, estamos en la consolidación, los insumos, todo lo que se necesita para que pueda pasar por las instancias correspondientes. Ahí en adelante, pues va viendo cómo ha ido consecuente las demás dependencias para nosotros poder proyectar. Nosotros en los indicativos tenemos inicialmente pues la proyección de un número de escuelas, ¿cierto? Con unos indicadores, un número de CABAS, con unos indicadores, y sumándole a esto tenemos un nuevo instituto también dentro de la proyección, que pues más adelante sería interesantísimo que se invitara para digamos como para ahondar más sobre ese nuevo instituto que para la Universidad Distrital será un hito muy importante. Entonces digamos que nosotros estamos con cumplimiento en el plan indicativo y en lo que se propende de este gobierno universitario, pues es digamos que ese planteamiento. Digamos que eso es puntualmente, no nos podemos comprometer tampoco con fechas puntuales porque
0: no es
1: nuestro resorte y no es la idea, porque pues digamos que eso lo tenemos, pero entre esas proyecciones del indicativo, que es un documento que será pues sancionado, está a puertas de ser sancionado, pues, y es un documento público, pues tendremos conocimiento aún mayor de cómo y qué es cuál es realmente lo que está proyectado para esa implementación. Pero también pensemos en que pueden ser 5 escuelas, 6, o como pueden ser 20, 21. Entonces es un proceso que ya hablamos, es digamos de que puede darse la reorganización académico-administrativa en un tiempo muchísimo mayor. Entonces también tenemos que tener esa amplitud para poder nosotros hablar de ese tema. Listo.
2: Solo para complementar, digamos que el eje vertical de toda la organización académica, que es una de las apuestas del Estatuto General, es el Estatuto Académico. Sí. En el momento que ya tengamos un Estatuto Académico, que hayamos tenido un consenso de si queremos... de si tenemos claridad de si nuestro estatuto está regido por una estructura o está regido por un sistema, si epistemológicamente estamos de acuerdo con lo que quedó concebido en el estatuto que lo va a recoger el estatuto académico, o si definitivamente hay que darle un nuevo aire. En el momento que tengamos como comunidad estemos de acuerdo con ese documento, con ese estatuto, yo creo que ahí para allá ya tenemos, por lo menos en lo académico, ya tenemos, será un gran avance. Yo sí creo que ese es, digamos, uno de los documentos verticales más importantes. Y en el tema administrativo, para colocarle tiempos, en el momento que tengamos las vicerrectorías, yo creo que será más rápido de lo que hemos venido avanzando, ¿sí? Porque es finalmente la estructura, y sobre esa estructura son los llamados a convocar las mesas de trabajo para los estatutos, y sobre esos estatutos es que finalmente se va a regir parte de esa implementación de la que hablamos en términos de investigación, de extensión, de bienestar, de egresados. Entonces yo sí creo que es lento al principio, pero en el momento que ya tengamos esas, si la comunidad en el momento ya sabe que tenemos las vicerrectorías y un estatuto académico, yo creo que hemos hecho un avance sustancial.
0: Ya para finalizar, ya son las 9:57 minutos, ya estamos a puertas de cerrar este diálogo ciudadano de la reforma universitaria, que es un tema importante dentro de la estrategia de rendición de cuentas 2025 de la Universidad de Distrital Francisco José de Caldas. Ustedes que hacen parte de la administración, pues nosotros hacemos parte de la administración, pero estamos hablando del tema de la reforma, que hacen parte de la administración, a corto plazo, ¿qué viene en ese momento del tema de reforma? A corto plazo, rápidamente, ¿quién quiere?
2: Pues a corto plazo yo creo que la administración está comprometida con dos cosas. Una es generar las condiciones para los espacios de participación, eso es muy importante. La asamblea requiere unas condiciones mínimas, y digamos que dentro de mi tarea que pues se me ha dado es pues ser de alguna manera apoyar ese proceso a través de la mesa que tenemos de la implementación institucional, lo hemos venido haciendo. Uno de los grandes retos es que varios grupos están trabajando sobre lo mismo. La idea es nosotros centralizar, articularnos con esos grupos aquí. Digamos que ese es uno de los retos este segundo semestre, porque pues también hay que decirlo, ¿no? No somos los únicos que estamos trabajando en esto. O sea, es una comunidad donde estoy seguro que mucha gente ad honorem, porque la asamblea es ad honorem, por voluntad, por deseo, por amor propio a la institución, está trabajando en función de tener una institución, digamos, con unos alcances diferentes. Entonces el primer reto institucional es a través de estos mecanismos como la asamblea, de estos espacios de participación, perdón, pues se le pueda de alguna manera generar las garantías como administración. Eso es muy importante. El claustro también hace parte de esos espacios donde la administración pues ha venido generando, yo creo que voluntad, ¿sí? Finalmente en esas instancias ellos ya son autónomos, la asamblea es autónoma en sí, en su desarrollo, el claustro también. Ese es un, digamos, una de las lo que considero perspectivas para este segundo semestre. Y el otro sí creo que es generar esa voluntad, generar esa buena energía ante la institución, y es que como administración se requiere urgentemente tener un documento que sea debatido en el Consejo Superior, que es el Estatuto Académico. Eso sí, creo que todos estamos de acuerdo. Es, en este momento es el objetivo. Si me preguntan cuál es el objetivo institucional al diciembre del 2026, ese día 31 de diciembre que estamos mirando, que hicimos, es tener un estatuto académico por lo menos consensuado como comunidad, en el que seguramente habrán puntos que no estamos de acuerdo, pero que en conjunto hace parte de una decisión institucional.
0: Bueno, muchísimas gracias, Catherine Hernández, muchísimas gracias por haber estado aquí en los micrófonos de la Audio Estéreo. Gracias.
4: Gracias a ustedes por la invitación, y pues esperamos que, como este es uno de los procesos de socialización del estatuto, pues que sigan siendo repetitivos con el programa. No sé si continúa el de Voces del Estatuto y demás.
0: Voces del Estatuto, no. Está el de... Ay, ahora se me
4: escapa. Bueno,
0: el que se me escapa el nombre, lo hace el profesor... Jairo Ruiz, ay Dios mío, ya les digo,
4: espérense, ya Carlos está mirando la programación.
0: Sí, no, el de los domingos, Dios mío.
4: Catherine. Perdón.
0: Mire, yo es que no los iba a colchar.
4: Y se colchó él.
0: El colché fui yo.
2: No lo sentimos.
0: Unertopía, gracias, Unertopía.
2: No es solo el profe Jairo, sino es de
0: un buen. Sí, pero el que lo hace frente al micrófono es él, pues lo coordina, pues, mejor dicho.
1: Perfecto.
0: Jonathan, muchísimas gracias.
1: No, muchas gracias por el espacio. Realmente esperamos pues haber dado un poquito más de claridad y pues que contribuir en este proceso de socialización y sensibilización. Y obviamente también me uno a las palabras de mi compañera, abiertos a cualquier espacio que puedan requerir de nosotros, de nuestra parte, con toda la voluntad. Y pues tenemos siempre en la mente y en el horizonte construir la universidad del futuro.
0: Mire, ténganlo por seguro que estaremos en Revista de la Mañana invitándolos para que charlemos, porque hay muchas palabras que quedan ahí en el tintero, que las personas que no conocen la universidad o este proceso de la reforma no saben ni qué es. El tema de la CABA, el tema de las escuelas, ¿qué es eso? ¿Eso con qué se
4: come? Los centros.
0: Los centros.
1: Claro que sí.
4: El nuevo instituto.
0: Exactamente.
2: Solo para cerrar, simplemente es. Gracias. Este es un trabajo que, si bien es cierto, yo fui el que más hablé, pero pues digamos que este es un trabajo colectivo, es de un grupo de personas. Aquí solo vinimos cuatro, pero en todas las unidades y dependencias hay personas que tienen un conocimiento, yo diría, ávido de tiempo atrás, y que están, yo creo que comprometidas con este proceso. Entonces simplemente decir que ojalá utilicemos este espacio para también invitar a otros, porque yo creo que no es solo decir hoy nos invitaron a nosotros, pero sí creo que hay mucha gente que está comprometida con el tema de la implementación del Estatuto General. Y ahí hay que decir que todos, sin importar nuestras diferencias políticas, epistemológicas, operativas, y creo que estamos como en la misma intencionalidad, y es una universidad que se mantenga otros 30 años, porque hay que hacer claridad que el estatuto a eso le apuesta, ¿sí? Es una universidad que siga dando una oportunidad diferente a nuestra en nuestro distrito, en nuestra ciudad, región, es eso.
0: Jorge, muchísimas gracias de verdad por haber estado aquí, por darnos claridad. Quedan muchas cosas ahí dando vueltas en el tintero, pero que estaremos obviamente sacando más adelante, contándole a nuestros oyentes, no solamente a los internos, sino también a los oyentes externos de la 90.4. Muchas gracias.
1: Gracias. Muchas gracias a todos. Feliz mañana.
0: Carito, gracias por todo. Gracias por el día de hoy.

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10:10 de la mañana, usted se conecta con Música Iberoamericana y del Caribe en los 90.4 FM, la U de Estéreo. Recuerde que puede programar sus canciones favoritas en esta hora de música. Vamos hasta las 11 de la mañana el día de hoy, así que tenga en cuenta que nos puede escribir al 324-137-1393. Veníamos escuchando Enrique Bunbury. Y volvemos a Colombia con uno de los artistas contemporáneos más importantes. Este man junto a la española Ana Torroja en esto que se llama Problemas de Conversación.

10 y 17 de la mañana en los 90.4 FM. Esto es música iberoamericana y del Caribe. María Macausland, cantautora barranquillera, que nació el 30 de noviembre de 1992. Es una cantante y una bailarina y lleva bastante poco en el mercado de la música. Desde 2012 comenzó su carrera y en el 2014 fue invitada por Sony Music Colombia y por el DJ y productor Cato Anaya a ser una de las cantantes de su trabajo discográfico. Así que ha trabajado con varias disqueras a nivel nacional, a nivel internacional, y es una de las artistas que se ha posicionado en los últimos años en la escena musical. Y les recuerdo a esta hora algo importante. Desde la Voz Estéreo le enviamos un mensaje de mucha fuerza a esos territorios que están sufriendo por esta situación sísmica, esta situación del terremoto que sucedió el pasado 10 de agosto. Y le recordamos a usted, estudiante, profesor, egresado y parte de la comunidad de la Universidad Distrital Francisco José de Caldas, que puede realizar sus donaciones en nuestras oficinas de bienestar universitario. Usted ya puede ir allá, puede realizar cada una de sus donaciones. Recuerde que puede donar alimentos no perecederos, puede donar también insumos médicos, productos de higiene y cuidado personal y elementos de apoyo y resguardo como cobijas, ropa en buen estado y linternas LED con pilas de repuesto, muletas, bastones o sillas de ruedas en buen estado que pueda servirle a los equipos de rescate para poder atender esta situación. Así que recuerde que puede encontrar la información también en el Instagram de la Universidad Distrital Francisco José de Caldas o en la @laudestereo en todas las redes sociales. Allá también le detallamos más o menos usted qué puede donar para ayudar en esta situación difícil que sobrepasa el país. Mucha fuerza y seguimos acompañándolos desde aquí.

10 y 26 de la mañana, esto es música iberoamericana y del Caribe. La Santa Cecilia, banda México-estadounidense basada en Los Ángeles, California, que interpretan una mezcla música de formas, incluyendo la cumbia, la bossa nova y los boleros. Ellos hacen este trabajo musical, es bien interesante porque combina diversas músicas autóctonas mexicanas. Ellos iniciaron siendo una banda de covers, pero con el tiempo comenzaron a transformarse en este gran proyecto musical. Sus primeros covers estuvieron alojados en YouTube y era bien particular porque era una banda que tenía trajes autóctonos, que era muy colorida, que utilizaba muchos instrumentos. Una de sus miembros más destacadas es precisamente la Marisol, que es su vocalista. Esta canción se llama Nunca Más y trata sobre la injusticia social y sobre eso que a veces nos negamos a ver dentro de lo que pasa en el mundo. Así que súbale a su radio, súbale a los 90.4 FM, porque esto es Nunca Más de la Santa Cecilia.

10:36 de la mañana y estamos en Música Iberoamericana y del Caribe. Bienvenidos a quienes se conectan a esta hora con nosotros en este espacio en el que compartimos no solo canciones, sino la historia de la música que nos mueve, que nos llena el alma, que nos alimenta. Recuerde que Laúd Estéreo está en todas las redes sociales, @LaúdEstéreo en todos los canales digitales, Facebook, Instagram, X, TikTok, ya estamos por allá. Y recuerde que a través de nuestro Instagram y diferentes redes sociales puede encontrar información de cómo aportar en el marco del evento sísmico que sucedió hace 3 días en Colombia, que afectó a diversas comunidades y que hoy nos está también uniendo como país. Recuerde que en cada una de las oficinas de bienestar de la Universidad Distrital Francisco José de Caldas usted puede donar alimentos no perecederos, puede donar cobijas, puede donar medicamentos, puede donar implementos de aseo. No se le olvide ver en todas nuestras redes sociales la información para que usted sepa cómo los puede llevar, para que usted sepa a dónde los puede llevar y qué puede llevar exactamente para contribuir a que estas familias y estas personas pues puedan tener un alivio en medio de esta situación tan dolorosa que vive el país. Así que lo invito a que vaya por favor a @LaúdEstéreo en todas las redes sociales para que encuentre la información más detallada. Somos Laúd Estéreo, la verdadera alternativa de la radio. Y seguimos con ustedes aquí en Música Iberoamericana y del Caribe.

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otra vez. 11 de la mañana en punto. Bienvenidos y bienvenidas a este espacio de música que se llama Música Iberoamericana y del Caribe. Comenzamos explorando a esos artistas que le dan esa identidad tan particular a lo que viene siendo esto que es la música iberoamericana, esto que viene siendo el movimiento de las músicas un poco revolucionarias, un poco la música protesta y esos íconos que se juntan con las nuevas generaciones de la música. A esta hora les estoy hablando de este man, nuestro artista desde Bogotá, en una maravillosa colaboración junto a la mexicana icónica Lila Downs. Así que yo lo invito a escuchar esta gran canción que se llama Si Volvieran a Ser.

11 y 21, gran colaboración entre los Tequis y Bersuit Vergarabat en esto que se llama ¿Qué pasó? Esta canción hace parte de la celebración de los 25 años del icónico disco Libertinaje de 1998 de Bersuit Vergarabat, el álbum que los catapultó a ellos a la popularidad masiva. Y yo les recuerdo que usted puede escribirnos al 324-137-1393 solicitando sus canciones favoritas. Cuéntenos desde dónde nos escucha, cuéntenos un dato clave. Les recuerdo que seguimos apoyando también en la difusión de la información sobre los puntos de acopio en donde usted puede asistir aquí en Bogotá. Precisamente le cuento que ya en este momento está habilitado un punto de acopio muy importante en el Coliseo El Campín. Así que recuerde usted, asista allá. Si usted quiere hacer una contribución, ya puede asistir, ya puede ir directamente allí, llevar sus alimentos, llevar sus donaciones, medicamentos. Recuerde que deben ser productos no perecederos. También recuerde que puede llevar lo que serían insumos de aseo para que pueda donar. Así que, bueno, esa es la invitación. Todos podemos contribuir a que esta situación sea más llevadera para nuestros hermanos de los diferentes territorios del país, de Chocó, de Caldas, del departamento del Valle del Cauca y estos territorios que se han visto afectados por esta situación, por este terremoto que nos ha sacudido a todos. Recuerde que estamos en los 90.4 FM, la verdadera alternativa de la radio.

0: 11:41 de la mañana. Qué bonita esta frase también que utiliza Marta Gómez en esta gran canción que se llama La vida está por empezar, parte de su trabajo musical Canciones de Sol de 2016. Importante también contarle que Marta Gómez es una de las artistas que también ha enfocado sus esfuerzos en hacer música dirigida hacia niños y niñas. Y es muy bonito porque las portadas de sus álbumes también están construidas bajo ilustraciones muy allegadas hacia los niños para que puedan tener mensajes bonitos en el transcurso y desarrollo de su vida. Así que lo invito, si no ha escuchado este álbum de 2016, Canciones de Sol, a que lo escuche en los 90.4 FM y también en su plataforma digital favorita. Esto es música iberoamericana y del Caribe en los 90.4 FM, 11:42 de la mañana.
1: Fue el inicio de todo. Dicen que la materia que en aquel momento se creó, después de millones y millones de años, se transformaría.

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12 y 5 de la tarde, empezamos nuestro programa de música y músicos de Colombia por la UT 90.4 FM Estéreo, este programa de música y músicos de Colombia, que hemos estado afrontando una situación muy difícil en el territorio colombiano, pero también hemos dado muestra de hermandad, de ayuda, de resiliencia y de mucha fuerza. Colombia nos puede pasar muchas situaciones, pero estamos para apoyarnos. Y en los 90.4 nos abrazamos como país en estos momentos difíciles, desde el Chocó y en el Pacífico, la marimba, los cununos nos recuerdan la fuerza y resistencia que tenemos. Y el día de hoy haremos un especial de esos sonidos del Pacífico, de las diferentes zonas que sabemos que en estos momentos están pasando una situación muy difícil. Después de la tragedia es levantarnos con fuerza, y eso es lo que va a hacer esta región, y con todas las personas que han estado apoyando, han estado donando, han estado muy pendientes a esta situación, gracias, porque eso nos hace pensar en un país lindo, en apoyarnos, en ayudar a la otra persona, ¿no? Yo creo que es lo más importante, y más en estas situaciones. 12 y 7 y empezamos con esta programación que tenemos el día de hoy, pensada en esas regiones tan afectadas como lo fue, en este caso, la región del Pacífico. Vamos a escuchar esta canción, Andarele. Recuerden que somos la UT, la verdadera alternativa de la radio.

Hay dos corazones. Qué buena canción tenemos en estos momentos. En los 90.4 FM Estéreo, como hemos estado escuchando, hay un protagonista muy importante. ¿Quién es la marimba de Chonta? Construida con láminas de madera de Chonta y tubos de resonancia de Aguadua, conocida popularmente como el piano de la selva. El alma del Pacífico reside en las cantoras y en las cantoras, mujeres guardianas de la memoria colectiva que transmite el saber ancestral de generaciones en generaciones. A través de versos improvisados, las cantoras lideran los ritos de la religión, en este caso el currulao. Es una religión ya en ese territorio, porque ese currulao para la celebración y el baile está presente, como también los arrullos y los chigualos dedicados a los santos y a la despedida de los niños. Tenemos un folclore muy importante y muy grande en nuestro territorio colombiano. Y el día de hoy estamos por esa región del Pacífico que se vio afectada también por ese terremoto que vio Colombia. Pero no hay nada mejor que poder luchar, poder traer estas grandes canciones y recordar unas ciudades, unos corregimientos, unos pueblos que por la historia ha tenido que luchar, salir adelante y lo ha logrado. Y esta vez va a volver a hacerlo. 2:22, escuchamos esta canción que tenemos presente, Negrito, Herencia de Timbiquí, presente en los 90.4 FM Estéreo.

Los sonidos del Pacífico están presentes en la programación de Música y Músicos de Colombia. Son las 12:43 y tenemos que decir que una fecha importante fue el año 2010, donde la UNESCO declaró la música de marimba y los cantos tradicionales del Pacífico Sur de Colombia como patrimonio cultural inmaterial de la humanidad. Más allá de sus méritos artísticos, esta música es reconocida mundialmente como un tejido de resistencia cultural, un refugio espiritual en un momento de adversidad y símbolo de unidad nacional que conecta a todo un país alrededor de sus raíces y es perfecta para ver lo que está pasando en este momento, esta situación que está viviendo el territorio colombiano. Pues ya sabemos que la marimba, la música, esos sonidos espectaculares de esa región tan afectada, es resistencia, es unión y es amor. 12:44, sigamos conectados con la música iberoamericana y del Caribe, perdón. Pero en este caso estamos en Música y Músicos de Colombia y estamos con Leonor González a la mina. Recuerde que somos la verdadera alternativa de la radio.

12:53, fue un placer haberlos acompañado con su programación de música y músicos de Colombia. Recuerda que mañana nos volvemos a escuchar y el fin de semana, el día sábado, vamos a estar presentes con esa programación de música y músicos de Colombia. Recuerden que somos La U, los dejamos con toda la programación iberoamericana y del Caribe que trae los 90.4 FM. Chao, chao.

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1: Bienvenidos y bienvenidas a Innovadores al Aire, el espacio donde tu espíritu emprendedor cobra vida. Hoy los invitamos a hacer un viaje hacia uno de los territorios más diversos, resilientes y culturalmente ricos de Colombia, el departamento del Chocó. Un lugar donde la naturaleza, la tradición y la identidad se entrelazan para dar vida a iniciativas que nacen desde el corazón del territorio. En este episodio conoceremos una historia que fermenta mucho más que cerveza. Una historia que recoge saberes ancestrales, que apuesta por el desarrollo local y que demuestra que emprender también es una forma de resistir, de crear oportunidades y de transformar realidades. Nos acompaña Viviana Gómez, fundadora de la cervecería La Caerona, una propuesta de cerveza artesanal con identidad chocuana que rescata sabores, ingredientes y narrativas propias de la región. Pero además es la creadora y socia del Centro de Experiencia Móvil Bebará, una iniciativa innovadora que lleva el conocimiento, la cultura cervecera y la experiencia sensorial a diferentes territorios, acercando a las comunidades a nuevas formas de aprendizaje, emprendimiento y apropiación cultural. Hoy no solo hablaremos de negocio, vamos a hablar también de territorio, de mujer, de liderazgo, de creatividad y de cómo las ideas pueden convertirse en estos motores de cambio, pues cuando están conectadas con la identidad y, como siempre decimos aquí, con el emprendimiento y su propósito claro. Así que acomódense, súbanle el volumen y prepárense para descubrir una historia que tiene cuerpo, aroma y sobre todo mucho carácter, así como las ideas grandes. Esto es Innovadores al Aire y ya iniciamos. Bueno, Viviana, nos alegra mucho tenerte aquí en los micrófonos de Innovadores al Aire. Y para iniciar, pues queremos conocerte un poco. Cuéntanos sobre ti, quién eres y pues cuándo inicia este sueño de tu emprendimiento.
2: Bueno, hola Valentina, muchas gracias por la invitación a este programa. Mi nombre es Viviana Eloísa Gómez Rengifo, vivo en la ciudad de Quibdó, en el departamento del Chocó. De profesión soy ingeniera química y digamos que tengo pues adicional otros estudios de

0: algo al departamento de mi profesión. Entonces, digamos que ahí inició todo. Inicialmente, digamos que la parte empresarial inició con la elaboración de bebidas fermentadas tipo cerveza. Tengo una marca que se llama Cerveza Caderona. Digamos que actualmente está vigente. Y en ese caminar empresarial me conecté con una amiga de infancia con la cual, digamos, jugamos baloncesto. No estudiamos juntas porque ella es un poco menor, pero jugamos baloncesto, tenemos amigos en común y coincidimos que ella inició a trabajar o a apoyar a su papá, que es un maestro productor de bebidas artesanales y ancestrales como el biche, ¿sí? Y un día conversando, pues dijimos, ¿cómo hacemos para elevar estas bebidas que nosotros estamos haciendo desde el departamento del Chocó a otro nivel? ¿Sí? Y de eso surgió lo que es el Centro de Experiencia Bebará. La compañera que te hablo se llama Lizeth Martínez de Viche Canao. Y pues nos sentamos a hablar sobre eso y pues coincidimos en crear esta empresa como tal, ¿sí?
1: Vale, Diana, ya te comprendo. Es decir, que esta empresa viene de una asociación, ¿sí?
0: Exacto, es como el junte de dos empresas en el sector de bebidas, pero con un enfoque un poquito diferente, de tal forma de que podamos resaltar esas bebidas, que no solamente se vea la bebida para tomarla, ¿sí? Sino que se vea un poquito más allá, que se conecte con la ancestralidad, con la cultura, con el turismo, ¿sí? Con el arte que tenemos en el departamento del Chocó. Eso es, digamos, resumiéndote, para terminar de responder esta primera pregunta, lo que es el Centro de Experiencias.
1: Viviana, y cuéntanos un poco qué te motivó a emprender precisamente en este sector de bebidas artesanales, ¿por qué no otro?
0: Bueno, digamos que en la universidad, pues yo fui monitora de una asignatura y digamos que el pago, por decirlo así, que nos daba la universidad no era económico, sino que era tomando cursos de extensión, ¿sí? Y yo realicé varios, aproveché y realicé varios, y entre esos hice uno de elaboración de vinos, cervezas y macerados. Inicialmente yo quería era tener algo con vinos, ¿sí? Pero después, en una charla con unos amigos, que esa digamos sería otra conversación porque es como inició la cervecería artesanal, la cerveza artesanal Caderona, pues coincidimos y me decían como que Vivi, ¿por qué no hacemos una cerveza con frutas? Y como que me llamó la atención y pues surgió lo que es Caderona y pues me empecé a enfocar por la cervecería y como ya tenía como cierto conocimiento, simplemente fue como seguir estudiando, aún sigo estudiando, y empezar a crear la marca, aprender un poquito sobre todo el tema de fermentados, de bebidas no fermentadas, de productos artesanales y pues también del tema empresarial, ¿sí? Por quizás otro pudo haber sido la cosmética, que también hice en su momento un proyecto de cosmética. Y de hecho por ahí tengo algunas recetas escritas, por decirlo así, de algunos productos cosméticos que se los he transferido a compañeras que están en la parte de cosmética. Y yo le digo, mira, en algún momento hice esto, ¿por qué no lo ensayas? A ver cómo te da. Y me decís si algo te colaboro. Pero pues ya digamos que no meterme como para emprender en esa parte, no tanto. Más bien si lo necesitan como una asesoría, pues se las puedo dar. Entonces, digamos que ahí me encaminé y ya con todo este

0: proceso del centro de experiencia, pues también he seguido muy ligada a no solamente a la cervecería, sino todo lo que tiene que ver con las bebidas artesanales y ancestrales, en este caso el biche y sus derivados. Eso es Valentina.
1: Viviana, cuéntanos un poco qué diferencia tu cerveza o tu biche a las otras cervezas artesanales que hay, pues que hay un montón en este país. ¿Cuál es ese factor diferencial que ustedes ofrecen?
0: Bueno, ya como producto individual, pues la cerveza tiene ingredientes como frutas que son típicas del departamento del Chocó, como guayaba agria, borojó, lulo, chocoano, piña chocoana, harina de popocho, ¿sí? Digamos que eso es nuestro aporte diferencial de todas las cervezas artesanales que hay en Colombia y pues en el mundo. Y pues con respecto al biche, digamos que más que el sabor, el aroma, pues es uno realizado por mujeres de Boca de Amé en Medio Atrato, en el departamento del Chocó. Es realizado con mucho amor y tiene un sabor como te lo puedo expresar para que me puedas entender y las personas que estén escuchando esto puedan comprender, como un sabor especial, como especiado, un poquito cítrico, que se le sienta la caña, que de hecho muchas veces la gente lo asemeja a un aguardiente. A un aguardiente industrial, pues a una marca específica industrial. Entonces, da como toda esa connotación de esa ancestralidad y ese saber que tienen esas mujeres cuando sacan el biche, ¿sí? Y pues, digamos que del centro de experiencia en general, lo que diferencia esto, porque, digamos, pueden haber otros centros de experiencias o otras empresas que ofrezcan como este tipo de iniciativas. Nosotros lo que hacemos es como enfocarnos en la parte, como esas inmersiones o experiencias itinerantes, ¿sí? Que abracen a todo ese conjunto de artesanos, de portadores de saber ancestrales del departamento del Chocó y pues de todo el Pacífico. Y como te dije ahorita, pues aquí no solamente vamos a hablar de bebidas, sino que hablamos de historias, de procesos de producción, de costumbres, de turismo, de cultura responsable. Entonces es eso lo que nos hace poder conectar una bebida con toda esa conservación del legado cultural que hay en el departamento del Chocó.
1: Sí, justamente, pues me parece muy interesante esto que mencionas, porque pues con sus productos están reflejando la cultura del Chocó y no solamente eso, sino que también posicionan pues su departamento. Entonces, eso en definitiva pues es muy valioso y en ese sentido, pues quería preguntarte qué significado tiene para ti producir desde el territorio, justamente.
0: Bueno, digamos que es producir desde el territorio y sobre todo del departamento del Chocó, es en cierto punto un complejo porque pues digamos las vías de acceso, traer la mayoría de los ingredientes desde afuera, pero es una satisfacción también saber que lo que nosotros estamos haciendo no solamente aporta a la economía de las personas que estamos en el proyecto, sino a la economía de muchas otras personas que están alrededor de nosotros. Porque como te digo, nosotros tenemos una tienda itinerante o un servicio itinerante y si vamos a hacer una experiencia turística, pues vamos a necesitar personas que manejen lanchas, personas que nos transporten, personas que nos hagan la comida, ¿sí? Entonces se vuelve toda una dinámica económica en el departamento que nos ayuda a poder en cierta forma aportar un granito de arena a todas las situaciones que tenemos no solamente en el municipio de Quito, sino en el Chocó.
1: Claro, y aparte pues están apoyando también la economía local, básicamente. Bueno, Viviana, cuéntame un poco qué tipo de innovación han incorporado ustedes en su proceso productivo o cómo podemos ver la innovación en un producto como la cerveza artesanal.
0: Bueno, por ejemplo, como te dije ahorita, el tema del agregar las frutas del departamento, ¿sí? Hemos tenido otros productos con adición de macerados de biche, tenemos una con harina de popocho. El popocho es una especie de plátano, ¿sí? Digamos que en cervecería artesanal constantemente podemos ir es como variando tanto los estilos como las adiciones que de pronto le hacemos al producto final, ¿sí? Porque el proceso de producción sigue siendo pues como el mismo en ese sentido.
1: Vale, comprendo. Diana, te pregunto, ¿de pronto su emprendimiento tiene alguna estrategia de sostenibilidad ambiental? ¿O de pronto cómo se manejan los residuos después del proceso de fermentación? Si puedes contarnos un poco, de pronto para los oyentes que no conocen bien cómo funciona este proceso productivo del centro.
0: Ok, sí, mira, por ejemplo, hablando de la cerveza artesanal, si bien la cerveza artesanal utiliza en gran porcentaje agua, ¿sí? Luego de la fermentación, perdón, luego de la primera etapa, pues, de cocción, nosotros vamos a tener un residuo que sería esa malta que ya no vamos a usar, ¿sí? Eso normalmente se usa para como abono, o se puede usar, algunas personas se lo dan algunos animales como digamos suplemento, por decirlo así, ¿no? Y nosotros con otra persona que es muy curiosa, yo le daba esa malta que ya no íbamos a utilizar para ver qué podía hacer como en la parte alimenticia, ¿sí? Porque eso es, haz de cuenta, eso no tenía ningún proceso químico, simplemente era como cocinarla y ya. O sea, iba a quedar, era como sin el dulce que de la malta, pero empezamos a elaborar como algunos alimentos, como arepitas, tratarla de volverla otra vez como harina. Entonces ahí cerramos ese ciclo. Luego de la fermentación, pues queda lo que es un poquito de levadura o algunos frutas, por ejemplo, pues residuos que quedan sedimentados de fruta. Y eso, pues, no se bota, por decirlo así, o sea, con que se vaya con el agua, sino que eso también lo utilizamos para el abono. ¿Listo? Entonces, digamos que ahí casi que cerramos el ciclo. Nosotros usamos los empaques que son, bueno, botellas de vidrio o latas, pero el empaque es en cartón que se puede reciclar. Las latas, las botellas y las tapas también se pueden reciclar. Entonces, digamos que ahí cerramos un poquito ese ciclo. Con respecto al tema del biche, el biche es un poquito más artesanal, más ancestral, y es lo mismo. El bagazo de caña que se muele para sacar el jugo, o ese jugo de caña o ese guarapo que se va a fermentar, ese bagazo pues va a quedar, va a sobrar. Eso se usa para abono y también se usa como para rellenar. Muchas de las comunidades, inclusive Bocame, queda a las orillas del río. Entonces a veces el río se empieza a llevar parte como de la comunidad, y ellos empiezan a rellenar todas esas partes con este bagazo como para un sostén o una barrera protectora. El biche se fermenta y lo que queda también se utiliza como abono y pues al final pues se utilizan las botellas para envasar que son totalmente reciclables. Y por último, en el tema de el centro de experiencia, como no solamente son las bebidas, sino que hacemos todo este cúmulo de experiencias itinerantes, digamos que nosotros ya están las bebidas, pero otras como otras actividades que realizamos, pues están el tema de comidas, el digamos, la parte cultural, la parte de artesanía, y pues en eso no es que tengamos muchos residuos. Lo que sí tratamos en lo posible es que las personas, si vamos a una salida, pues hacer un buen uso pues de la disposición de los residuos, ¿sí? Que no vayan a quedar basuras en los lugares, ni que vaya a haber como mucho ese desorden, sino que tratar de que esa línea de residuos la podamos manejar y de reciclaje. Ahí como que te cierro con todas las empresas, la parte como ambiental.
2: Y seguimos en Innovadores al Aire, conectando historias que nacen desde el territorio y que nos recuerdan el valor de lo propio. Hoy, a través de la voz y la experiencia de Viviana Gómez, hemos descubierto que el Chocó no solo es biodiversidad y riqueza cultural, sino también es talento, creatividad y una enorme capacidad de reinventarse. Y es que hay algo especial en el Chocó, algo que no siempre se puede explicar con palabras, pero que se siente en su gente, en su energía y en su forma de ver la vida. Por eso vamos a hacer una pausa musical con una canción que justamente nos invita a preguntarnos qué tiene el Chocó que lo hace tan único. Los dejamos con ¿Qué tiene el Chocó? Del grupo Galé, aquí en Innovadores al Aire, el espacio donde tu espíritu emprendedor cobra vida.

0: Y después de escuchar qué tiene el Chocó del grupo Galé, queda claro que la respuesta está en su gente, en su cultura y en historias como la que hoy nos acompaña. Porque más allá de la música, el Chocó es inspiración y emprendimientos como el de Viviana Gómez nos muestran que cuando se cree en el territorio, se pueden crear proyectos con identidad, impacto y propósito. Seguimos en Innovadores al Aire, el espacio donde tu espíritu emprendedor cobra vida.
1: Viviana, te agradezco mucho la conversación porque efectivamente uno asume que los procesos terminan cuando se entrega el producto y pues fíjate que viene todo un proceso después respecto al tema de los residuos y de cómo se cuida pues finalmente el medio ambiente. Entonces pues te agradezco un montón como que nos ilustraras sobre este proceso. Bueno, quería que en este momento habláramos un poco más y nos adentráramos en el mercado y la comercialización de los productos. En ese sentido, pues primero quisiera que abordáramos qué canales de venta utilizas tú. ¿Hay un local o más bien el producto se vende en bares, en eventos o en espacios de turismo? Cuéntanos un poco cuáles son esos canales de venta, incluso si hay pues por medio digital, internet, página web.
2: Bueno, digamos que también parte de crear el centro de experiencias era eso, que también se volviera como una plataforma de venta del producto. Que bueno, aquí ahora que me mencionas esto, como que te complemento algo. Y es que el centro de experiencia no solamente en la parte de bebidas artesanales y ancestrales como Vichy y sus derivados, no solamente está la marca Canao. Canao no tiene toda la línea de derivados de Vichy. Entonces nosotros juntamos a algunos emprendedores del departamento del Chocó que tenían otros productos como pipilongo, cremas de biche, balsámica, y ellos nos proveen este tipo de productos cuando lo requerimos, no solamente para las experiencias, las catas o las inmersiones, sino también que sirva para poder vender o comercializar a otras personas dentro de las inmersiones que realicemos o los talleres que realicemos, ¿sí? Entonces, nosotros tenemos página web, perdón, página de Instagram y Facebook con la cerveza y con Biche Canao. No tenemos como del Centro de Experiencia una página web en la cual ofrezcamos nuestros servicios, pero pues gracias a algunos proyectos en los que hemos estado, pues adquirimos como un portafolio físico y un portafolio digital que se lo compartimos a diferentes personas cuando les comentamos que el centro de experiencias está, ¿sí? Hay, digamos que, si nos desean contactar por medio de alguna de las dos redes sociales, ya sea por la de arroba cerveza caderona o arroba bichecanao, preguntan por el centro de experiencias, por lo que ofrecemos, por las inmersiones, por las catas, no sé, no solamente en Quibdó, en Medellín, en Bogotá, en Cali o en cualquier otro lugar de Colombia que deseen tener esta experiencia. Como te dije, es una experiencia itinerante, por eso lo hicimos así. No queríamos algo físico, sino que se pudiese mover no solamente en todo el departamento, sino en Colombia. Y pues por allí también se enteran de los puntos de venta físicos que tenemos en las ciudades de Quibdó, Medellín, Cali, Bogotá, y pues también se hacen envíos a cualquier lugar.
1: Viviana, y cuéntanos, ¿ya lo han logrado? ¿Se han logrado expandir a otros departamentos?
2: Sí, digamos que cuando iniciamos el centro de experiencia, por ejemplo, como tal, pues iniciamos en Quibdó, realizando actividades en Quibdó. Y pues ya luego empezamos en Medellín a hacer algunas catas en Medellín. Y de ahí en adelante, pues la gente ha empezado como que, ay, me gustaría hacerla en Bogotá, me gustaría hacerla en Cali. Entonces hemos realizado estas actividades en estos sitios, ¿sí? Y en cuanto a los productos, también. Siempre iniciamos en el departamento, pero hay personas que dicen, no, yo quiero que me la mandes a Medellín, o dónde la puedo conseguir en Medellín, o dónde la puedo conseguir en Bogotá. Entonces así va creciendo como esa expansión de crear puntos de venta o tener al menos un distribuidor del producto en estas ciudades.
1: Viviana, también quería preguntarte si de pronto has tenido algún tipo de desafío en el asunto de los permisos sanitarios, de la formalización de tu empresa, como de estas normativas.
2: Bueno, digamos que actualmente la cerveza ya cuenta con registro sanitario, tenemos cuatro registros sanitarios y todo el tema de bebidas artesanales y ancestrales ya está en proceso debido a que en 2024 salió la resolución 113 que tiene que ver como con todos esa documentación que se requiere para sacar el registro sanitario para el biche específicamente. Para los derivados todavía no hay normatividad, pero para el biche sí. Entonces, digamos que para el biche puro de Canao ya se está en proceso de registro sanitario y de la cerveza, pues ya lo tenemos. Y pues siempre estamos como muy en la línea de tener toda la reglamentación en regla porque pues sabemos lo que implica a nivel pues empresarial toda, no solamente pues los permisos sanitarios, sino tener todas las otras como partes administrativas, ok, o sea, pagar sus impuestos, pagar la renovación mercantil, entre otros.
0: Bueno, ahora quisiera que pues conversáramos un poco sobre tu experiencia con el Fondo Emprender. Entonces, hablemos un poco de cómo fue ese proceso.
2: Bueno, digamos que cuando iniciamos con Lizeth a comentar sobre el tema del centro de experiencias, pues surgió en algún momento pues tener o buscar una fuente financiera para poder cubrir algunas cosas que requeríamos para poder realizar las experiencias. Y en esa búsqueda, pues surgió el Fondo Emprender desde Quibdó. Yo ya había, o digamos, ya conocía a a los líderes de Fondo Emprender y a los asesores. Entonces, pues fue, digamos, que fácil contactarlos porque ya nos conocíamos de ir a las capacitaciones, de ir a capacitaciones, de eventos, de ferias, y pues ellos al ver que uno está surgiendo con un emprendimiento, pues siempre como que como que le decían, venga, ¿y por qué no aplica a Fondo Emprender para que pueda mejorar su empresa y pueda mejorar sus procesos o lo que requiera, pues como para crecer un poquito más? Entonces así llegamos a Fondo Emprender. Y pues iniciamos en 2022, nos presentamos la primera vez, no quedamos en ese listado, pero la asesora pues nos dijo, va a haber otra cohorte en 2023, ¿por qué no se corregimos el proyecto? Lo ponemos un poquito más pulidito y se vuelven a presentar. Porque la primera vez, pues digamos que no pasamos, pero no, o sea, digamos que la calificación, por decirlo así, no fue tan mala. Entonces, bueno, decidimos reestructurar un poquito el proyecto, organizarlo, pues si en 2023 nos volvimos a presentar y pues quedamos favorecidas como con esto. Iniciamos pues como la ejecución y pues tuvimos acceso o mediante Fondo Emprender de adquirir unos carros móviles que nos permitieron pues como hacer esas experiencias itinerantes en el departamento del Chocó, especialmente pues como en Quibdó, y para ofrecer digamos los productos también.
0: Y seguimos en Innovadores al Aire, en este viaje sonoro que hoy nos ha llevado al corazón del Pacífico colombiano, a un territorio que no solo se vive, sino que se siente con fuerza. La historia de Viviana Gómez nos ha mostrado que emprender desde el Chocó es también una declaración de identidad, una forma de decirle al mundo de dónde se viene y por qué vale la pena creer en lo propio. Porque al final, cada proyecto, cada idea y cada sueño tiene un origen. Tiene lugar, una historia y unas raíces que lo sostienen. Y hay canciones que logran decir eso mejor que cualquier discurso. Canciones que se convierten en bandera, en orgullo y en voz colectiva. Por eso vamos a hacer una pausa con un tema que es prácticamente un manifiesto del Pacífico colombiano. Los dejamos con De Dónde Vengo Yo, de Chucky Town, aquí en Innovadores al Aire. El espacio donde tu espíritu emprendedor cobra vida.

0: después de escuchar De Dónde Vengo Yo, de Chucky Town, queda claro que el territorio no solo es un lugar, es identidad, es historia y es fuerza. Y justamente eso es lo que hemos encontrado hoy en la historia de Viviana Gómez. Una apuesta que nace desde sus raíces y que demuestra que cuando se cree en lo propio, se pueden construir proyectos con impacto real. Seguimos en Innovadores al Aire, el espacio donde tu espíritu emprendedor cobra vida. Bueno, Viviana, ya casi se nos está acabando el tiempo, entonces quisiera que hablemos un poco de cuáles son las metas que tienes para el crecimiento de tu emprendimiento. ¿Cómo te imaginas tu emprendimiento en unos años?
1: Bueno, digamos que hemos estado en un proceso de crecimiento, ¿sí? Pero en unos años es como consolidar más el centro de experiencia, que lo puedan conocer un poquito más. Recientemente participamos, estuvimos en Anato y pudimos ofrecer a las personas que estuvieron en el stand, pues como ya un portafolio físico, un portafolio con fotografías, con itinerarios, y que esas mismas personas te digan como que ven de que me hiciste un portafolio como informal, en Word o en PDF, a esto que ya está mejor elaborado, pues se nota como ese avance. Entonces esa es como la idea de vernos, que esto siga, se conozca mucho más, porque de decir que de expandirnos, pues digamos que ya lo hemos hecho, ya lo no, hemos estado en otros lugares, pero es más de que lo conozcan, que sepan lo que estamos haciendo con la iniciativa y que se puedan conectar un poquito con todo lo que son las bebidas espirituosas, artesanales y ancestrales, con todo ese legado cultural, con todo ese legado de costumbres que tenemos del departamento del Chocó, con esos recorridos inmersivos que hacemos, la exploración de esas técnicas tradicionales, con todas esas catas, con todos esos talleres, con los maridajes y todo eso que hacemos, que hace pues que se vuelva valiosa la experiencia para los turistas, para los visitantes o para la persona que quiera como aprovechar de esta iniciativa o de conocer lo que nosotros hacemos.
0: Viviana, ¿qué impacto crees que tiene que dos mujeres sean la cabeza de este emprendimiento de cervezas y bebidas artesanales?
1: Bueno, aprovechando que estamos en el mes de la mujer, digamos que a veces es complicado para cierto grupo de personas entender que detrás de una empresa hay una mujer, porque se vuelven, sobre todo por ejemplo en la parte de cervecería, que siempre hay hombres. Entonces se les dificulta entender que hay una mujer detrás de una empresa que hace cerveza, que maneja una empresa. Sin embargo, en la parte del biche es al contrario, porque normalmente las que hacen el biche, las sacadoras de biche en el Pacífico colombiano, en su mayoría son mujeres, ¿sí? Son las encargadas del proceso de fermentación, de corte, de destilación, ¿sí? Y de distribución del producto. Entonces, nosotros siempre tratamos de que sea enaltecer esa mujer. No solamente nosotras dos, sino enaltecer la mujer que se esfuerza, la mujer chocuana, la mujer trabajadora, ¿sí? A través de lo que nosotros lo hacemos, ¿listo? Que no nos vean solamente a nosotros dos, sino que detrás de nosotras hay personas que también están trabajando y son mujeres, enalteciendo un producto y haciendo un producto de calidad para mostrarle a los demás Lo que se siente o lo que, digamos, en una botella se puede sentir o se puede saborear desde el departamento del Chocó.
0: Muchas gracias, Viviana, qué valioso ese comentario. Bueno, quisiera por esta misma línea, entonces de pronto que tú pudieras darle un consejo pues a estas mujeres que quieren iniciar en el mundo del emprendimiento.
1: Ok, Valentina, aquí digamos que es una recomendación para esto es que todo proceso siempre requiere un esfuerzo, ¿sí? Los pequeños esfuerzos que hay que hacer día a día para uno lograr el objetivo final. Que no se desanimen, porque a veces uno siente al inicio que no va a cumplir con el objetivo final, pero eso hace parte del proceso y sobre todo del proceso de emprendimiento, ¿sí? Y que, por favor, eso sí lo digo, por favor, escojan un sector que les llame la atención, que ustedes lo quieran, que ustedes lo amen, porque si un ejemplo, a una persona dice no, como dice el dicho, es que voy a hacer empanada, que es porque lo que más se vende. Sí, se puede vender, pero si a usted no le gusta hacer la empanada, a usted no se le va a vender. ¿Por qué? Porque lo está haciendo porque se vende, no porque a usted le gusta. Entonces, si usted dice, no, es que yo, sí, las empanadas son las que más que se venden, pero yo voy a hacer hamburguesa. ¿Por qué? Porque me gusta hacer la hamburguesa. Y porque la sé hacer y me queda deliciosa, entonces haga la hamburguesa. No haga lo que más se vende. Haga lo que a usted le gusta. Y haga que a lo que usted se gusta, le gusta, se venda tan bien como se vende la empanada. ¿Sí? Porque esa es la otra cosa. No hacer. Si usted hace las cosas con amor, desde el corazón, y lo hace bien, pues eso le va a. Al final va a lograr que tenga buenos ingresos, que tenga buenas ventas, que inclusive que sea reconocido y que todas las personas digan, no, es que a mí me gusta esto, yo no voy a comer empanada, sino que voy a comer hamburguesa. Entonces, yo creo que ese es como el consejo primordial, hacer las cosas que a usted le gusta. Porque entonces así, si llega un proyecto, si llega un inversor o llega alguien interesado en su producto, usted lo puede vender de cierta forma que la otra persona se convenza totalmente que usted es la persona ideal para esa empresa. Pero es porque usted lo está haciendo desde el corazón, desde el amor y que esa empresa surgió por alguna necesidad que o alguna necesidad personal, profesional o familiar o del entorno, pero realmente usted quiere estar ahí. Y finalmente, que escoja las personas que van a estar a su alrededor, que usted considere que son las idóneas para acompañarlo en este proceso, ¿sí? Porque pues de pronto más adelante pueden tener dificultades y entonces se desanima y empiezan a dejar la empresa caer porque no tienen alrededor personas que los motiven, personas idóneas, que los ayuden a crecer como empresa. Eso es lo que yo diría. Sí, yo vivía en Eloísa Gómez Rengifo. Ese sería pues como mi aporte en esto. Y finalmente pues animar a muchas personas, no solamente a las mujeres, a los hombres, a todas las personas que estén interesados en crear una empresa que lo hagan, que lo hagan. Que no es fácil. Si después de mucho tiempo usted ve que por aquí no es la cosa, pues bueno. Hay que renovar, reinventar y mirar cómo solucionar. Pero que se animen a hacerlo, porque siempre es bueno también crear esa independencia como personal y profesional.
0: De acuerdo, Viviana, claro que sí. Bueno, Viviana, pues fue un placer tenerte aquí en los micrófonos de Innovares al Aire. Por último, pues quisiera que tú hicieras una invitación a que todos conociéramos tu emprendimiento, dónde podemos encontrarlo, para que todos nos animemos e incluso no solamente con tu emprendimiento, sino pues con este tema de las bebidas artesanales que a veces damos un poco por olvidadas, pues en el ejercicio de la comercialización de la industria y de lo que está de moda. Entonces, pues si podemos cerrar con una intervención tuya relacionada con esto, sería muy increíble.
1: Listo, Valentina. Bueno, primero, pues antes de terminar, agradecerles al programa por esta invitación. Me sentí pues como muy cómoda en la entrevista. Si me quieren volver a invitar, pues estoy presta para hacerlo. Y los invito a todos, a ustedes, a las personas que nos están escuchando, a que nos busquen en Instagram, en Instagram, en Facebook, como arroba cerveza caderona y arroba biche con B chiquita, con B de vaca, biche canao. Y por ahí puedan conocer un poquito lo que somos, nuestras historias, lo que ofrecemos, en qué estamos en ese momento. Y pues no es de más invitarlos que a través de eso que nosotros compartimos puedan conocer un poquito lo que son las bebidas artesanales ancestrales, no solamente del departamento del Chocó, que es lo que nosotros hacemos, sino en el caso del biche, de todo lo que hacen en el Pacífico colombiano. Y se puedan, digamos, quitar esa connotación de sobre todo el biche que se tenía, que no era una bebida como adecuada para consumir. Entonces que se vayan quitando todas esa información que había desde antes y se vayan metiendo en este mundo interesante, que lo puedan consumir en algún momento, que lo tengan allí en un lugar, en cualquier lugar de Colombia, en un bar, en un restaurante, que si encuentran una cerveza artesanal, puede ser Caderona u otra, se den la oportunidad de probarla. Si encuentran un biche o un derivado de biche, ya sea de Canao o de cualquier otro, se den la oportunidad de probarlo. Pero pues obvio, primero que se den la oportunidad de probar nuestros productos, nuestra cerveza Caderona, nuestro biche Canao, y que tengan la oportunidad de disfrutar de nuestro centro de experiencia Beba, con todas esas inversiones que nosotros hacemos constantemente. Gracias, Valentina.
0: Llegamos al final de este episodio de Innovadores al Aire, el espacio donde tu espíritu emprendedor cobra vida. Nos hemos quedado con una historia que sin duda sigue resonando más allá de estos micrófonos. La cervecería La Caderona no es solo una marca, es una expresión cultural que rescata lo propio, que visibiliza al Chocó desde una mirada distinta y que posiciona sus sabores en nuevos escenarios. Y el Centro de Experiencia Móvil nos recuerda que el conocimiento también puede ser itinerante, cercano y transformador, llegando a donde más se necesita. Historias como esta nos invitan a reflexionar sobre el verdadero sentido de innovar. No se trata solo de crear algo nuevo, sino de crear algo que genere valor, de conectar con las raíces y de aportar al desarrollo de los territorios. Recuerden que cada historia que escuchan aquí puede ser el impulso para comenzar la suya. Nos encontramos en un próximo episodio de Innovadores al Aire, todos los jueves de 1 a 2 de la tarde, aquí en la UT 90.4 FM Stereo. Seguiremos descubriendo iniciativas que están cambiando el país una idea a la vez. Yo soy Valentina Mejía y nos vemos en una próxima ocasión.
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2:08 de la tarde en punto. Bienvenidos a Música Iberoamericana y del Caribe. Acompañen su tarde con las historias, con el ritmo y con todo lo que tiene que ver con la música iberoamericana y del Caribe. Estábamos empezando con Rupa Trupa directamente desde España, con esta gran canción que se llama Mi Refugio Chiquitito. Recuerde que aquí analizamos la música, le contamos todas las historias y empezamos con muy buena energía, porque nos vamos directamente a los diversos rincones del mundo a contarle un poco sobre esta música que nos mueve, que nos representa y que nos hace felices. Y nos vamos para México con Silvana Estrada y esta canción que se llama Como un pájaro.

2:20 de la tarde, corría el año de 1999 cuando nace el álbum Abre de Fito Páez y nace esta gran canción, Dos en la Ciudad. La canción es un relato cinematográfico y un poquito agridulce sobre ese reencuentro fortuito de dos personas que en el pasado tuvieron un amorío y se encuentran en un bar donde repasan sus vidas entre el whisky y la nostalgia, como dice Fito Páez, dándose cuenta de que pasó ese cuarto de hora, pero aún conservan esa complicidad. Usted recuerde que somos la UD Estéreo, la verdadera alternativa de la radio, y que puede pedirnos también sus canciones al 324-137-1393. Aquí no solo le hablamos de música, también de su historia. Esto es música iberoamericana y del Caribe.

2:31 avanza la tarde en los 90.4 FM Estéreo con artistas locales. La derecha, y esta expresión un poco de esos sentires que nos hacen estar un poco mal, estar un poco decaídos. Esto se llama Ay, qué dolor. Escúchelo, súbale el volumen a su emisora, los 90.4, o a través de la página web laud.udistrital.edu.co. La derecha, con esto que se llama Ay, qué dolor.

0: 2:42 de la tarde, Consulado Popular, banda local de Bogotá, con esto que se llama Soñando con Elba. Ese sueño que muchos tenemos, soñando con el baloto, soñando con eso que nos resuelva la vida, con eso que nos haga tener una mejor calidad de vida. ¡Qué gran banda! En este momento es un proyecto en pausa, es un proyecto que pues sus músicos hace unos años pausaron completamente, pero sigue también haciendo esa mella, dejando ese legado con esa música tan particular, porque es una música que combina el rock, el punk, un poco el metal, con nuestros ritmos tradicionales de las regiones. Consulado Popular en los 90.4 FM, 2:43 de la tarde.
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Mucho New Wave en este espacio de música iberoamericana y del Caribe. Se nos ha ido el tiempo muy rápido en esta tarde y le quiero recordar que como estamos volviendo a nuestra programación habitual, pues ya estamos con nuestros programas normales. Así que usted a las 3 de la tarde tiene una cita con Julián Escobar y Jueves de Clásicos. Y recuerde que también al 324-137-1393 usted puede solicitar sus canciones favoritas para que suenen dentro de nuestra programación de música iberoamericana y del Caribe, y también de Jueves de Clásicos. Y ya estamos en TikTok, no se le olvide. Y veníamos escuchando desde España, directamente Ilegales, poniéndonos en fiesta con la chica del club de golf. Una de sus canciones más sarcásticas y es ideal para esos momentos en donde uno quiere bailar estas canciones, movimientos del New Wave que convierten un poco al rock y a esa construcción de música en algo bailable, algo diferente. Y yo quiero dejarlo con una última canción, usted querido oyente. Esta gran canción de Aterciopelados que se llama Colombia Conexión. 2:53 de la tarde, yo ya me voy despidiendo de ustedes y este gran espacio de música iberoamericana y del Caribe. Mi nombre es Lorena Gutiérrez y ha sido un placer, un honor acompañarlos, mostrarles estas historias, esta música. No se desconecten, no se desconecten. 3 de la tarde en punto, Julián Escobar con Jueves de Clásicos. Somos la U de Estéreo, la verdadera alternativa de la radio. Y yo, feliz de seguirlos acompañando. Chao, chao.

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3 de la tarde, 5 minutos, sean ustedes bienvenidos una vez más a Jueves de Clásicos. Abrazo para todos ustedes, gracias por acompañarnos. Gracias por ser parte de la verdadera alternativa de la radio. En ese momento estamos en vivo a través de TikTok, así que súmese y deje ese recomendado musical. Cuéntenos desde qué parte del planeta nos está escuchando. Y por supuesto, la invitación de siempre. Visite nuestras redes sociales y por supuesto paséese por nuestra página web laud.udistrital.edu.co. Hoy estaremos hablando de esas canciones que se volvieron grandes, que fueron parte del reconocimiento de artistas que posiblemente tenían el peso de una industria, de alguna disquera, de algún promotor, y que con esa canción llegaron a tener un poco más de fama, pero que aún así son covers, son canciones que vienen de una versión totalmente distinta. Y aquí estamos escuchando Twist and Shout.

Isley Brothers la graban un año después y logran tener un éxito no tan importante como aparece en el año 1963 con The Beatles. Ellos la dejan en un álbum que se llama Please Please Me y se vuelve importantísima para hablar del rock and roll de la época. 308, deje su recomendado musical. ¿Cuál es esa canción? Y usted pensó que era de ese artista, pero no. Es un cover. Déjela allí a través de nuestra línea de WhatsApp 324-137-1393. Y ahora nos vamos a ir con una de las voces más importantes del reggae. Esta agrupación se llama UB40. Y sí, esta canción es un cover. Red Red Wine suena hasta ahora en Jueves de Clásicos.

3 de la tarde, 14 minutos. Gracias por ser parte de la verdadera alternativa de la radio. Ahí estamos escuchando a Joan Jett. Una canción que es inmortal, ¿no? Gracias a esta agrupación y por supuesto a una de las voces más importantes del rock. I love rock and roll. Y hoy estamos hablando de esas canciones que posiblemente no sabíamos que eran covers. Y esa canción se une a la lista. Es una canción que se escribió originalmente en el año 1964. La escribió Ed Cobb y fue grabada en ese año por Gloria Jones. Años después, esto realmente cambia, ¿no? Realmente le da otra connotación importante. Corrijo el dato, 1975 por Alan Merrill y Jake Hooker. Ellos graban esa canción, la dejan allí y en el año 1982 aparece Joan Jett, la populariza y se vuelve una de las más importantes en la industria musical. Y ahora sí nos trasladamos al año 1964. Ed Cobb compone una de las canciones más importantes del synth pop. Para el momento no sabían qué era eso, qué era lo que está pasando o estaba pasando en el Reino Unido. Pues aquí aparece... se encuentra en la historia con una agrupación llamada Soft Cell. Esa canción se llama Tainted Love y suena hasta ahora en la verdadera alternativa de la radio.

3 de la tarde, 23 minutos, ahí estábamos escuchando Nothing Compares to You, una de las canciones más importantes de Sinéad O'Connor. Y sí, también es un cover. Curiosamente, esta canción no llegó a ser tan popular, pero el quien la escribió, o el quien la quien estuvo, ¿no?, presente en el inicio de esta canción, es mundialmente conocido. Se llama Prince. Y fue escrita y compuesta originalmente por ese gran artista en el año 1984. Pues ese proyecto que tenía en aquel momento Prince no logró encajar. Estaba todavía ahí como cojeando y pues aprovechó O'Connor, la grabó en el año 1989, hizo algunos arreglos para aquel momento y la lanzó en el año 1990, convirtiéndola en un éxito internacional. Claramente es un clásico indiscutible. 324, deje su recomendado musical. Hoy estamos hablando de esos covers que no sabíamos que eran covers. ¿Tiene alguna canción allí? Cuéntenos a través de nuestra línea de WhatsApp 324-137-1393, 324-137-1393. O también lo puede hacer a través de nuestro chat en nuestro TikTok. Nos encuentra como @laudeserio. Y precisamente allí se encuentra Catalina Medellín. Ella nos dice, Oli, de nuevo por aquí, gran abrazo para usted, Cata, gracias por siempre estar del otro lado de la pantalla, gracias también por estar muy al tanto de la verdadera alternativa de la radio. ¿Tiene algún recomendado por allí? Cuéntenos, cuéntenos. Mientras usted visita las redes sociales, mientras usted va allí digitando el nombre de esa canción, ¿qué tal si ahora nos encontramos con otra de esas canciones que rompieron todo lo que se estaba dando por allá en el año 1970? Pues aparece un nombre en la historia, el nombre de David Bowie. Él lanza una canción en ese año, el 1970, el 4 de noviembre, y lo hace, digamos, como dentro de una exploración profunda, digamos, una experimentación musical muy, muy interesante que se estaba dando, y lo hace inspirado en un poema que se llama The Antagonist de Hugh Mearns, que habla sobre un hombre que se encuentra a un fantasma que no está allí y que habla sobre un concepto que nosotros entendemos como un doble fantasmal, algo así como un doppelganger que pues relata dentro del poema. Y de acuerdo con las declaraciones de Bowie, la canción trata sobre un hombre que se topa cara a cara con una versión pasada de sí mismo. Interesantísima la canción. La cosa es que no logró ese, digamos, cautivar a diferentes públicos. Lo que sí generó es que otra agrupación u otro artista le diera pues otra pincelada y que se convirtiera en éxito mundial. A esa hora nos encontramos con Nirvana. Esta canción se llama The Man Who Sold the World y suena hasta ahora en La Verdadera Alternativa de la radio.

Hallelujah. Quizás es una de las canciones más versionadas en la historia de la música, pero una de las más conocidas es la de este señor. Se llama Jeff Buckley. La convirtió en una de las canciones más importantes e icónicas en el año 1994. Pero devolviéndonos un poco en el tiempo, nos encontramos con Leonard Cohen. Él la lanzó en el año 1984 y hace parte de un álbum que se llama Various Positions. Y para ese momento, el rock and roll estaba dando de qué hablar, estaba mandando en la parada. Y dar una balada de este sentido, pues, no era lo acorde, digamos, desde esa mirada comercial. Así que tuvo muy poco éxito comercial.

Y claro, llegan los 90s, llega el pop, llega también esta incursión dentro de los sintetizadores y aparece este hombre, Jeff Buckley. La lanza y muchas personas creímos que él era el autor de esta canción y no. Allí está Leonard Cohen acompañándonos en Jueves de Clásicos. Levante la manito, cuéntenos desde qué parte del planeta nos está escuchando. También cuéntenos cuál es esa canción que usted juraba, casi que apostaba, que era de un artista y al final no. Cuéntenos allí a través de nuestra línea de WhatsApp 324-137-1393. 324-137-1393.

Y a esa lista se suma Cyndi Lauper. Aquí está Girls Just Wanna Have Fun, otro cover que posiblemente usted no creía que era un cover. 336, recuerde dejar ese recomendado musical y unirse a nuestro chat de TikTok. Nos encuentran como @laudestereo.

3 de la tarde, 43 minutos. Ahí estábamos escuchando a Guns N' Roses. Esta canción se llama Sympathy o Symphony for the Devil. Una canción que posiblemente usted haya escuchado. Primero por sus actores originales. Por la agrupación The Rolling Stones. Pues sí, Guns N' Roses le rinde un homenaje a esta agrupación. Y claramente hay un cierto nicho que cree que esta canción es de Guns N' Roses. Pero no, es una canción que lanza esta agrupación británica en el año 1968. Y esa canción, este cover que hace Guns N' Roses, llega a la gran pantalla. Tiene solamente un propósito: no quitarle el escenario a The Rolling Stones, sino para ser parte de la banda sonora de una película que se llama Entrevista con el Vampiro. Esa canción nos la dejan allí a través de nuestra línea de WhatsApp 324-137-1393. Saludamos a Carlos Cristancho, que nos dice: oiga, esa canción tiene un cover. Un cover bastante importante. Dos grandes de la industria, ¿no? Guns N' Roses y The Rolling Stones. 3:45, ¿cuál es esa canción que usted consideraba ciegamente que era de ese artista? Y alguien le dijo, ese es un cover. Y claramente usted quedó impactado o impactada. ¿Cuál es esa canción? Déjela allí a través de nuestra línea de WhatsApp o también a través de nuestro chat en TikTok. A esa hora saludamos a Perriño, que está del otro lado de la pantalla. También se está uniendo Carlos, son 36330. Bueno, a esta hora se fue. Pero bueno, ahí estamos a través de TikTok. Recuerde seguirnos, de una vez conectarse a todo lo que está sucediendo a través de nuestras redes sociales. Y en todos los espacios nos encuentran como @laudestereo. Y a esa hora nos vamos a dirigir al año 1973. Para esa época, Roberta Flack había hecho una canción que no se imaginaba iba a ser parte de las canciones más importantes en la historia. Y no fue mundialmente conocida por ella, sino por una agrupación que se llama The Fugees. Se volvió muy popular en los años 90 y se llama Killing Me Softly with His Song. Esa canción es un cover y suena hasta ahora en la verdadera alternativa de la radio.

Ahí está Whitney Houston. Una voz que se reconoce en cualquier espacio. Una voz que quedó impregnada, o digamos allí, puesta a disposición en el año 1992 en una película que se llama El Guardaespaldas. Y esa canción quedó inmortalizada gracias a esta versión, pero ya existía una anterior. La versión o la canción original que tenía Dolly Parton, que se presentó en el año 1973 y la presentó, no quedó con tanta, digamos, como con tanta felicidad o con tanta comodidad al momento de presentarla, y al año siguiente da una versión un poco más country sobre el tema y tampoco pegó. Así que pasaron los años, le ofrecieron esa canción a Whitney Houston, la versiona y se vuelve inmortal, ¿no? De hecho, es una de las canciones que ha roto récords mundiales. Digamos que profundamente es una de las adaptaciones que han transformado ese tema acústico de la balada pop y que pues allí se queda inmortal en ese récord mundial. 3:56. Y nos vamos a despedir de esta hora de Jueves de Clásicos con una canción de, bueno, que deja allí inmortal Janis Joplin. Se llama Me and Bobby McGee. Y no es una canción de ella, es una canción que hace Robert Miller y se populariza, es en el año 1969. No gracias a él, sino la voz de Janis Joplin. Son las 3 de la tarde, 56 minutos. Estamos al aire en Jueves de Clásicos. 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

4 de la tarde, 5 minutos. Volvemos aquí a Jueves de Clásicos. Recuerde que usted puede ser parte de la verdadera alternativa de la radio uniéndose a nuestras redes sociales y, por supuesto, visitando nuestra página web. Nos encuentra como laud.udistrital.edu.co. Allí usted conocerá qué es lo que está sucediendo dentro y fuera de la Universidad Distrital y, asimismo, usted nos puede llevar a cualquier parte del mundo. Todo al alcance de su bolsillo. laud.distrital.edu.co y, por supuesto, nuestras redes sociales. @laudestereo. En este momento estamos en vivo a través de TikTok y, por supuesto, usted puede dejar ese recomendado musical. Hoy estamos hablando de esas canciones que se popularizaron fue a causa de un cover, no de su canción original. Así que deje ese recomendado a través de nuestra línea de WhatsApp o también a través de nuestro chat en TikTok. Y aquí está Quiet Riot. Esa canción se llama Come On, Feel the Noise. Una canción que muchos creíamos era del repertorio de esa agrupación de heavy metal. Pero no. Se populariza en el año 1983, pero 10 años antes, una agrupación británica de glam rock que se llama Slate la lanza. Y fue escrita por su vocalista Noddy Holder. Y también allí tuvo un trabajo importante Jim Lee, que le dieron pues una connotación importante a

esta posición. Cuéntenos, ¿cuál es esa canción que usted creía que no era un cover? Y sí, terminó siéndolo. Y que claramente el cover se vuelve más grande que su canción original. Cuéntenos allí a través de nuestra línea de WhatsApp o también a través de nuestro chat en TikTok. 408. Y ya que estamos con ese tinte del metal, de las guitarras estridentes, ¿qué tal si ahora le damos la bienvenida a Metallica? Aquí está Whiskey in the Jar. Y usted dirá, bueno, sí, llámese esa historia, ¿no? Es una canción que es un cover. Pero le cuento que no es de Thin Lizzy, que muchas personas cuentan que también es de esa agrupación. No es de Metallica, no es de Thin Lizzy. ¿De quién es? Pues es una canción folclórica de Irlanda y que data del siglo XVII. Es una pieza popular muy importante en el cual se enaltece pues esta actitud de rebeldía y de fiesta. Así que Thin Lizzy en el año 1972 la vuelve rock and roll y Metallica en el año 1998 hace también lo suyo y la deja en un álbum que se llama Garage Inc., inspirándose directamente a ese estilo de Thin Lizzy. Son las 4:09, aquí está Metallica, Whiskey in the Jar, acompañándonos en Jueves de Clásicos.

I Just Don't Know What To Do With Myself. Esa canción pasó por muchas manos y terminó con las manos de uno de los artistas más importantes en la industria musical. Aquí está The White Stripes, una canción que llegó a ser parte de esas listas donde se reconoce la música como tal, ¿no? Donde se reconoce que la música está haciendo algo más, que se exalta, digamos. Y aparece en el año 2003. Pero antes ya había tenido un recorrido bastante importante. Para el año 1962, Tommy Hunt grabó por primera vez esta canción, compuesta por Burt Bacharach y por Hal David. Pues bien, no llegó ni a la esquina. Le fue muy mal. Después aparece Dusty Springfield. La graba en 1964. No le va muy bien, pero aún así le da un reconocimiento importante. Llega Donnie Warkit. La reversiona en 1966. Le va un poco mejor, pero tampoco llega a un éxito masivo. Y llega el año 2003, The White Stripes. La inserta en un álbum que se llama Elephant y se convierte en una de las canciones más importantes de su repertorio. 4:18, continuamos con más en Jueves de Clásicos. Deje su recomendado musical. Cuéntenos desde qué parte del planeta nos está escuchando, desde qué parte del planeta nos está viendo. Le enviamos un gran abrazo a Cata Medellín, que nos dijo: oiga, tenía un recomendado y hasta ahorita me acordé cuál es. Hound Duck. Ahí está Elvis Presley, una canción que originalmente aparece en el año 1952 gracias a Big Mama Turner. Esa canción es la que le dio apertura a este espacio musical. Un gran abrazo para usted, Cata Medellín. Gracias por siempre acompañarnos, por estar siempre del otro lado de la pantalla. También le enviamos un gran abrazo a Alejandra Fome, que como siempre, ella está allí muy pendiente de lo que sucede en la U de Stereo. También le enviamos un gran abrazo a Laura García, a Lady Serrano y a Lady Blue, que nos están acompañando a través de TikTok. ¿Ya se unieron a la verdadera alternativa de la radio? Es momento de hacerlo, ¿no? Síganos. A las 5 de la tarde estaremos con los amantes del Círculo Polar. Así que deje ese recomendado musical. ¿Cuál es esa canción que usted consideraba era original de ese artista y terminó siendo un cover? Hay una de las canciones más importantes de Johnny Cash que muchos no saben que es un cover. Esta canción se llama Heart y suena hasta ahora en la verdadera alternativa de la radio.

426. The Clash se convirtió en una de las agrupaciones que marcó un antes y un después en la historia del punk, y lo hizo gracias a esta canción, I Fought the Law. Una canción que muchos creíamos era parte de su repertorio, que era original de ellos. Pues no, esa canción tiene ya sus años. La compuso Sonny Curtis, integrante de un grupo que se llama The Crickets. Lo hizo por allá en el año 1959. Después pasó a manos de Bobby Foley Ford, una versión un poquito más famosa, pero llega al el año 1979, The Clash la toma, la hace suya y es la adaptación de punk rock que nosotros en este momento estamos escuchando. 427, deje su recomendado musical, visite nuestra página web y por supuesto también visite nuestro live de TikTok. Y una vez comente, levante la manito. Cuéntenos desde qué parte del planeta nos están escuchando. Mientras esto sucede, vamos a volver con Guns N' Roses. Esa canción todo el mundo piensa que es de la agrupación. Pues no. Es una canción de Bob Dylan, se llama Knocking on Heaven's Door y suena hasta ahora en la verdadera alternativa de la radio.

Y a esa hora nos acompaña The Byrds, con una canción que se convirtió en un éxito mundial, Mr. Tambourine Man. Es una canción que escribió Bob Dylan. De hecho, personalmente me encanta más la versión de Bob Dylan que la versión de The Byrds. Pero pues, para los gustos, los colores, dicen por allí, ¿no? Pues bien, esta canción llegó a ese éxito internacional gracias a esta agrupación. Se hizo el 20 de enero de 1965. Lo curioso de todo esto es que esta versión sale antes que la versión original. Pues Bob Dylan escribió esta canción y la grabó para un álbum que se llama Bringing It All Back Home. Fueron días antes, imagínense. La cuestión es que el sencillo de The Byrds alcanzó este éxito porque pues The Byrds ya tenía, digamos, esa acogida internacional. Bob Dylan todavía la estaba cautivando en ese momento. Pero tenemos una versión mucho más íntima de Bob Dylan. Esta es una versión más de estudio. Lo que sí es cierto es que es una canción sensacional. 4:37. Usted puede dejar ese recomendado musical. Nos puede contar desde qué parte del planeta nos está escuchando. Puede opinar de lo que está sucediendo al aire a través de nuestra línea de WhatsApp. 324-137-1393. 324-137-1393.

4:44. Son las 4:44 aquí en Jueves de Clásicos. Recuerde que usted puede dejar ese recomendado musical. Aquí estamos escuchando al maestro David Bowie y nos envía a disfrutar del universo. Esta canción se llama Across the Universe. Y esta canción es originalmente de The Beatles. Fue compuesta por John Lennon en el año 1970 e hizo parte de un álbum que se llama Let It Be. Pues Bowie grabó su propia versión en 1975 y lo puso en un álbum que se llama Young Americans. De hecho, él quería que John Lennon estuviera dentro de esa participación, dentro de esa versión. Y lo logró. John Lennon no solamente toca la guitarra, sino también hace coros. Y no es una canción muy similar a la original, ¿no? Recordemos que David Bowie le encantaba experimentar y lo hacía de una manera espectacular. A las 5 de la tarde estaremos con los amantes del Círculo Polar, así que deje ese recomendado musical. Hoy estamos hablando de esas canciones que no sabíamos que eran covers. Canciones que posiblemente usted juraba ciegamente que eran de ese artista. Y cuando incursionó un poquito en la historia dijo, ah, sí, tenía una versión original y pues esta me gustó más. Cuéntenos cuál es esa canción. Hágalo a través de nuestras redes sociales o también a través de nuestro chat en TikTok.

Una de las versiones más simpáticas que tiene Foxy Lady, canción de Jimi Hendrix, la tiene The Cure. Y a esta hora nos acompaña en Jueves de Clásicos.

4:54, así vamos cerrando jueves de clásicos. Aquí está Red Hot Chili Peppers, Love Roller Coaster. Una canción que también es un cover. Por ahí nos estaba contando a través de nuestra línea de WhatsApp un gran oyente, ¿no? Que todavía no nos ha compartido su nombre. Está ahí del otro lado de la radio, siempre disfrutando, dejando grandes canciones. Y lo bonito es que siempre está presente. Así que gran abrazo para usted, gracias por siempre estar. Y ojalá en algún momento nos comparta su nombre y, por supuesto, desde qué parte del planeta nos está escuchando. 4:55, nos vamos a ir con una versión sensacional de una de las canciones más versionadas en la historia, Come Together. Mi nombre es Julián Escobar, a continuación estaremos nuevamente en Amantes del Círculo Polar. Hoy es jueves, así que estaremos hablando de temas paranormales. Mientras usted está allí del otro lado de la radio esperando a Amantes del Círculo Polar, lo invito a disfrutar de Soundgarden. Gracias por ser parte de la UD Stereo, gracias por escuchar Jueves de Clásicos y, por supuesto, está la invitación. La invitación de todos los días. Visite nuestra página web, siga nuestras redes sociales y nos estaremos encontrando nuevamente el próximo jueves aquí en Jueves de Clásicos. Chao, chao.

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Rock and Roll Hushiku es la canción que nos acompaña a esta hora de la tarde y que le da la bienvenida a todos ustedes, amantes del Círculo Polar. Y ahí tenemos una expresión que es Hushiku, ¿no? De hecho, la escuchamos muy eufórica dentro de esta letra y viene de un concepto que es el Hushikushi. Este es un término de la jerga afroamericana por allí del siglo XX que se asociaba a esos bailes sensuales, ¿no? A esos bailes de caderas, sobre todo a esas canciones clásicas del blues, del rock y esa energía sexual que había un poco allí desenfrenada. Entonces, hoy le damos la bienvenida nada más y nada menos que al Hushiku, pero esta vez al lado del rock and roll, ¿no? Ese baile que viene al lado de estos metales y que nos llevan a entender que es momento de movernos, que es momento de bailar, que es momento de dejarnos llevar un poco también del funky y sobre todo de recordar una de las guitarras y de los guitarristas más famosos de la historia, Les Paul, acompañándonos a esta hora.

Y luego dejarnos contagiar por el Hushiku. ¿Qué tal si usted también se contagia hoy de nuestras plataformas digitales y va y disfruta un poco de todo lo que se vive en esa cabina? ¿Qué puede hacer? Ir ya mismo a nuestras plataformas de TikTok, de YouTube, de Facebook, a nuestras redes sociales. Recuerde que usted nos encuentra como @laudestereo, LAUD Estéreo, para que vaya, vea si nos bañamos, si no, si hoy jueves fue día de bañito, de peine, de espeluque. Usted todo lo puede descubrir conectándose a esta hora allí. Vaya rapidito a nuestro TikTok, a nuestro YouTube, para que se sienta parte de esta mesa de trabajo. Y recuerde también que tenemos habilitada una línea de WhatsApp donde ustedes nos pueden saludar, nos pueden contar cómo les va esta semana que ha sido tan pesada para nuestra Colombia, pero usted cómo se siente. Desahóguese un ratico con nosotros y lo puede hacer a través del 324-137-1393. 324-137-1393. Ya llegó este jueves aquí, amantes del Círculo Polar.

0: Y bueno, por supuesto, oiga, usted los jueves es el que me da la bienvenida. ¿Cómo me le fue?
1: ¿Cómo me le va, Angie? ¿Cómo me le va a toda la audiencia de amantes del Círculo Polar? Estuvimos disfrutando muchos covers. Covers que usted de pronto diga, haya dicho de pronto en algún momento, yo no sabía que era un cover. Me pasó haciendo esta investigación con UB40.
0: Ay, sí.
1: Red Red Wine, yo juraba. Eso era casi a ciegas.
0: Ese es el dicho, mataba y comía del muerto.
1: Sí, yo decía, no, esta canción es de ellos, no, es un cover. Red Red Wine es una canción, es una versión de otro artista y realmente me dejó impactado. Y por supuesto, pues, haciendo diferentes investigaciones en la música, me encontré con varias canciones sensacionales que se volvieron más importantes por su cover que por su versión original.
0: Sí, es que hay canciones, ¿no? A mí me ha pasado. Por ejemplo, esa canción de Tú, de Carin León. Yo sí supe que era un cover, pero mucha gente creía que
1: sí,
0: no.
1: Sí, sí.
0: Y esa es una balada, ¿no? Por allí de los 60, 70, de una mujer, además. Pero la gente dice, esa canción es de Carin León. Y no, señores, eso pasa en todos los géneros, en toda la música. Así que qué rico poder hablar de esto un poquito. Pero bueno, a todos ustedes también los saludamos. Hoy es viernes, hoy es jueves. Había alguien que decía, qué tarde para moza. Yo nunca entendí
1: ¿cómo
0: eso.
1: ¿Cómo es eso?
0: ¿Sí?
1: Tarde para moza.
0: Tardes para mozas acá en Bogotá.
1: ¿Qué es eso? ¿Cómo así?
0: Yo no sé, la verdad. La verdad no sé, pero pero hay personas que lo dicen.
1: Terrible.
0: Y que dicen que lo aplican. Yo no tengo ni idea.
1: ¿Se está
0: idea.
1: Hablando de la infidelidad? ¿Usted está haciendo apología a eso?
0: Hay preguntas. Yo no estoy haciendo apologías a nada, ¿no? A las infidelidades.

0: Le cuento.
1: Cosas que pasan.
0: Cosas que pasan al aire. Y sí, mire que hoy es viernes y a las 7 de la noche pues tenemos nuestro espacio de jueves de misterio. Y vamos a estar hablando de esos experimentos perturbadores, ¿no? Que hemos encontrado alrededor de la historia y han sido bastantes. De verdad que antes no había como un poco de esa ética, ¿no? Ese respeto humano, animal. Y usted encuentra cosas bastante perturbadoras, así que lo invitamos a que se conecte, a que no se despegue de nuestra programación. Pero hoy vamos a presentarles a ustedes una pregunta crucial, y es la siguiente. Todos tenemos algún miedo, ¿no? Algunos los enfrentamos, otros preferimos mantenerlos en silencio, y hay quienes ni siquiera saben de dónde vienen estos miedos. Pero detrás de cada miedo también hay una historia. Así que, como siempre les decimos, este es un confesionario, este es un lugar seguro. Y queremos saber cuál es ese miedo que no le confiesa a nadie o que le cuesta hablar quizás con libertad, ¿no? Porque cuando hablamos de la palabra miedo, también podemos añadir allí algo y es el tabú, ¿no? A veces no es tan fácil decir, le tengo miedo a esto, o reconocer que somos débiles en algo. No sé si le ha pasado.
1: Hombre, yo leí la pregunta y dije, me va a dejar mal.
0: ¡Ay, no!
1: No, ¿sabe qué? Que
0: ¡ay, no!
1: Yo he tenido pavores en cuanto a la ciudad. Son miedos que son muy personales. Cuando estaba en el colegio, le tenía miedo a las alturas. Uh-huh. Entonces, pasar un puente era, digamos, como una hazaña, ¿no?
0: Pero ¿qué nivel de altura?
1: Sí, pues digamos que dentro de lo natural, que es un puente, no sé, está como a unos 5 o 6 metros de altura.
0: Un puente peatonal le costaba.
1: Sí, me costaba. Ya pues quemé todo eso y dije, no, pues tengo que mirar a ver cómo hacerlo y por medio de algunos deportes extremos y se me quitó esto. Pero cuando tenía 12, más o menos, 12, 13 años, sí me daba pavor.
0: Ay, no.
1: Me daba pavor. Y por situaciones que suceden en la ciudad, ¿no? No solamente en Bogotá. Por ejemplo, un robo. Hablando precisamente de esto, a mí sí me ha dejado traumado. A mí me robaron, bueno, intentaron robarme al lado del Campín.
0: Pero con...
1: con arma. ¿Con no, arma? Y además me dijeron, ay, algo hermoso, divino. Este señor era fantástico.
0: Le declamó un poema.
1: Me declamó un poema.
0: Ay, no.
1: Casi, no, Rafael Pombo tenía una envidia en ese momento. Me dijo, bueno, sacó su arma cortopunzante, me la mostró en la mano.
0: Ay, no.
1: Y me dijo, deme el bicho o lo desvivo a puntadas.
0: Claro, esos son traumas que uno le queda.
1: Claro, y uno queda con ese trauma de la calle. No es de la gente, no es del ñero, no es de decir, sino realmente de salir.
0: Es cierto.
1: Si uno le tiene pavor a eso. Ya a medida que iba avanzando la vida, yo en aquel momento estaba grabando música y el estudio quedaba al lado del Campín.
0: Ay, no le tocaba pasar todos, claro, los días por allí.
1: No, no, eso era una cosa tremenda y sí, me generó un poco de traumas. Ya después, pues, listo, la vida continúa, ¿no?
0: Es que es duro. Mire que yo, por ejemplo, bueno, este es un miedo que sí he sido muy libre en contarlo, y es que yo le tengo pavor a los ratones.
1: Sí.
0: Pero es pánico. Es decir, yo veo uno y sudo frío. Antes lloraba, porque eso sí me pasaba, me daban ganas de llorar, me ponía nerviosa, no lo superaba. Hace poco le cuento, como ahorita tenemos una plaga de roedores en Bogotá. No sé si
1: casi nos llaman París.
0: Claro, lindo, pero terrible. Y entonces llovió, sí, y yo voy llegando, ¿no?, a mi casa en la noche y sale una ratica blanca, ¿no? Entonces todo el mundo, ay, las raticas blancas son más lindas, son más... No sé, ahí está el racismo en la rata. Pero yo la vi y yo llevaba una bolsa como de comida, creo que eran pinchos de pollo o algo, y sintió el olor y adivine qué, corrió hacia donde yo estaba. Pues yo grité, no, me paniqué yo, pero pues ya pude como entrar a mi casa y rescatar todo, salir corriendo. Sin embargo, yo quedé muy, muy nerviosa y para mí ha sido como una fobia total. Pero si me voy a algo más profundo, yo creo que un miedo que yo tuve de niña y me costó mucho superar era el miedo al abandono.
1: Uy, sí.
0: A mí me pasaba, y no sé si a alguno de nuestros oyentes o se les sucedió, era, por ejemplo, yo soñaba que me abandonaban, que yo me perdía, que mis papás se iban, ¿no? Uno de niño, o que no tenía a dónde acudir. Y recuerdo mucho una escena donde mi abuelo, que en paz descanse, ese día llegó y me dice: mamita, ¿por qué está llorando? Claro, yo me levanto y estaba empapada de lágrimas, porque había acabado de soñar que me perdía, y era recurrente. Entonces yo todo el tiempo tenía ese miedo de: me voy a perder, ¿qué tal si estuviera sola? Bueno, hay muchos miedos de los que quizás uno no habla, pero que hoy vamos a tener esa oportunidad, ¿no? De abrir un poco el corazón, de ser fuertes y valientes también para confesar aquello que le tememos, porque algo que sí he aprendido es que cuando usted reconoce ese miedo y lo empieza a trabajar, mire que no es tan grande el gigante como a veces lo sentimos.
1: Sí, hay veces uno se deja consumir por los imaginarios. Y esos pensamientos intrusivos a veces son muy violentos. Y bueno, pues suceden cosas, ¿no? Por ejemplo, un robo. Por ejemplo, un encuentro con algo súbito. No necesariamente tiene que ser un ratón. Puede ser un perro bravo, ¿no? Hay personas que le tienen pavor a los perros.
0: Es cierto, sí.
1: A los gatos también, ¿no? Les ha tocado en algún momento de la vida toparse con un gato agresivo, y en ese momento dicen: no, detesto los gatos. Son cosas que suceden al igual, ¿no? El abandono, ¿no? Creo que cuando uno es niño, hay veces la vida pesa mucho, ¿no? Porque dentro de ese desconocimiento de lo que está sucediendo, de la realidad, genera pues esas cargas, ¿no? Y eso de, por ejemplo, mamá o papá tienen que salir a trabajar y el niño no, o la niña no sabe cómo lidiar con la soledad, también genera ese tipo de miedos. Pero bueno, eso es lo que sucede, ¿no?
0: Ese es otro miedo, ¿no? El miedo a la soledad, el miedo a amar. Por ejemplo, cuando usted ha vivido una ruptura amorosa, y es un miedo real que usted puede llegar a vivir, y es: no quiero volver a amar a nadie, el miedo quizás de abrirse a amistades, a otras personas. Hay tantos miedos de los que hoy vamos a estar hablando. Así que lo invitamos a que vaya participando, a que nos cuente a través de nuestra línea de WhatsApp 324-137-1393 o a través de nuestros chats en vivo. ¿Cuál es ese miedo que quizás hoy cuesta, ¿no? Hoy todavía usted tiene, y para otros puede ser una bobada, pero usted dice: para mí es algo que ha sido tan difícil de enfrentar, porque hoy los leemos aquí en Amantes del Círculo Polar.
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0: Bueno, y esa semana hablamos de una de las grandes leyendas, ¿no? De la música, Gibson Les Paul, o mejor, Lester William Paulsfuss, ¿no? Como nosotros lo conocemos. Y es que esta semana pues hablamos de un pequeño niño que se interesó por los instrumentos musicales. A los 8 años comienza a tocar la armónica, pero posteriormente, después de aprender piano, perdón, intenta ejecutar el banjo. Y fue finalmente la guitarra lo que lo conquistó. Él tiene algo mágico y es que crea una de las guitarras más emblemáticas de toda la historia. Y no estamos hablando solo de un modelo, sino realmente de un gran conjunto, ¿no? De guitarras, de entender el mundo de las cuerdas de una forma diferente.
1: Sí, de hecho, Les Paul, la marca como tal, es una de las más codiciadas. Sí, las más codiciadas. Espero haber utilizado bien la palabra. Porque lo que hace esta marca es generar mucho el sentido de saber de música, ¿no? Porque Les Paul fue muy minucioso al momento de crear esta forma o esta experiencia a través de la guitarra. Él, además de ser luthier, ¿no? Además de conocer a profundidad todos los elementos de la guitarra, dio a enaltecer lo que la necesidad del guitarrista o la necesidad del músico estaba a gritos, ¿no? Puesta allí en la historia. Y lo que le da pues esa connotación es la forma, ¿no? Porque pues estructuralmente tiene unas líneas, ¿no? Tiene unos micrófonos, tiene unos elementos que la hacen muy particular, pero la estructura que da el diapasón es lo que le da ese virtuosismo. De hecho, usted va a una tienda de música y dice, quiero corte Les Paul, le pueden ofrecer cualquier marca, pero si usted dice corte Les Paul, ya saben exactamente qué le van a ofrecer, ¿no?
0: Sí, es que hoy toca que usted nos dé clases de guitarra, porque a mí usted me pregunta, obviamente
1: Sí.
0: uno tiene en la mente, ¿no? A Les Paul, pero cuando uno de verdad sabe un poco más de los tecnicismos, ahí es donde entiende la magnitud de lo que hizo ese
1: Claro,
0: hombre.
1: claro. La forma en la cual recorre, por ejemplo, el sonido en la guitarra es supremamente importante. Y este corte lo hace de una manera mucho más armónica para el contexto en el que fue creado, ¿no? El contexto es puro blues, rock and roll y jazz, ¿no? Nada más. De ahí
0: Es
1: para allá,
0: cierto.
1: pues tenemos otras guitarras que ofrecen otras virtudes para otros géneros musicales, pero pues el maestro Gibson Les Paul estaba haciendo las cosas, era para los guitarristas que se estaban dedicando al rock and roll. Y él da esa estética, se vuelve mundialmente conocida, muy aceptado a nivel internacional y varios empezaron a aparecer allí. Por ejemplo, hay un corte que se llama el corte Stratocaster, que es
0: Ay,
1: de
0: sí.
1: puntas. Son las puntas en la parte de arriba del diapasón y circular en la parte inferior del diapasón, donde terminan las cuerdas.
0: Pareciera que tuviera como
1: Como unos cuernitos.
0: unos cuernitos, sí.
1: Exactamente. Ese
0: Ah,
1: es corte
0: vea.
1: Stratocaster. Y el corte de Les Paul es circular. Es circular. Es bastante bonita la guitarra. De hecho, yo tengo una Epiphone. Que es como la hermanita menor de Gibson, porque no me alcanzó para la Gibson.
0: Pronto, pronto, pronto veremos esa Gibson. Y
1: Pero
0: mire.
1: sí, es eso, lo bonito es eso, ¿no? Que le da como estatus.
0: Cuando hablamos, por ejemplo, de la estética, le voy a preguntar, una guitarra de riel de tren, ¿cuál podría llegar a ser?
1: De riel de tren.
0: Sí, con un como tipo riel de tren.
1: Uy, ahí sí me corcha. ¿Cómo
0: Bueno,
1: decir tipo riel de tren?
0: tipo riel de tren. ¿Por qué le pregunto? Porque resulta que dicen que la primera guitarra que Les Paul construyó fue con un riel de tren, ¿no? De hecho, como inspirado en esta figura. Y él lo que empezó a hacer fue experimentar con varios efectos para ver qué podía hacer de este instrumento. De hecho, en 1940, él construye una guitarra eléctrica sólida y la bautiza como The Log o el tronco, ¿no? Él quedó muy orgulloso de su invento y dijo, miren esto es lo que pude lograr hacer. Sin embargo, digamos que allí se acercó un poco a lo que hoy en día conocemos como la Gibson, ¿no? Pero no fue tan fácil mostrarla ante la industria. Y mire que allí llega un jefe de diseño que es Ted McCarthy, él es jefe de diseño de Gibson, y le da como ese toquecito que le faltaba. Entonces en 1952, pues sale a la venta la icónica guitarra Les Paul Electric Guitar, ¿no? Que se convirtió en ese instrumento favorito de cientos de guitarristas de todos los géneros musicales. Eso era como desfilar con lo último de la moda. ¿no? Lo último en guarachas en la guitarra, para aquellos que no entendemos mucho de este mundo, pero era tener una Gibson, ¿no? Siempre ha sido como algo también que da estatus. Y a partir de ese momento, pues no solo encontramos la Les Paul Electric Guitar, sino también encontramos la Standard, Custom, Deluxe, Special, Junior y la Studio. Realmente estamos hablando de un mundo, ¿no?, de cuerdas. Y esto es bien interesante para entender la magia de un diseñador, pero sobre todo de un gran músico.
1: Uh-huh. Es que él era un gran empresario musical. Eso sí hay que dejarlo muy, muy claro. Y me puse a buscar qué era eso de tipo de rail de tren.
0: Sí.
1: Y bueno, lo que sucede es que los trastes, hace bastantes años, cuando se estaba todavía creando o amasando lo que es la guitarra, los trastes, lo que considera cada nota, se ha visto que son unas líneas encima.
0: Sí, lo grandecito.
1: Exactamente, encima del mástil, que es donde usted pone las notas, ¿no? Donde usted pone los dedos. Los trastes no estaban puestos dentro del mástil, eran movibles.
0: Ah, vea.
1: Entonces, por allí un gran luthier llamado Antonio Torres, o Antonio de Torres, por allá en el siglo XIX, decide incrustarlos dentro del diapasón. Y entonces cuando usted lo ve de punta a punta, muy cerca a la guitarra, va a ver que es una especie de riel de tren, porque tiene como si fuese avanzando a medida que va avanzando, pues sí, el tren, ¿no? Entonces, es eso.
0: ¿Sí ve?
1: Sí, me corchó, pero me tocó buscarlo.
0: Es que mire, yo de guitarras, como guitarrista, soy muy buena locutora, muy buena hablando. Pero es bien interesante cuando uno tiene la oportunidad de aprender algo nuevo. Y eso es lo que sucede con Les Paul, ¿no? Él crea una nueva forma de entender la música, de entender el instrumento. Teníamos varias, ¿no? Ya les estábamos diciendo. Por ejemplo, otra muy conocida es la Gibson Les Paul Standard, que se distingue por esa tapa de maple, su parte trasera de caoba, y tiene varios detallitos que, por ejemplo, cautivaron, no sé, a figuras como Jimmy Page, Eric Clapton, ¿no? Slash, Gary Moore, que dijeron, esta es mi guitarra, ¿no? Esta uh-huh. es con la que yo modelo y salgo al escenario. Y había otra, que es la Gibson Les Paul Custom, que es una más elegante, ¿no? Donde encontramos un finding más trabajado, incrustaciones muy detalladas. Las conocemos, por ejemplo, en Robert Fripp, Adam Jones, Zakk Wylde, que son grandes guitarristas de la historia. Estaba como aquellos que les gustaba la estándar y también aquellos que se iban un poco más por lo lujoso, ¿no? Uh-huh. En la época.
1: Claro, aunque de todos modos tener una Les Paul es de dinero, ¿no? Porque uno le está invirtiendo a una muy buena guitarra, una guitarra que le va a durar muchísimos años, muchos, muchos años, de acuerdo pues a la exigencia que le ponga. Pero lo que sí me pareció muy interesante que hizo Les Paul es que ofreció su servicio a los diferentes artistas que estaban dentro del género. Y claramente ya a medida de los años abrieron también esa plataforma para las guitarras acústicas, que eso también me pareció muy simpático. Porque antes era dado hacia las guitarras eléctricas, ¿no? Que se enchufaban y toda la cosa, porque venían bajo la mirada del blues que se estaba haciendo en Atlanta y que se estaba haciendo, por ejemplo, también en Chicago, que era una ciudad muy ruidosa y llegaban estos músicos de campo donde solamente cantaban y tocaban y no sabían que era un amplificador, por ejemplo. Entonces ya con la mirada de mucho más profunda, hablando precisamente desde lo empresarial, pues Les Paul dice, no, necesito es una guitarra que se pueda conectar para que la gente pueda escuchar qué es lo que está tocando. Y después, ya cuando pasa pues todo este escenario de lo electrónico, lo eléctrico, ahora sí le da pues continuidad a lo acústico. Y eso me parece muy chévere.
0: Sí, y mire que al final, pues él termina convirtiéndose, ¿no?, en una gran leyenda de la música, y sobre todo ofreciendo, como usted lo decía, guitarras un poco más asequibles también, ¿no? No solo para una gran figura como Jimmy Page o Eric Clapton, sino que otros músicos pudieran acceder a su Les Paul. Hoy en día tenemos versiones modernas adaptadas a la música contemporánea, por ejemplo, la Les Paul Modern, la Les Paul Supreme, la Les Paul Modern Light. Y bueno, usted ya puede escoger la favorita, pero hoy estamos conmemorando no solo la vida, sino también la muerte, ¿no?, de uno de los grandes artistas que nos mostró que la guitarra podía tener otro diseño, pero también generar una industria distinta. Y Les Paul tiene un disco muy interesante, por si usted no lo había escuchado, que es Les Paul and Friends, ¿no? Ahí, por ejemplo, teníamos a Eric Clapton acompañando una de sus canciones, pero nos encontramos con otros grandes himnos de la música. Este álbum no es tan conocido, hay varias versiones que ellos adaptan, ¿no? Y una de estas es He's in My Troubled Mind, que nos habla nada más y nada menos de ese profundo deseo de alivio emocional y mental. Así que si usted también quiere ahorrar para su guitarra y usted dice, yo quiero tener mi Les Paul, pues escuche esa canción, inspírese, ¿no? 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
2: 5:40 de la tarde y gracias a todos ustedes por seguir conectados con nosotros. Y si usted no ha ido, este es momento de hacerlo. Tome su teléfono celular y vaya ya mismo a nuestro canal de YouTube, a nuestro perfil en TikTok. Recuerde que nos encuentra como @laudestereo. Y vale la pena que lo haga porque nos vamos a viajar por Colombia. Y una forma de viajar y de conocer las culturas del mundo, de nuestro país, es gracias a la música. Así que si usted de pronto está ahorita con muchos pensamientos, está en el caos un poco de la ciudad, pues qué tal si se conecta con estas voces.

0: transportamos oficialmente al Caribe colombiano. De verdad que qué rico poder tener esta cabina llena de talento. Así que vamos a darle la bienvenida nada más y nada menos que a un gran artista que hoy nos acompaña, Mulato Bantú. Y por supuesto también a su lado está el director de un gran festival y es Alejandro Erazo, el Festival de Renacer de Techo, ¿no? Qué importante poder hablar de ese renacer en estos momentos. Así que bienvenidos, ¿cómo están? Buenas tardes.
1: Gracias, gracias Angie, buenas tardes por este espacio tan importante para el arte y para la cultura.
0: Bueno, Mulato, bienvenido, qué rico poder escuchar su música y créame que sí tiene ese poder de transmitirnos, ¿no? Y de llevarnos al mar adentro. ¿Cómo está? ¿Cómo ha visto Bogotá estos días?
2: Bueno, acabo de llegar a la ciudad, un poco fuerte, caótica, pero bueno, siempre poniendo la mejor actitud, manejando la tranquilidad y bueno, estamos aquí para compartir la música, el arte con la gente bonita de Bogotá.
0: Bueno, hay una cita muy especial que tenemos y es Renacer de Techo, ¿no? Para hablar de eso, pues por supuesto tenemos grandes artistas, uno de ellos es Mulato Bantú, ¿no? Hay que decirlo bien. Y por supuesto también tenemos allí un cartel súper, súper especial. Hablemos de esta iniciativa y le cuento que yo quiero mucho la localidad de Kennedy, ¿no? Porque también he vivido parte de mi vida allí. Y es una localidad que tiene mucho a nivel cultural que ofrecernos. ¿Cómo ha sido abrirse paso en esto?
1: Genial, sí. Pues el Renacer de Techo es ahorita un espacio, una ventana cultural para artistas de la localidad que están emergiendo, que están creando su música, ¿sí? Que está poniendo su marca en toda esta, escena musical de la localidad. Y sí, la localidad de Kennedy tiene teatro, tiene circo, tiene arte urbano, tiene música. Hay muchos parches artísticos que justamente nos hemos unido en este ejercicio del Renacer de Techo. Y pues allí hoy, para esta versión, tenemos 20 artistas invitados, 10 el sábado y 10 el domingo, entre solistas, tríos, van a haber grupos también, cuartetos, quintetos, y pues géneros bien diversos, desde rap, música caribeña, música folclórica. Y todo pues también pensándose en nuevas sonoridades, ¿no? Que la gente está poniendo su sello propio, su música propia, y pues eso es lo lindo del Renacer de Techo, porque buscamos esa originalidad.
3: No, y lo bonito también, Alejandro, es que llega en un momento crucial en cuanto a la aceptación de las artes en todos los sectores de Bogotá. Y a veces nosotros vemos que los festivales tienen más relevancia cuando se dan en una localidad que posiblemente tiene más aceptación o está más dada a esos espacios, ¿no? Y vemos que Kennedy y varias localidades que pues no hacen parte, por ejemplo, del centro de la ciudad, como Teusaquillo, incluso también Santa Fe, también tienen esa disposición para que la gente vaya, visite la comunidad, visite un sector que posiblemente también ha sido muy juzgado de mala manera, porque ni siquiera se han tomado la libertad de ir, y entenderlo a través del arte. Y esto no comienza hace un par de años, ¿no? Comienza hace bastantes años, desde el 2016. ¿Cómo ha sido ese viaje que va más allá de lo simbólico?
1: Sí, pues mira que nosotros, el festival realmente nace como una junta de personas que queremos mejorar el espacio público a través de un ejercicio ambiental, ¿sí? Recuperar el espacio público de basuras, de trabajar la tierra, de hacer huertas. Y una vez terminábamos con nuestras jornadas así como de trabajo fuerte, nos sentábamos a compartir nuestra música, a rapear, a soltar la lírica, a hacer esto. Y poco a poco, mes a mes, a medida que fue creciendo el cuento, un día dijimos, invitemos a más gente a hacer esto, y de pronto comenzaron a llegar más artistas. La gente del barrio y de la localidad pues como que vio en esto una iniciativa muy interesante, porque apuntábamos primero a lo ambiental, ¿no? Y entonces ya cuando se convierte en un festival ya más musical y tiende como a presentar un cartel de artistas, la parte ambiental, y esto sigue siendo nuestro brazo pues como derecho, nuestra base fundamental, porque dentro del festival no solamente va a haber música, sino que vamos a tener talleres, vamos a tener espacios de formación en artes, vamos a tener el acompañamiento de varias instituciones y organizaciones ambientales de la localidad, y todo esto pues brinda, digamos, que una oferta en esta localidad que no se encuentra fácilmente. A veces la gente no va porque es muy lejos, porque uy, eso por allá lejos, pero resulta que hay muchas cosas lindas, y pues la localidad de Kennedy es la que más humedales amplios y activos tiene. Entonces El Parque de Castilla queda digamos en un corredor ambiental que conecta dos humedales, entonces es una interacción con el territorio bastante interesante y eso es lo que nos ha permitido pues desde el 2016 a hoy pues tener un proceso ya más fuerte, más sólido y pues que nos podemos dar la oportunidad de traer artistas a nivel nacional.
0: Eso es muy importante, ¿no? Todo lo que usted nos está narrando y es mostrarnos una localidad desde una perspectiva distinta. Pero, Mulato, usted tiene algo en su música, por ahí dicen, ¿no? Que para reconocer a Mulato Bantú hay que ver un hombre caribeño que habla de sus ancestros, de la diáspora africana, pero también que siempre trae su guitarra, ¿no? Su guitarra al hombro. Cuéntenos un poco de esa historia, ¿cómo ha sido también para usted transitar las melodías al lado de sus ancestros, de su talento, y finalmente, o sea, ¿qué le compone, qué le canta?
2: Bueno, Mulato Bantú es un andariego, un caminante, es un contador de historias. Abandoné mi casa y hace muchos años estoy recorriendo pueblos, veredas, ciudades, y realmente yo le canto a la idiosincrasia caribe, pero también a lo afro, a la identidad de ser negro. Me siento muy orgulloso de tener mi color de piel y mi cabello. Y nada, es Mulato Bantú, es eso, simplemente es como no una música tanto para entretener, sino como para llevar un mensaje y para sembrar esa semilla de cambio en la sociedad también.
0: Sí, mire que a mí me gusta un poquito el chisme, ¿no? Y me quedó como esa duda, ¿cómo así que usted abandonó su casa para irse a recorrer las veredas? ¿Cómo fue esa historia?
2: Sí, hace ya aproximadamente 10 años salí de mi casa y ya no he vuelto, o sea, he ido solamente a visitar y vuelvo, sigo viajando de pueblo en pueblo. He estado en Pereira, en Manizales, en Armenia, en el Eje Cafetero, también en Salento, Finlandia. Estaba en Popayán, en Pasto, también en diferentes festivales como el Festival de la Tigra en Bucaramanga, Festival Baile Sagrado en La Guajira, y otros festivales también. Entonces, bueno, he estado moviendo siempre, no me deja llegar a la casa la música.
0: ¿Dónde queda su casa?
2: En el corazón.
0: Ah, mire.
3: Qué buena respuesta.
0: Qué buena respuesta. Cuando me pregunten dónde queda su casa, voy a decir, aquí en el corazón.
3: Me parece sensacional esta, y además porque nosotros somos parte de un todo, ¿no? Y Mulato creo que la tiene clarísima en ese aspecto. Bueno, tenemos entonces un festival lleno de vida, lleno de artistas, que es para todo el público. Hablemos en dónde se va a dar, qué es lo que hay que hacer, y además porque pues en este momento tenemos una... digamos, un compromiso social, ¿no? Que es ayudar al prójimo, desafortunadamente por lo que sucedió el pasado 10 de agosto, que es el temblor. ¿El festival también se va a sumar a esto?
1: Así es, nosotros nos sumamos en este momento pues tan difícil para muchas poblaciones, y el día 15 y 16 de agosto vamos a tener un punto de acopio para donaciones en especie, especialmente y específicamente para poblaciones en el Chocó, que son un poco las más aisladas en esta situación. Y pues también tenemos unas dinámicas que pues hacemos con el tema del territorio. Ahí es ahorita con la temporada de sol que tenemos muy fuerte, pues realmente, digamos, los procesos ambientales sufren bastante, ¿no? Entonces tenemos también una campaña de recicla el agua. Recicla el agua que de pronto sale de tu ducha mientras que se calienta, o recicla el agua de la cocina con la que lavas las frutas, y así sea un litro que traigas o una botella de gaseosa, lo que quieras. Vamos a tener unos recolectores ahí para pues tener como una medición de esta actividad, esta iniciativa, para poder tener un sistema de riego a la huerta, ¿sí? Para el parque, que también tiene muchos árboles nuevos que hemos venido sembrando, pero que con esta sequía es terrible. Entonces, dentro de nuestro ejercicio ambiental está pues hacer este aporte, también el tema pues social con el tema del temblor, el terremoto aquí en nuestro país, y pues también el tema de reciclaje con residuos, ¿no? Nosotros vamos a tener también ahí unas actividades ambientales para separar orgánicos, separar reciclables, para separar la basura que ya definitivamente no se utiliza. Nosotros nos aliamos con asociaciones de recicladores de ahí, de Kennedy, que nos van a apoyar en ese ejercicio de recoger, de llevarse el material que se usa, y en la misma huerta pues transformamos todos los residuos orgánicos, ¿no? Todo lo que pues podamos recoger y separar adecuadamente. Entonces vamos a tener ahí todo ese ejercicio ambiental y social para que se acerquen con toda que seguro vamos a tener bastante ayuda para nuestros amigos y compañeros en otras poblaciones.
0: No, pues está buenísimo. ¿Usted ya conoció Kennedy, Mulato?
2: Sí, ya acabé de llegar.
0: Ah, mañana. Llegó esta mañana.
2: Es lindo.
0: ¿Le gustó?
2: Sí, sí, estuvo bonito el recorrido por el parque y algunos gente de la comunidad como que llegando también como a saludar y eso es muy bonito.
1: ¿Conociste la universidad?
2: Ah, fui a la universidad
1: de Kennedy.
2: Pública de Kennedy.
1: Sí. Sí.
2: Estuve por allá visitando también a unos compañeros que están haciendo un plantón, una olla comunitaria. Porque Mulato Mantú también no es un artista, como le decía primero, no es un artista para entretener. Mis letras tienen un trasfondo político y también social, también pues... Como le digo siempre, sembrando una semilla para pensar, para estar más, digamos, compenetrados con la naturaleza, cuidar la naturaleza, todos estos oficios también bonitos como de cuidar el agua también.
0: Sí, antes de irnos, yo quiero que nos muestre ese instrumento que tiene allí. ¿Qué es? Para aquellos que de pronto tienen esa curiosidad.
1: Ok, aquí tengo una caixa, que eso es un instrumento brasilero. Se toca para lo que es el berimbau y la música de capoeira. Y pues este se toca tiene como un sonido acá y un golpe que tienes acá.
0: Sí. Pues
1: puedes combinar ahí y este se toca especialmente con el berimbau y se generan ritmos simultáneos tanto con la cuerda como con la semilla.
0: ¿Y es muy difícil de aprender?
1: No, pues en realidad es como si fuera un huevito.
0: Venga, a ver, vamos a intentar.
1: Una maraquita.
0: Ya lo tengo ahí. No, yo para el ritmo no me da. Pero entonces...
1: Para adelante, como si fuera un trencito así, chiqui, chiqui, chiqui.
2: Eso, muy bien.
1: Y de vez en cuando lo volteas y golpeas el chat.
0: Estoy perdiendo dinero.
2: Oh,
0: sí, eso quedaba abriendo,
2: ¿qué tal?
0: No, mejor dicho.
3: Sí. Bueno,
0: otra nueva ocasión.
1: No, las semillas son importantes porque nosotros con el Renacer de Techo buscamos eso, que germinen semillas de arte, que no sea música comercial solamente para entretener, sino que de verdad nos lleve un mensaje de recapacitación sobre el ambiente, el territorio, el tejido social, ¿no? Entonces, construimos todo esto con ese concepto también del Renacer de Techo.
0: Pues bueno, está súper interesante este festival.
3: Claro, bueno, yo ya le oí con nueva profesión, ¿no?
0: Ya tengo algo nuevo, sí. El baile no se me dio, pero
2: muy bien.
0: Gracias.
3: Muy bien, muy bien. Tenemos
0: entonces
3: un festival sensacional que se llama Renacer de Techo. Es un festival que es gratuito.
1: Sí,
3: es un festival que tiene de todo, ¿no?
1: Así
3: no
1: es.
3: Solamente es música hecha con guitarra, música de digamos como desde esa mirada de lo acústico, sino también va a haber punk, va a haber también representantes del hip hop, también vamos a tener yoga, vamos a tener muchísimas cosas, ¿no? Música en vivo, zona picnic, expoferia, taller de arte, taller ambiental, yoga y muchas cosas más. Va a ser en la huerta comunitaria Nakuma, calle octava, número 78C95. Eso a partir de las 9 de la mañana, ¿cierto?
1: Desde las 9 de la mañana estaremos ahí con todas las actividades de talleres y de actividades ambientales y de arte. Y ya desde el mediodía comenzamos con la programación en tarima, con la música, y terminamos pues hacia la tarde-noche, esperamos no tan tarde.
0: No, pues está buenísimo, tenemos que programarnos.
1: Claro, sí, no, súper invitados. Síganos en redes sociales. Como renacerdetecho.fest en Facebook y en Instagram, y pues también dar los créditos oficiales de que esta es un proyecto apoyado por el distrito a través de la beca de apoyos concertados del Instituto Distrital de las Artes, y pues que gracias a estos apoyos también que aplicamos podemos lograr el desarrollo de estas actividades con mejor presupuestos y bueno, ahí poder desenvolver y reconocer mejor el trabajo de todos.
0: Bueno, pues ahí está, de Kennedy para el mundo, ¿no? ¿Y qué tal si nos despedimos con algo de musiquita? Ya vamos cogiendo el ritmo, ¿no? Pero no tanto para una canción, así que la idea es que usted vaya ahora mismo y se conecte, por supuesto, con esas voces, porque llega el Renacer de Techo.

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0: 6:06 de la tarde y gracias a todos ustedes por seguir conectados con nosotros aquí en Amantes del Círculo Polar. Y bueno, recordarles que tenemos por allí varias preguntitas, que tenemos nuestras líneas abiertas para que charlemos un ratico, pero hablando de los miedos, un miedo a veces es crecer, ¿no? Es llegar a la vida adulta y darse cuenta que de pronto usted... la casa, el carro y la beca que quería a los 20 años, pues no están tan al ladito.
1: No, claro. Y además es que la competencia es dura. Porque a usted lo ponen en paralelo con una generación anterior a la de usted, donde no habían ciertas competencias y donde era un poco más fácil, era un poco más accesible. Ciertas cosas, ¿no? Por ejemplo, el tener un terreno, o por ejemplo, el tener una casa, o posiblemente tener un trabajo estable. En estos momentos es muy difícil, ¿no? Y entonces le ponen ese paralelo y usted le exigen ya tener ciertas cosas. Entonces usted llega a los 20 y tantos, como lo dice esta canción, y le exigen, ¿no? ¿No? Ya cuando yo tenía su edad, ya tenía casa, tenía esposa, hijos, tenía un trabajo estable, tenía carro. ¿Dónde están usted, señor?
0: Y usted todavía se siente que si queda con un hijo es como un embarazo adolescente.
1: Uy, sí. Sí. En ese momento, yo lo he dicho aquí en Amantes del Círculo Polar. Yo creo que en esta realidad en la que vivimos, tener un hijo no es tan raro, ¿no? Pero casarse es una decisión muy adulta. Muy adulta. Tener un hijo, pues, puede haber sido un accidente, puede haber sido un sueño y que se dio de una manera distinta. Pueden pasar muchas cosas, pero el casarse es algo ya que usted dice, hombre, ya usted ya tiene edad. Y ver amigos que están haciendo eso, ver de pronto algún familiar cercano que tiene su misma edad, que ya está haciendo eso, usted ya se pone en un paralelo y dice, hombre, ya, la vida continúa y la vida avanza.
0: A usted le dedican esa canción, ¿y el anillo para cuándo? Sí, es que ese es otro de los grandes miedos de la vida, asumir sí. La adultez, responsabilidades, y eso pasa. Por eso hoy tenemos esa pregunta y es, ¿cuál es ese miedo

0: Tuve como tres conversaciones y yo las escuchaba, que la placenta, que el parto, y yo decía, Dios mío, qué duro ser mamá, qué responsabilidad. Eso es un miedo que tengo.
1: Sí, yo creo, y voy a hacer acá un poco más hacia ese pensamiento feminista, y es que si la mujer no quiere ser madre, no hay necesidad de empujarla a ser madre, ¿no? Y yo personalmente pienso que si el embarazo fuese turnado en un imaginario,
0: O
1: ¿no?
0: sea, 4 meses y medio de
1: Sí, no
0: barriga,
1: decirle, por
0: usted
1: ejemplo,
0: y luego los
1: por
0: otros.
1: ejemplo, que usted esté, en el caso del hombre, que usted esté con su mujer y que ella esté embarazada, decirle que ella le diga, no, es que estoy cansada, decirle, venga, lo tengo un rato, venga, lo tengo unos días. Creo que en ese punto ya habría un equilibrio.
0: Téngame la
1: Claramente,
0: barriga.
1: sí, no, claramente eso es imposible. Y sí, yo me sumo a su pavor, a su miedo. De pronto hay muchas personas que dicen, ah, qué gente tan inmadura. Pero sí, somos inmaduros aquí en Amantes del Círculo Polar, sí nos da pavor ciertas cosas. Y hasta ahora le damos la bienvenida a Daniel Sánchez, que nos está acompañando a través de TikTok.
0: Bueno, sí, Daniel, un saludito, un corazoncito para usted que está ahí conectado. Sí, la madurez también da miedo,
1: Uy,
0: ¿no?
1: sí.
0: Y hoy estamos hablando de eso. Esa pregunta para que usted se una, ya sea a través de nuestros chats allí en TikTok, en YouTube. O por qué no a través de nuestra línea de WhatsApp 324-137-1393. Y usted nos cuente ese miedo que quizás no le confiesa a nadie, pero está ahí, el de nosotros. ¿Por qué no tener un bebé? ¿No? O sea,
1: Sí.
0: imagínese si usted de pronto le da miedo ser tener un perrijo, una perrija, un gatijo. Ahora imagínese un bebé,
1: Un
0: un bebé.
1: bebijo.
0: A mí déjeme con los bebés, ya está ahí, pero bebijos no.
1: No, hombre, a mí sí me da mucho pavor.
0: Ay, Dios
1: Mucho,
0: mío.
1: mucho pavor. Y creo que es por eso, es la responsabilidad, creo yo, ¿no?
0: Es
1: Entonces, pues bueno, ahí
0: cierto.
1: está entonces la invitación. En este momento estamos en YouTube, arroba la U de Stereo, y en TikTok, arroba la U de Stereo.
0: Y bueno, siendo las 6 y 11 de la tarde, les vamos a traer a un colega, ¿no? La idea es que vamos a escucharlo y queremos que usted nos cuente quién es. A ver, vamos a ver qué tanto sabemos de historias. Es un personaje emblemático y vamos a darle cambio, ¿no? A esta hora nos vamos a viajar en el tiempo y vamos a darle cambio nada más y nada menos que a un hombre muy cínico, ¿no? Y un poquito casposo. Estamos hablando nada más y nada menos que de Godofredo Cínico Caspa.
2: He tragado entero con el cuento ese de que la ley se hizo para cumplirla, caray. Desde el principio de los tiempos, la conducta natural generó las conductas colectivas en las comunidades primitivas, como el liberalismo. La ley se estableció para manipularla y acomodarla con el único requisito sine qua non de favorecer a aquellos quienes la hacen, la manipulan y la ejercen. Por eso mi reverencia consiste en colocar las cosas en su sitio, en exigir mano dura a quienes alteren esta costumbre atávica que tan buenos beneficios nos ha traído a los señores demócratas como yo. Buenas noches, señor Pacheco.
0: Buenas noches, ahí nos
1: Señor
0: está.
1: Pacheco.
0: Señor Pacheco, ahí estábamos escuchando a Godofredo Cínico Caspa y vamos a hablar de una voz emblemática, una voz que aún se escucha en Colombia. Estamos hablando de Jaime Garzón. Este 13 de agosto se cumplen 27 años del asesinato, ¿no? De ese humorista, gestor de paz. Y pues hay que decirlo, su legado sigue vivo en nuevas generaciones que encontraron pues en su obra una forma distinta de entender no solo el humor, sino también el poder y la defensa de la verdad.
1: Exactamente, él marcó profundamente un momento difícil, pero que tenía que asimilarse en Colombia, ¿no? Que fue entre los años 80 y los años 90, que era el reírnos de nuestras desgracias, pero para caer en cuenta que sí la estábamos embarrando. Y cuando vemos esas analogías que él tenía, esos simbolismos, los personajes que él emulaba, vemos que él dio una base muy sólida para criticar lo que se estaba haciendo desde esas altas esferas, no desde lo político, sino de quienes controlaban en aquel momento el país, quienes estaban dando pues estas ordenanzas y que posiblemente estaban haciendo cosas, eran más hacia los privados que pues hacia el pueblo. Y cuando vemos esas emulaciones, vemos que en este momento hay muchos periodistas, abogados, incluso también cuenteros o comediantes que están dándole pues esa continuidad. De hecho, Juanpis González, que hace Alejandro Reaño, no viene de gratis.
0: No, o sea,

0: Exactamente, es una emulación a lo que en su momento hizo Jaime Garzón con estos, digamos, esa personificación de la sociedad colombiana. Y ver que artistas que hacen este tipo de cosas tienen una base muy poderosa llamada Jaime Garzón y que 27 años atrás, desafortunadamente, ocurrió este magnicidio. Ya en este momento están pagando sus víctimas. Y digamos que lo bonito de todo este asunto es que si Jaime Garzón estuviera vivo en este momento, posiblemente no fuera tan grande como lo es en este instante, ¿no? O sea, él murió como una leyenda. Y ver que en este momento lo estamos recordando y lo siguen recordando, lo siguen trayendo a diferentes conversaciones, lo siguen también citando. Por ejemplo, yo cito mucho unas frases que él dijo en una conferencia que hizo en Cali, precisamente en la Universidad de Cali, donde dice cosas muy puntuales que desafortunadamente no han perdido vigencia. Y ver que él ya no está en físico, sigue estando digamos, como en nuestra cotidianidad.
1: Y mire que algo que a mí me gusta mucho de Jaime Garzón y de su legado es eso que se está diciendo. Por ejemplo, es un caso, ¿no? No tiene nada que ver, pero si hablamos de Vincent Van Gogh, para que sus obras fueran realmente conocidas, tuvo que morir, ¿no? Y ahí sí es donde hablamos de un gran Vincent Van Gogh, pero antes era el loco. Y un poco Jaime Garzón, para su época, era un reflejo, era un símbolo de todo lo que estaba sucediendo en Colombia, pero él supo usar la tragicomedia, ¿no? Esos personajes, y hablarnos y ponernos a reír, a llorar de la risa, pero también a llorar de la realidad que estábamos viviendo como país. Y recordemos que un viernes 13 de agosto de 1999, pues un poco antes de las 6 de la mañana, él se estaba dirigiendo a los estudios de RadioNet, donde trabajaba en el noticiero matutino. Pues sicarios lo interceptaron en la carrera 40 con calle 24D, esto es en el barrio Quinta Paredes de Bogotá, muy cerquita a Corferias, y acabaron con su vida. Esta noticia para la época sacudió al país, generó un dolor colectivo, causó una de las manifestaciones ciudadanas más grandes de este siglo XX, y pues su cuerpo fue llevado al Capitolio Nacional, donde él permaneció en cámara ardiente. Miles de personas llegaron a la Plaza de Bolívar para despedirlo, expresar su indignación, y el recorrido de su féretro pues se dio en el cementerio, Jardines de la Paz. Ahí él terminó convertido en una caravana que paralizó buena parte de Bogotá. Y cuando hablamos de Jaime Garzón, hablamos de personajes, hablamos de una historia, pero también hablamos de cómo él tenía una creatividad, ¿no? Que hoy en día nos hace sentir también esa alegría y esa nostalgia, un poco de sonrisa, de poder traer a un personaje como lo es, por ejemplo, John Lennon. No, no John Lennon, John Lennon.
2: Mi nombre es John Lennon, compañero. Estoy denunciando, compañeros, la nueva escalada vendepatria, compañeros. Ahora resulta que los esquiroles de ultraderecha pretenden confundirnos para que nos peleemos unos contra otros, compañeros. Me refiero a lo que sucedió en Bosa, compañeros, en donde ellos lo que quieren es que nos enfrentemos poniendo de un lado a los compas y de otro lado a los ñeros, creando así una división en la vanguardia y en el combate de la lucha revolucionaria, compañeros. Sobre todo en el sector del suroccidente de Bogotá, donde tenemos una larga experiencia en el proceso de concientización de masas, compañeros. No al enfrentamiento entre sectores populares. Compas y ñeros, unidos venceremos. Ni un petaco atrás, compañeros.
0: Ah, compa y ñero.
1: Oiga, a mí me gustó eso. Compas y ñeros, unidos venceremos. Y un petaco. No, lo
0: Oiga,
1: del petaco no, la verdad. Lo
0: no,
1: del
0: eso,
1: petaco
0: ¿qué es
1: no.
0: eso? ¿Qué es eso? No, no. No sé, no sé, no sé.
1: No,
0: ¿De qué
1: no
0: está
1: tengo ni
0: hablando?
1: idea.
0: Pues bien, Jaime Garzón lo que hizo fue meter el dedo en la llaga de muchas o de muchos escenarios que en ese momento estaban siendo muy, digamos, como muy latentes frente a la incomodidad de varias personas y de varias sociedades que están aquí en Colombia. Decía nombres propios, decía qué es lo que estaba sucediendo, y todo lo hacía a través de un noticiero, perdón, que se llamaba el Noticiero Cuac, ¿no?
1: Ay, sí, qué lindo.
0: Y muchos se sumaron a su causa porque él hacía todo. Él era el productor, él era el que iba y conseguía cierta información, el que escribía, él hacía todo. Y muchas personas empezaron a sumarse paulatinamente y se dio a que este noticiero, que pues aunque de todos modos era dentro de la comedia, la sátira, la ironía, empezó a mostrar realidades y la gente no se lo perdía. Era algo así como el Sábados Felices en este momento, ¿no? Que hay muchas personas que se reúnen a ver este programa, pero para el momento era enigmático. De hecho, la gente se enteraba de política, se enteraba de decisiones que se estaban dando en otras esferas, incluso también de entretenimiento. Y ver a John Lennon, y además también está ese imaginario, ¿no? Que Jaime Garzón era izquierdoso.
1: Sí.
0: Y eso era marxista. Él pegaba de lado y lado, ¿no? Y otra cosa que también hay que enaltecer es que él no era periodista. No lo era. Y ver al punto en el que llegó, eso realmente es para quitarse el sombrero y seguir recordándolo como es, como un grande.
1: Ahí sí es como se dice, ¿no? El título, el cartón, no lo decía, pero sin duda alguna fue un referente, ¿no? De cómo es contar la verdad en un medio de comunicación. Así que bueno, ¿qué tal si para hoy recordar estos 27 años del fallecimiento de Jaime Garzón y hablar de ese gran legado que él nos dejó en la sociedad, ¿no? Porque él lo traía con Z y hablaba un poco de todo lo que somos realmente en Colombia, pues recordamos una de esas frases. Él hablaba y era muy diciente también cuando tenía esa oportunidad de ser entrevistado y dejaba frases que hoy merecen ser recordadas. Así que a esta hora, siendo las 6:21 de la tarde, los dejamos con una de las voces más emblemáticas de la televisión colombiana, una de las voces que nos habló de cómo es también traer investigación, sátira y análisis.
3: A los rotundos vagabundos tienen características, porque hay que ser diferente entre lo que es ser un vago y un vagabundo. Hay diferencias ontológicas y filosóficas. Leen mucho, por lo general estudian carreras bastante inútiles como sociología, antropología, esas cosas que en realidad no sirven para nada, en vez de estudiar carreras exactas, ciencias exactas como la teología, por ejemplo, ¿no? O como la odontología, son ciencias exactas, ¿no? Como la matemática, ¿no? La matemática tiene más especulación. Los rotundos les encantan las mechudas de pelo ensortijado y pensamientos vagabundos, ¿no? Por ahora tienen hijitos y les ponen Mateo, Santiago, Laura, Felipe o Sebastián, ¿sí? En lo posible no usan corbata. Son más bien inclinados a la duda metódica y pierden el tiempo entre la lectura, una que otra rumba y el pensar qué hacen aquí, ¿no?
4: Gaspar.
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1: Seis y 27 de la tarde. Qué buen homenaje, ¿no? A este gran maestro Jaime Garzón, 27 años, de una voz que hoy se sigue escuchando en Colombia. Le intentaron apagar, pero las balas no pudieron. Siendo 6:28 de la tarde, vamos a saludar a nuestros amigos, a nuestros oyentes fieles que están ahí siempre al otro lado, que nos dicen, aquí estoy pese a viento, marea, tormenta, todo lo que suceda, aquí estoy fiel.
2: Sí, eso es bonito, ¿no? Ellos están ganando los diamantes.
1: Sí, va a tocar sacar un diamante premium, ¿no?
2: ¿Será?
1: Sí, vamos a
2: ¿un premium? Y empezamos a cobrar, ¿no?
1: Sí, usted me conquista con una salchipapa, con todo
2: facilito se lleva.
1: ¿Y doble queso?
2: Se lleva el diamante. Claro. Pues bien, a esa hora, a través de nuestro TikTok, está saludando Jimmy. Jimmy nos dice, saludos amigos, se les extrañó bastante.
1: Ay, también los extrañamos, corazoncito.
2: También del otro lado de la pantalla está Daniel Sánchez, nos dice, hola, gracias. ¿Qué cuentan? Lo que nos está diciendo.
1: ¿Qué hubo? Pues me siento con Daniel como compasiñeros. Sí. Jamás seremos vencidos, decía.
2: También por aquí está Edith, ¿no? Recuerda Simba y Chimo.
1: Ay, sí.
2: Nos está diciendo, hola, buenas amantes, se les extrañó miles. Ah, no, se les extrañó, punto.
1: Miles
2: de bendiciones.
1: Ah, ya. Bueno.
2: También por aquí nuevamente Daniel nos dice, ¿por qué no hablan por fuera los micrófonos, Ala?
1: ¿Cómo así? ¿Por qué no hablamos usted y yo?
2: No, o sea, es que ellos quieren que nosotros estemos hablando en TikTok todo el tiempo.
1: ¿Sí?
2: Vamos a mirar a ver cómo
1: podemos
2: hacer.
1: Que nos comuniquemos. Nosotros echamos chisme, sí, también. Sí. Eso
2: pero
1: es que, todo.
2: ¿Será que un día hacemos un acompáñenos a ser amantes del Círculo Polar? ¿Cómo funciona el programa?
1: Claro, para que se den cuenta de lo que hablamos cuando suena la música, ¿no? ¿O qué hacemos?
2: Sí, ese
1: yo por lo menos
2: está rico.
1: Me levanto, voy al baño, me estiro, sí. Tomo una aromática, porque eso hace falta, sí, a esta hora de la tarde.
2: Claro, es que las 6:30... Pegan duro.
1: Hola de la salchipapa.
2: 324-137-1393, 324-137-1393 es nuestra línea de WhatsApp. Y allí usted también puede reportar sintonía, dejarnos ese recomendado musical y opinar de lo que está sucediendo al aire. Así que a esa hora le damos un gran abrazo a René Rana Belalcázar.
1: Hola René, oiga, él es diamante, ¿no? Diamante de la temporada.
2: Él es diamante y nos dice, oiga, son las 6:21 de la tarde. Todo corresponsal, ¿no? Siendo las 6:21 de la tarde, llegando a sintonía.
1: Ulala.
2: Y llamado a la lista Amantes del Círculo Polar. Dice, buen recuerdo de las filosofías de Jaime Garzón, como esas bellas entrevistas con don Fernando González Pacheco. Y también con Edilberto de la Calle, ¿no? Allí está del otro lado de la pantalla, viéndonos el despeluque a través de TikTok, perdón, a través de YouTube. Y nos dice, de acuerdo con Jimmy, se les extrañó inmensamente.
1: Ay,
2: sí, ¿no?
1: Sí,
2: es que estuvimos fuera del aire un par de días.
1: Tocó Oye. Ir a solearse las nachas. Pero aquí estamos.
2: Pues.
1: Ay, las nachas. Yo no sé qué es eso.
2: Las nachas. O sea, son las esposas de los nachos.
1: De los nachos.
2: Sí, sí, sí.
1: Sí. Pero bueno, a todos ustedes, gracias por estar ahí. Vaya levantando la manita, ¿no? Si no lo ha hecho, cuéntenos, si nos está escuchando, si sigue ahí fiel, si de pronto sabe que alguna persona dice, ve, ¿qué pasó con Amantes del Círculo Polar? Cuéntele que ya estamos nuevamente al aire, que ya nuevamente estamos aquí en vivo. Y vamos hoy a traer a un invitado especial que nos deja una gran invitación, valga la pena la redundancia. Vamos a ver si usted es buen fanático del rock en español o no. Y una pista es que este invitado siempre usa gafas, ¿no? Gafas oscuras.
3: Hola, queridos amigos, soy Guille Noveris, cantante de La Mosca de Argentina, y quiero contarles que el próximo 15 de agosto vamos a estar en la ciudad de Cajicá, Colombia. Vamos a estar en el campo alterno del estadio Tigre Moyano. El próximo 15 de agosto en el 15º festival Fortaleza Rock. No se lo pueden perder. El 15 de agosto, La Mosca en Cajicá, con toda la fiesta. Chau.
1: Chau, ¿no? Ahí está nada más y nada menos que este gran artista. Ay, cuando hablamos del buen rock, de lo que nos gusta escuchar aquí en la UT, en serio, sin duda alguna tenemos a la Mosca Tsetse, ¿no? Que tiene ese apellidito allí. Y resulta que todo este saludo viene acompañado de ese festival que nos decía, y es el Festival Fortaleza Rock. Cajicá es muy cerquita a Bogotá, así que esta es una oportunidad para que usted pueda ir a disfrutar de estos grandes clásicos. Vamos a tener a 1280 almas, bueno, un montón de artistas, un cartelazo que para presentárselos a ustedes, pues nada más y nada menos tenemos un invitado muy especial. Él es Darwin Arturo Trujillo, director general y cultural del Instituto Municipal de Cultura y Turismo de Cajicá, que es la entidad que organiza este tradicional festival. Así que Darwin, bienvenido, ¿cómo está? Buenas tardes.
4: No sé si me escuchan bien ahí.
1: Ahí lo escuchamos, director, ¿cómo está? Bienvenido.
4: Bien, muchas gracias a la gente de la UD Estéreo, realmente un honor estar también en este espacio que, bueno, valga decir, yo soy egresado de la Universidad Distrital, entonces un orgullo esta emisora.
1: No, todo, qué rico.
4: Toda la gente de Bogotá.
1: Claro que sí. No, ya ahora sí nos tocó ir al festival, ¿no? Egresado.
4: Ahora sí. Sí. Nada, pues estamos muy orgullosos de invitarlos a este festival que ya lleva 15 versiones. Bueno, con la de este año serían 15 versiones de un movimiento cultural que pues se hace énfasis a la música urbana, al rock, y que pues se ha ido fortaleciendo año a año. Este año pues con La Mosca de Argentina, 1280 Almas, que es una legendaria banda bogotana, y otras agrupaciones de la región, del municipio. Este es un festival muy interesante porque pues tiene énfasis en la formación, entonces hacemos toda una convocatoria y bueno, y jóvenes que tienen como ganas de emprender con la música se presentan y tienen la oportunidad de presentarse también en este gran escenario. Entonces, pues bienvenidos, bienvenidas a partir del sábado desde las 2 de la tarde. Bueno, lleguen más tempranito, pero pues iniciamos programación desde las 2. Estaremos pues con agrupaciones de la región y con el cierre de La Mosca el sábado y el domingo, misma programación desde las 2 de la tarde y el cierre de 1280 Almas. Entonces, como ustedes lo mencionaban, Cajicá es muy cerquita a Bogotá. Hay pues realmente un buen transporte, un buen sistema de transporte y vale la pena que se peguen la rodadita, como decimos por ahí.
1: Sí, además Cajicá tiene muchas cosas por ofrecer, ¿no? Tenemos buenos postres, eso sí, así que vamos a ir a disfrutar una experiencia completa. Hablemos de cómo nace hace 15 años este festival, ¿no? ¿Cuál ha sido también esa historia? Y es que algo que sucede cuando hablamos de esa palabra festival es que es un reto mantener esa vigencia, mantenerlo año tras año, prácticamente se acaba uno y ya estamos pensando en el otro. ¿Cómo ha sido también ese proceso?
4: Bueno, inició como un espacio formativo de las escuelas de formación del Instituto de Cultura y Turismo de Cajicá, un espacio en donde pues quizá la necesidad era circular, hacer una muestra de esos procesos que se venían adelantando, que pues inicialmente eran muy sencillos, pero pues con todas las ganas de querer progresar en este ámbito. Inicialmente lo hacíamos en el parque principal y después fue creciendo y ya lo hacíamos en la plazoleta del Centro Cultural y ahora pues vamos en el campo alterno del Estadio Tigre Moyano, que pues es un espacio para un concierto masivo y pues tratando también de utilizar referentes tan importantes como Rock al Parque, por ejemplo. Pues ya tenemos una gran logística, tenemos pues todo muy bien pensado para que sea un espectáculo de gran nivel.
2: No, y además es que 15 años no se cumplen todos los años, ¿no?
1: Hay cambio de zapatilla y todo.
2: Hay cambio de zapatilla. Y además lo bonito es que es la mitad de lo que está cumpliendo Rock al Parque este año, ¿no?
4: Sí. Así es.
2: ¿Cómo también van a llevar estos 15 años a la gente? ¿Cómo va a ser esta programación? Y por supuesto, ¿qué es lo que va a ofrecer Cajicá en este momento?
4: Bueno, como les mencionaba, tenemos programación desde las 2 de la tarde. Principalmente son estas agrupaciones que hicieron parte de la convocatoria, que presentaron una audición primero en video, después hicieron una audición en vivo, pues con un jurado también experto. Estuvo el Chato Rivas de la derecha, estuvo Alejandro Marín, también es locutor, bueno, un conocedor del rock nacional, Paula Ríos, que es la líder de Tu Rockcito. Ellos fueron los jurados, seleccionaron estas agrupaciones y son las que van a estar desde las 2 de la tarde, tanto el sábado como el domingo. Y al final, pues hacemos un cierre de alguna agrupación reconocida, en este caso pues está La Mosca, y el sábado y el domingo estará 1280 Almas. Junto a esto, pues tenemos experiencias gastronómicas que están presentes en el lugar del festival, de todo tipo, ¿no? Pues comidas rápidas, pero también tenemos postres, tenemos comidas más tradicionales y pues un festival para toda la familia, no necesariamente para aquellos que solamente les gusta el rock, sino pues también tiene un ambiente muy familiar para aquellas personas que se quieran unir con todo su combo de amigos y de familia.
1: Antes de hacerle una pregunta, director, ¿qué es lo que no nos podemos perder de Cajicá, no? Si nos pegamos la rodadita.
4: Bueno, hay muchas cosas. Nosotros hemos generado una agenda cultural realmente muy robusta. A lo largo del año tenemos 180 eventos culturales que, pues, digamos, están a la par de la oferta que ofrece Bogotá. Tenemos música sinfónica, tenemos este festival de rock, pero también músicas tradicionales, tenemos festival de teatro, tenemos un gran componente de actividades artísticas y pues además que es un municipio muy bello, que tiene pues un contenido patrimonial importante, pues una gente muy amable, hay muchos lugares para venir a comer. Realmente, como cajiqueño, también decir, les propongo una sola cosa, pues sería difícil. Vale la pena más bien que vengan un fin de semana y que comiencen a explorar lo que tenemos para ofrecerles.
2: Ah, es que pueblear e ir a Cajicá es una belleza, ¿no?
1: Nos toca irnos a vivir a Cajicá.
2: Uy, sí.
1: Ya
2: ¿sí?
1: Ahí el director nos da posada unos días.
2: Para que, 15 al 16.
1: Para que se, comidita y todo, ya nos dijo, ¿no? Entonces ahí.
4: No, pero quedamos con el compromiso aquí en vivo.
1: No nos prometa porque le llegamos.
2: No, y además la cuestión es que el director también puede decirle a Angie y le va a llegar a su casa.
1: Ay, Dios mío.
2: Pues bien, entonces tenemos este gran festival que ya llega a sus 15 años y que tiene algo interesante. Las entradas, usted las puede tener reciclando. Esto me parece sensacional. ¿Cómo nace esta iniciativa? Y además, ya que estamos pues en este momento, en un momento crucial en cuanto a la digamos a las necesidades que tiene ahorita nuestro pueblo colombiano después de la tragedia del sismo, ¿cómo van a participar también allí desde el festival, ¿no? ¿Cómo van a ayudar de acuerdo con la logística?
4: Bueno, nació una idea de crear una campaña de sostenibilidad ambiental. Venimos desde hace varias semanas recibiendo, digamos, cartón, tetrapack, latas, cuadernos principalmente, y se han convertido inicialmente en las entradas VIP, algunas entradas también con foto del artista. Bueno, hemos generado como varias posibilidades. Digamos que esos cupos ya están llenos, pero ahorita tenemos entradas generales con material reciclado. Sin embargo, como usted lo menciona, nos unimos también a todas las personas damnificadas del terremoto en el occidente del país y pues vamos a estar recibiendo comida, alimentos no perecederos y algunos otros materiales que estamos publicando en nuestras redes sociales, pues porque creo que es importante en este momento como país unirnos a esta causa, a apoyar de alguna forma. Entonces tendremos las dos modalidades, ya sea material reciclado o alimentos no perecederos para pues, que la gente pueda ingresar. Básicamente es un símbolo de lo que es la entrada al festival y poder colaborar de alguna forma, ya sea al medio ambiente o a las comunidades afectadas.
1: No, pues está buenísimo, ¿no? Porque también estamos hablando de un evento con doble propósito y eso es algo clave, así que ya lo sabemos. Este 15 y 16 de agosto tenemos una cita en el Estadio Tigre Moyano de Cajicá. ¿Más o menos cuántas personas están esperando, director?
4: Bueno, esperamos diariamente alrededor de 20.000 personas. Es una gran responsabilidad, pero lo asumimos de verdad de la misma forma y estamos seguros que nos va a ir muy bien en este gran festival de rock.
1: Pues bueno, se puede ser una de las 20.000, ¿no? Así que ¿cuál es la idea? Que se una también a esta campaña de reciclaje, a esta campaña de solidaridad y, por supuesto, disfrute de lo mejor del rock. Vamos a tener agrupaciones como Siracuse, Cool Trigger, que los hemos tenido algunos acá, y además podemos disfrutar de grandes como La Mosca, como 1280 Almas, que también nos han acompañado y que son esos artistas de esta casa que usted va a poder disfrutar en vivo y en directo. Así que, director Darwin, déjenos esa invitación final y, por supuesto, allí le llegamos la dirección también de la casa para poder llegar este fin de semana.
4: Bueno, nada, bienvenidos, bienvenidas a Cajicá. Pues este es un municipio de puertas abiertas que estoy seguro los acogerá de la mejor forma. Y pues qué mejor que hacerlo con este tipo de música, con el rock y pues con la familia, con los amigos. Pues Hay algo importante que quiero mencionar y es no promovemos el consumo de bebidas alcohólicas. Este es un festival realmente muy sano y en Cajicá hay la tendencia de que estos espectáculos se realizan de la mejor forma. Nunca tenemos ningún incidente, ninguna pelea, ningún conflicto y pues es básicamente disfrutar de la música y disfrutar del ambiente rockero.
2: No, esto va a ser sensacional. Director, antes de despedirnos, ¿desde qué edad uno puede acceder, ¿no?, a este lugar? Y por supuesto, ¿va a ser pet friendly?
4: Niños desde los 7 años, obviamente con acompañamiento de sus padres principalmente o de las acudientes. Y pues decidimos este año no involucrar a las mascotas, pues porque también el exceso de volumen puede ser un poco abrumador para nuestros animalitos. Y pues creo que también es una forma de cuidarlos.
1: Sí, eso es muy cierto. Así que bueno, tenemos para una invitación para toda la familia, ¿no? Desde los 7 años es muy lindo algo que pasa con el género del rock y es que vemos esas familias rockeras, ¿no? Va el abuelo con su chaqueta de cuero, va el papá y también y va el niño o la niña, esa nueva generación acompañando todo lo que será este gran evento. Así que Darwin, muchas gracias por acompañarnos.
4: A ustedes gracias, un saludo muy especial y bueno, ojalá que nos podamos volver a ver. Bienvenidísimos a Cajicá.
1: Nos vemos el fin de semana. Nos vemos el fin de semana.
4: Te esperamos.
1: Gracias por acompañarnos y ahí lo tienen todos ustedes. Festival Fortaleza Roca que llega a Cajicá, muy cerquita a Bogotá, para que vaya y viva lo mejor de la mosca y 1280 almas.

0: Dijo Jaime Garzón, ¿no? Compas iñeros unidos jamás serán vencidos. Ahí está la resistencia, ¿no?
1: Sí.
0: Al lado de un buen petaco. Oiga, ha llegado el momento, eso dijo él, yo no lo estoy diciendo, la gente creerá que uno es alcohólico. Pero no, nosotros, yo no los estoy motivando a eso.
1: No, y nosotros todos abstemios en eso.
0: Miren, esto es aromática. No es canelazo, sino aguardiente.
1: Lo más fuerte que tomamos es café.
0: Café con aguardiente.
1: Café cargado.
0: Viene con sorpresas. Pero hablando de todo un poco, este es el momento de conocer el team. Un team de las personas más inteligentes.
1: Ah, sí, ya
0: las pues. Que más se han desarrollado. No, en la creatividad.
1: Te está invitando a la gente a que haga ese ejercicio.
0: Las personas más lindas, okay, las personas más talentosas, ¿sabes quiénes son?
1: ¿Quiénes son?
0: Los zurdos.
1: Los zurdos, ok.
0: Sí, los zurdos, no de una postura.
1: Sino las personas que escriben, y hacen con la izquierda.
0: ¿Sabe qué? Hoy es el Día Mundial, bueno, usted tómelo como quiera, el Día Mundial de los Zurdos. Y vamos a hablar de aquellos que han hecho historia. Si usted es zurdo, si usted escribe con la mano izquierda, ¿no? Si hace todo con la izquierda o de pronto, no sé si sabía, pero antes era prácticamente un pecado nacer zurdo, ¿no? Eso era con regla y usted tenía que aprender a escribir con la derecha como fuera, pero igual su cuerpo se sigue desarrollando un poquito más con la izquierda.
1: Lo interesante de lo que usted narra es que para la época, estamos hablando de la Inquisición, ¿no? Estamos hablando de hace muchísimos años, donde lo que era extraño era considerado fuera de lo moral y fuera de los hábitos eclesiásticos. Entonces, si usted escribía con la izquierda, usted se sentía más cómoda haciendo las cosas con la mano izquierda o de pronto teniendo más fuerza por el lado izquierdo, decían, esto es brujería, porque debe ser algo de enviado de Dios, del demonio y así sucesivamente.
0: Nació normal.
1: Y la cosa es que habían terapias. Y era terapia agresiva, digámoslo, ¿no? Era que la llevaban a castigos físicos muy fuertes para que usted dejara de ser zurdo. Porque digamos que tampoco tiene la culpa, ¿no? En desconocimiento de la época. Pero, sí. Pero era algo que sí, realmente en ese momento nos da risa, pero para el momento era de miedo, ¿no?
0: Y mire que no solo hace muchos años, de hecho, esto de la práctica del pegarle con la regla a los estudiantes es de hace poco. Mi mamá, por ejemplo, es zurda, pero ella no escribe con la mano izquierda porque le pegaron tanto de niña que tuvo que aprender a escribir con la derecha. Yo nací zurda y he sido orgullosamente zurda, ¿no? Pero mire que me pasaron muchas cosas curiosas. Por ejemplo, cuando usted se sentaba en el colegio, el pupitre, ¿no? Entonces, al inicio, yo me acuerdo que todos los pupitres pues eran para apoyar la mano derecha y usted escribir. Yo me acostumbré a escribir de una forma particular porque pues era zurda, entonces lo hacía como con la manito al aire, por decir así. Pero cuando me pusieron ya un pupitre para zurdos, a mí no me gustaba, no era capaz de sostener la mano porque ya me había acostumbrado a escribir de una forma. Y los zurdos vivimos muchas cosas, pero yo siempre digo que el zurdo debe inteligente. ¿Qué? Pilo. No hay zurdo que conozca que no sea inteligente.
1: Bueno, usted ya que es zurda, ¿qué es lo más gracioso que le ha sucedido teniendo pues esta habilidad?
0: Oh, esta habilidad es zurda.
1: Pues hombre, uno también es habilidoso con la mano derecha,
0: pero
1: ¿no?
0: Yo no sé, sabe de pronto, la verdad es que un zurdo es
1: pero debe ser chistoso. Por ejemplo, yo tengo entendido que muchas veces cuando están escribiendo con la mano izquierda, los cuadernos es más difícil llegar a la mitad del cuaderno por la forma en como uno escribe, ¿no?
0: Yo giro el cuaderno mucho más que los demás. O sea, digamos, yo no soy capaz de escribir con el cuaderno recto.
1: Sí, sí, sí.
0: A mí me toca girarlo un poquito y como que escribo así. De pronto también las tijeras. No sé si usted sepa, eso sí es algo que me ha sucedido y es que las tijeras son hechas para diestros.
1: Ajá, sí.
0: Entonces, yo soy malísima cortando. O sea, eso es que a usted le toca hacer creatividad, manualidades. A mí no me llamen porque yo intento cortar y no puedo. Y eso sí es algo que me ha sucedido siendo zurda. Los fabricantes de tijeras me han discriminado ser zurda.
1: Y vea que no solamente a usted la han discriminado, a los músicos han discriminado a conductores.
0: Sí,
1: ¿no?
0: Porque
1: vea que los conductores en transporte del 90% del mundo es derecho, ¿no? y ese tipo de cosas. No sé si usted conduciendo le genera un poco de incomodidad al momento de hacer cambios.
0: ¿Que por ser sordo no ya es buñuelo? Pues no.
1: Pues no. Choco bien.
0: No, yo choco bien. ¿Sabe qué? De pronto sí, cuando manejo también me cuesta un poco, ¿no? Porque, digamos, generalmente está hacia la derecha el tema de los cambios. Pero uno como zurdo vive sabroso, usted se acostumbra, se le olvida que es zurdo. Pero sí me ha pasado, hablando de lo que es chistoso, es que yo siento que es normal escribir y hacer todo con la izquierda y alguien me mira, ¿usted es zurda? Yo no sabía. Y yo, sí, ¿pero qué tiene?
1: Nosotros, ¿hace cuánto trabajamos juntos, Angie?
0: Y me ha pasado muchísimo.
1: Le pregunto así, ¿hace cuánto nosotros trabajamos juntos?
0: Hace añitos ya.
1: Y hasta hoy me vengo a desayunar que usted es zurda.
0: ¿Usted es zurda? ¿Pero qué tiene?
1: Realmente no le había prestado atención a eso.
0: ¿Por qué causa tanta impresión? No sé, yo me siento nada.
1: No, y además lo chistoso es que nos hemos sentado a organizar el programa donde yo la veo anotar y lo veo tan normal. Que usted me hubiera, sí. Si usted no me hubiera dicho nada de los zurdos, yo hubiera seguido mi vida normal.
0: Pero sabe que me alegra que exista un día como hoy para el Día Mundial de los Zurdos. No me trajo nada.
1: No, ¿sí? No, tengo que comprarle las tijeras de zurdo.
0: Ya se enteró. Vaya y búsqueme una tijera para zurdos. Y lo perdono. Pero vamos a contarles rapidito 5 nombres de artistas que quizás usted no sabía, pero lograron hacer historia por ser zurdos. Y uno de ellos es Paul McCartney.
1: Claro, uno de los grandes. De hecho, uno de los bajos más bonitos y más importantes dentro de la historia es el bajo que tiene forma de violín, que es del maestro Paul McCartney. Y él aprendió a tocar el bajo invirtiendo las cuerdas. O sea, él tiene el bajo, digamos, del bajo, la cuerda que emula o emite el sonido más bajo del instrumento, lo tiene en la parte inferior, lo que normalmente sería en la parte superior. ¿Sí? Él cambió las cuerdas para poder sentirse más cómodo. Y ese estilo no es algo nuevo, ¿no? Esto ya lo han hecho varios artistas. Y él cambió para siempre esa forma de concebir el bajo del rock, dejando pues algunas líneas y pasajes memorables. De hecho, por la forma en cómo él toca el bajo, ahí el virtuosismo que tiene tocando el bajo es brutal, ¿no? Es uno de los mejores bajistas de la historia. Y la forma en cómo la toca, como hace pues las formas en el diapasón, en el mástil, perdón, hace que suene mucho mejor y tenga mucha disposición al momento de hacer cambios armónicos. Es una cosa preciosísima, de hecho.
0: ¿Sabe cuál otro artista era zurdo? Kurt Cobain, ¿no? Tenemos allí un artista que revolucionó la década de los 90, pero sin querer serlo, ¿no? Sin querer queriendo, pues terminó siendo raro, un icono cultural raro y llamativo porque era zurdo y él tenía una forma muy particular de llevar su música, ¿no? De tomar también en ese momento sus instrumentos, bueno, pero al final terminó siendo un icono raro porque hacía todo con la mano izquierda.
1: ¿No? ¿Y sabe qué es lo chistoso? Que él aprendió a tocar guitarra dándole la vuelta a la guitarra, literalmente.
0: ¡Ay, sí!
1: O sea, él no cambió las cuerdas, sino literalmente volteó la guitarra y empezó a aprender así. Y ya a medida del tiempo pues le tocó adaptarse a las guitarras hechas para zurdos, pero le era muy incómodo. Entonces él compraba guitarras de derecho, volteaba la guitarra, le hacía pues sus arreglos para poder tener este cinturón o
0: la
1: correíta esta que tiene las guitarras y los bajos para poder tocar el instrumento. Pero uno de los grandes, ¿no? Al final el género que él representa muestra es como la rudeza, ¿no? Entonces no tenía que ser muy virtuoso, pero aún así tocar guitarra sí es muy difícil.
0: Bueno, a ese se une Jimi Hendrix, ¿no? Que lo que hizo fue coger una Fender Stratocaster para diestros y también la puso al revés, las cuerdas invertidas. Tenemos a Tommy Iommi, que es el gran guitarrista de Black Sabbath, ¿no? Y él también adaptó su guitarra. Recordemos que él pierde 2 de sus deditos en un accidente laboral y tiene que adaptarse también a esto. Y ahí se unen un montón de artistas que muestran eso. Los zurdos somos resilientes, nos adaptamos, ¿no? No importa que existan guitarras y tijeras para diestros, pero ahí estamos siempre saliendo adelante. Así que, bueno, un abracito para todo el team de los zurdos. Si usted es zurdo, levante la manito y cuéntenos a través del 324-137-1393.

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